0: 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Las 6 en punto. 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
1: Son las 6 de la tarde con 4 minutos, 6 con 4. Hoy me propusieron este tema. Me mandaron un WhatsApp. Me mandaron un WhatsApp. Me dijeron, Guti, a ver qué contesta la banda. Mira nada más. Es más, déjame, voy a abrir la imagen. Me mandaron. Me la mandaron desde tempranito. Aquí está. Dice, oye Guti, ¿qué opina la banda? Ya sean hombres o mujeres, todos pueden participar. Y pónganse en el caso de, ¿qué duele más, Guti? ¿Andar sin moto o carro? ¿O andar sin novia? ¿O novio, no? ¿Qué le dolerá más a la pandilla? Dice, dices que yo ya lo comprobé. ¿Pero qué duele más, andar sin moto o carro o andar sin novia? ¿Usted qué piensa? ¿Usted que anda en su carro trasladándose por toda la selva asfáltica, que anda en su moto y va y viene y no tiene que ponerle saldo a ninguna tarjeta ni nada para andar en los Mercedes que andan ahí circulan? Los Mercedes, porque los otros chinitos, guácala, ya ni se suban a eso. ¿Pero qué creen ustedes, a su punto de vista, su consideración, qué creen que duele más? ¿Andar sin moto o carro o andar sin novia? Vamos a ver qué diría el Mataviejitos. Dice, pues obviamente, Guti, andar sin carro o sin moto. Alma, que participen las mujeres también.
2: Duele más andar sin carro.
1: Andar, bueno, ¿por qué tienes nombre de mujer y eres machino? Bueno, cada quien, ¿verdad?
3: Guti, yo creo que duele más andar sin carro y moto.
1: Dice por acá, claro que duele más andar sin moto o sin carro, lo digo por experiencia. No. ¿De plano ustedes creen que duele más andar en el transporte público y caminando que andar sin novia? ¿Qué pasó, Johnny?
4: No, pues duele más andar sin moto carro, Guti. Porque pues la mujer pues no te lleva, no te carga y la moto era de volada.
1: A todos lados de volada.
4: Va rápido y
1: ya está. Gasta poco,
4: sale gas. Con todo. Y aquella no, hasta se enoja.
1: Hasta se enoja.
4: Por eso es mejor la moto.
1: Dice el charro, duele más andar sin dinero, Guti. ¡Alfredo!
5: Vamos a ver qué. Guti, yo digo que andar sin carro es algo vital para trasladarse en esta ciudad.
1: O sea, tú puedes andar sin tu novia o tu esposa, pero sin carro no. Todos están coincidiendo, ¿ah?
6: No, Guti, duele más desde que se exponga tu carro, llegar a la terminal y no saber ni cómo usar la tarjeta.
1: Imagínate, ¿y esta cómo se usa? ¿Qué pasó, yo, Claudio?
7: Pues en mi caso, Guti, yo no tengo novia, no tengo carro, no tengo moto y no me duele nada.
1: Te duelen los pies, mi hermano, de tanto caminar. Chiquito,
8: Rena. Con eso, pues ahí me duele más andar sin novio.
1: ¡Ah, caray! Ah, sí, pues es que le vas a la América, chiquito, con razón. Bueno, ya salió uno que le duele más andar sin novio. De checo.
9: Ahí te va. Gutiérrez.
1: Jesús.
9: Ya llegó el M95.
10: ¿Se ha escuchado hablar de ese naco que se presenta en las mañanas?
1: No.
10: El M9020.
1: El escenaco y eso. ¿Y eso qué tiene que ver con la respuesta del día?
11: Tocayo, lo que más duele es andar sin moto.
1: ¿Duele más andar sin moto?
11: Sin novia, como quiera.
1: Que sin tu esposa.
11: ¿Pero ese que habló es Almo o es travesaño?
1: Yo creo que es Almo. Sí, yo digo que es almorrosa.
12: Es una tardecita, pues duele más andar sin carro o sin moto.
1: Y mira, la Cris. La Cris, ¿a ti qué te duele más? ¿Andar sin tu novio o tu esposo? ¿O andar sin carro o moto?
13: Yo afortunadamente no sé del dolor, porque como bien menciona, me paseo en un Mercedes por toda la ciudad. Tengo un novio y afortunadamente tengo salud y trabajo.
1: Yo tengo un novio. Yo tengo un novio que me lleva la... Ya estoy en el Mercedes, feliz. Mira, ahí sí, en Mercedes y con novio, ¿eh? Dice, andar sin novia duele, pero mi esposa no me deja tener.
14: Guti, Guti, ¿tú que tienes moto? Contesta la pregunta.
1: Yo les estoy haciendo la pregunta a ustedes. ¿Qué pasó, Chuleta?
15: Yo digo que duele más andar sin carro y sin moto. Porque en el carro te sube cualquiera y en la moto también.
1: Vaya. Mi segundo, ayer me pasó algo parecido. Soy Uber y fui por un servicio a la terminal. Pero en el nombre del usuario era de una mujer. Y cuando llegué, sí parecía mujer. Hasta que te iba el pelo largo. Pero se suble y habla Guti. Bueno, se llama Raquel.
16: Guti, la neta es mejor andar sin novia, sin pareja, que sin carro.
1: Es mejor, tú dices.
16: Los carros aunque salen más caros, ¿verdad? Cuando se comparan salen más caros que la mujer, pero pues la neta es mucho mejor. Esta no te está diciendo a dónde vas, con quién estás. Así, nada, Guti, este no te cuestiona.
1: Así no
16: funciona. Se lleva donde tú quieras. Y a donde quiera el carro también, hasta donde llegue.
1: Ok, no.
16: Te vas a tener que preguntarle, ¿qué tienes? Y no te va a contestar. No sé, pregúntale a tus amiguitas.
1: Dice, duele más quedarte sin novia y que te quite el carro porque era de ella. Oye, sí, duele más andar en el crobús y después de 15 años no sabes ni para dónde va la ruta ni cuánto cobra. Ni dónde te tienes que... Sí, imagínate con los que nunca han agarrado camión. Y se quedan sin carro, pero sí tienen novia. Ay, espérame, mi amor, déjame ver. A ver cuál nos deja, porque ya íbamos a Ciudad del Sol y andamos acá en Menchaca. Duele más estar sin carro o moto, al cachorro le duele estar sin monedas de A20. ¿Por qué el cachorro? Hola, ¿por qué el cachorro le duele estar sin monedas de A20? Ya no entendí. Dile a la Cris, claro, el rico siempre humillando al pobre. Bolinas, pero sí sabes cuál es el Mercedes, ¿verdad? ¿Sí sabes a qué Mercedes nos referimos? Guti, duele más andar sin carro porque el carro... Al carro todas se suben. Guti, la del Mercedes sí anda en él. También trae el chofer. Se llama Corobus. Mira, él sí le entendió. Yo prefiero mil veces irme caminando cuando me quedo sin carro, donde sea, que irme en transporte público. Y con novia, dijo. Buen día, mi Guti. Duele más andar sin moto. La novia te tumba dinero. Y te hace más de jamón que en las fallas de la moto. Por favor, si puedes poner la canción de Chimosfilia, pídemela en audio. ¡Señoras y señores! A ver, vámonos con el último. Presenta a la Cris del Mercedes, dice. Yo también tengo uno. Dice, ¡ay, ya cállense! Dice, cocodrilo bien amargado, ¿verdad? Señoras y señores, vámonos con música. ¡Que suene, loco! Esto es el sinaloense. Son las 6:13.

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9: Son ya las 6 de la tarde con 34 minutos. Mira, la Cris dice, obvio, ahí con su tarjeta de su Mercedes, que la lleva a todos lados. Y si tarda menos de 2 horas en transbordar, la llevan a más lados. Mataviejitos, ¿qué pasó, mi hermano?
10: Guti, Guti, ¿podías escogerla del osito carpintero? Pedro Infante.
9: En los doraditas de Guti. Ah, oye, las doraditas. No, no, nunca tuve entrada de las doraditas, ¿ah? ¿Eh? A ver. No, creo que nunca tuvimos entrada de las doraditas del Guti. Espérame, es que estoy checando. No, pero ahorita la checamos, mi estimado Watson. ¿Qué pasó, campeón? ¿Qué onda?
11: Ya rocó. También las canicas. Cámara, cámara, campeón. No, ya aquí la escucha con mi locutor consentido, cuate. Que tengas contigo, un excelente miércoles, campeón. Y puras fallas con esa decepción mexicana, campeón. Pero pues, ¿qué le hacemos?
9: Mira,
11: besitos ahí en tu mudito de globo, campeón.
9: Te voy a ser bien sincero. Ni me acordaba que ayer jugara. Ni me acordaba, la neta. A veces no traen ni cabeza. Neta, no me acuerdo. Llego y me duermo. Así no pienso. Vamos a ver por acá, señoras y señores. Beto Luti, por andar con sus audios. Ok. Dice, yo también manejo puro Mercedes. Oye, a ver, de ustedes, sean sinceros, de ustedes, ¿hay alguien que de plano nunca, nunca en su vida se haya subido a un camión? O sea, camión No de los que te llevan de aquí a Michoacán, a la Ciudad de México, es, no. Un transporte urbano. ¿Habrá alguien que sí nunca se haya subido a un camión? Sean sinceros, no mientan para convivir. A ver, cocodrilo.
12: Sí, Guti, ya vete. Vete a ese grosero, ridículo y demás.
9: ¿Ridículo?
12: Ya vétalo.
9: Ah, a los de la Chiva solo se... ¿Qué? ¿Acuerdan cuando dice que son bases de la selección y ganan cuando pierde? No, la neta no, Vicente. La neta no... Ni idea que había fútbol ayer. No, en mi cabeza traigo cosas más importantes que andar viendo, sí. Sí, la base, la selección, que si este, el otro, aquello. No manches. Uriel Ortiz.
13: Llevo 6 años apenas aquí en Querétaro y bendito Dios, nunca me he subido a uno de esos.
9: ¿No?
13: Son del diablo, dicen.
9: Son del diablo, dice. Y huelen a vaho. ¡Pasó, Luis! Es ¡Doriloco!
14: Camiones, Guti.
9: ¡Ah! ¡Eso es todo, Doriloco! ¿Qué es eso de...? ¿Qué es un camión? Señores y señores, vámonos con música. Esto con a cargo de los Cardenales de Nuevo León. ¡Mira nomás! Son las 6:38. Se llama Necesito Decírtelo.

0: 6:44.
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1: Ellos son pesados, se llama En Corto. 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

0: 6:56. 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
1: Ah, ¿todavía no son las 7? Ah, ok, está bien, está bueno.

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1: Son las 7 de la noche en punto, señoras y señores. Pérez, si tu audio es a la Gadachi, no entró porque marca 6:59. Vuélvelo a mandar, mi hermano. Parra, vámonos inmediatamente. ¿A quién se va a ir a la Gadachi el día de hoy? Aparte, o bueno, mejor dicho, ¿quién se va a ir conmigo?
2: A la Gadachi, pues tú, Guti.
1: A la Gadachi, ya ven, les dije. Ya deberían darme una tarjeta de cliente frecuente. ¡La Gadachi, el Guti! ¡Polina!
3: El Guti, a la Gadachi, la Cris, por andar de presumida que tiene Mercedes-Benz con todo el chofer.
1: ¡A la Gadachi!
3: Y todos los americanistas para no perder la costumbre.
1: Ya dijo.
4: Mi Guti, no me había podido conectar en tus horarios, pero a la Gadachi tú, a la Gadachi yo, a la Gadachi todos, y a la Gadachi el que sigue, y el que fue antes de mí.
1: ¡A la Gadachi! ¡Ocio!
5: A la Gadachi, Guti, la selección nacional. Y toda la base de las Chivas.
1: ¡A la Gadachi!
6: Buenas noches, mi Guti Guti.
1: ¡Noches!
6: Quiero mandar a la Gadachi a mis compañeros de trabajo que...
1: ¿Qué?
6: Con tan poquito trabajo en un día ya se ahogan en un vaso de agua.
1: ¿Ahogan? ¿Vaso de
6: a
1: agua?
6: ¡A la Gadachi!
1: ¡La Gadachi!
7: Guti, Guti, Guti, Guti, Guti.
1: ¿Qué pasó? ¿Qué pasó? ¿Qué pasó? ¿Qué pasó?
7: Guti, a la Gadachi, la domadora.
1: ¡Domadora!
7: Y vino a un lado, Guti.
1: ¡A la Gadachi! No sé cómo voy a terminar eso, pero... ¡Qué valores! ¡Qué tamaños los diste, boludo! ¡Rosalba!
8: Quiero mandar a la Gadachi a todos los que me mandaron ayer a la Gadachi.
1: ¡A la Gadachi por mandarla a la Gadachi!
9: Guti, buenas noches.
1: Buenas noches.
9: Oye, yo quiero mandar a la Gadachi a Champion para no perder la costumbre.
1: Ajá.
9: Un saludo a la campeoncita.
1: ¿Campeoncita?
9: Y también al Stewie, porque uno le manda mensajes y te ignora.
1: Oh.
9: Tiene sus meros, meros picayelos.
1: ¡A la Gadachi! ¡Saludos, saludo, mi hermano!
10: Guti, Guti, a la Gadachi, todos los que no saben manejar y hacen tráfico.
1: ¡Uy, no, pues a la Gadachi! Casi todos, casi todos.
11: ¡A la Gadachi, mis usuarios que se quedaron tiempo extra!
1: ¡A la Gadachi, los usuarios que se quedaron tiempo extra!
12: Guti, Guti, Guti, Guti. A la Gadachi, mi esposa que me habló por teléfono y no pude ver si me gané el boleto al cine.
1: ¡A la Gadachi, tu esposa! No está al lado de ti, ¿verdad?
13: A la Gadachi, todos esos... Que ahora ya odian a la selección. Hace unos meses todos éramos México.
1: ¿Era?
13: ¿O sí o no?
1: Pero cuando...
13: La verdad, qué pena me dan, ¿eh?
1: Pero cuando fue el 7-1 y esto... Ahí no... Ay, a la Gadachi. Son puro de taco. ¿Qué? La lengua y un taco. O no sé. ¡La Gadachi! Déjalo,
14: Guti,
1: déjalo.
14: Guti, Guti, Guti. A la Gadachi tú, porque ya en cada Gadachi te quieres ir del otro lado del edificio, Guti.
1: No, cada
14: también
1: Gadachi no.
14: Ahora sí, ya estás pasando a la Gadachi a las 7 en punto.
1: Ah, para
14: a
1: que
14: la
1: veas.
14: Gadachi también todo el grupo de guerreros
1: ya
14: junto con el Maqueda Choto. A la Gadachi.
1: ¡A la Gadachi!
15: ¿Qué tal, Guti? Buenas tardes. A la Gadachi, a los de la Coca.
1: Boca.
15: Que llegaron tarde y les tuve que cancelar el pedido.
1: No.
15: Y de paso a la señora Rosalba.
1: ¡A la Gadachi!
16: Guti, quiero mandar a la Gadachi a mi encargado de logística que no tiene nada de logística y que es bien castroso. ¡A la Gadachi!
1: ¡A la Gadachi!
17: La Gadachi, mi esposa que me tiene aquí llegando temprano y me pone a lavar trastes.
1: ¡A la Gadachi! Viene bien cansado y lo ponen a lavar los trastes. ¿No? Hay que apoyar, hay que apoyar.
18: El bendito tráfico que se hace acá de en el Rosario.
1: Rosario.
18: Desde la UPQ hasta Canta las antenas.
1: Yo dije, tanta gente va al Rosario. ¡A la Gadachi! ¿Qué pasó?
19: Guti, a la Gadachi, todos los que no han probado el Clamato Mezclas, es la santa gloria de Dios.
1: A la Gadachi. Gadachi, todos, Guti, porque Guti. Seguro no lo han probado.
5: A la Gadachi, Sofi, que no está haciendo nada. Y un saludo para su hermana que está, ella sí está trabajando.
1: A la Gadachi, los que no trabajan ni haciendo nada.
2: Guti, Guti, Guti. Buenas noches.
1: Buenas noches.
2: Quiero mandar a la Gadachi a mi señora.
20: estaba cambiando yo el foco que da hacia la calle.
1: Oye, oye,
20: cuando abrí la puerta,
1: mucho
20: le di el puertazo en la cabeza.
1: ¡No manches!
20: Todavía se enoja y me dice:
1: ¡No! Todavía viejo, se enoja.
20: Dice, ¡a la garachi!
1: ¡A la garachi! Por enojarse, por andarse pegando.
21: Buenas tardes, Guti. Más. La garachi en el tráfico de 5 de febrero está insoportable.
1: ¡A la garachi!
22: ¡A la garachi! Doña Rosalba. A la Gadachi, tú también, Guti. A la Gadachi, todos.
1: ¡La Gadachi!
21: Oye, me pueden mandar la Gadachi a mi compa, el Pichurrias, que no quiere hacer las hamburguesas.
1: ¡A la Gadachi!
23: Guti. ¿Qué digo, mi Guti, mi hermano? Buenas noches.
1: Buenas noches.
23: Quiero mandar a la Gadachi al Moisés Baruch. Y a su novia, la Dayan.
1: ¡A la Gadachi! Dos más y ya nos vamos a música.
24: Guti, a la Gadachi, mi encargada.
1: ¿Por
24: y
1: qué?
24: Su ayuda. Mi encargada que no hace nada y su ayudante que le ayuda.
1: Que tampoco hace. Que le ayuda a no hacer nada. ¡A la Gadachi! Oye, oh, yo quiero ser así, de ese mi tipo de ayudante.
25: Mi Guti quiere más a Gadachi, a ti no, canal.
1: A mí no. Eso,
25: chico. Agarachi todo.
1: Agarachi todo.
25: Me gusta Camato. Agarachi todo menos tú, canal.
1: Ni menos yo.
25: Un boleto para mí, dame un boleto para. Y con. Diseñando para. Con mi papá, está escuchando con.
1: Okay.
25: Ahorita está trabajando.
1: ¡A la Gadachi! M76.
26: Buenas tardes, a la Gadachi ese Gutiérrez.
1: Pues.
26: Por sus programas grabados. A la Gadachi, el cemento que toda, que le pega, lo regaña. Pobre amigo, pobre amigo.
1: Pobre amigo.
26: Y a la Gadachi también los clientes que son bien, quién sabe cómo, insoportables.
1: ¡A la Gadachi! Ahora sí, último, y vámonos a música.
24: Sí, Guti, también llamando a la Gadachi, esa que me mandó la Gadachi ahorita.
1: ¡A la Gadachi! Vámonos con un remix, son las 7:07. Se llama Soy Migajero.

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1: Ellos son Duelo. Se llama Suerte. Ahorita regresando, les voy a platicar lo de un caso que sucedió la semana pasada y que todavía siguen con incertidumbre ahí en Estados Unidos. Ahorita platicamos. Son las 7:21. Duelo. Se llama Suerte.

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1: Oigan, ahorita que la canción se llamaba Suerte. Suerte es la que tuvo una mujer allá en Tennessee. En Tennessee, Krista Pike, de 50 años de edad. Insólito, ¿eh? Fue sometida el pasado 30 de septiembre a una ejecución en una prisión de máxima seguridad en Nashville, en Tennessee. Recibió dos dosis del fármaco letal que normalmente les ponen para en la pena de muerte. Y no, la primer dosis, el ritmo cardíaco normal, respiraba, todo el rollo. Le ponen la segunda dosis, nada, su ritmo cardíaco normal, respiraba. De hecho, hasta estaba roncando ya. Nunca se detuvo su ritmo cardíaco, estuvo respirando. Y después de la segunda dosis, roncando la mujer. Después de esto, se la tuvieron que llevar de emergencia a un hospital. Y de hecho, los abogados de esta mujer informaron que se encuentra consciente, que se encuentra bien, que está hablando. Permanece obviamente ahí en el hospital bajo custodia policial. Pero también muy atentos los médicos en el área de cuidados intensivos, porque el pronóstico sigue siendo incierto. No saben si va a tardar todavía el fármaco. Digo, ya pasaron 7 días y todavía no ha hecho ningún efecto ni nada. Entonces, pues el gobernador de Tennessee dijo, se suspenden temporalmente las ejecuciones. No hay ejecuciones y todos los otros no. ¡Ah, no man! Triste. Por el momento no va a haber ejecuciones en el estado y está en una investigación viendo qué pasó, qué le echaron o qué rollo. Pero te imaginas, yo no conozco mucho de la abogacía, pero pues igual podrían decir, oye, ya le aplicaste lo que le tenías que aplicar. No se murió, ¿ya? O sea, decide si la quieres seguir manteniendo encerrada en prisión, pero tú ya le aplicaste la cantidad que tenías que aplicarle para su muerte. ¿No funcionó? Ay, si ya no es bronca. No sé, yo si fuera abogado, pero pues como no sé de todos esos menesteres, pues. Pero qué suerte de esta mujer. Bueno, no sé si llamarle suerte o qué show.
2: Guti, guti, guti, mi hermano. No le tocaba.
1: No le tocaba, la neta, ¿eh? ¿Sabe? Suerte. Dice, ¿sabes cuál la cruda que le dio? Ah, era suero del bienestar, dice. ¿Qué pasó, Miranda?
3: No, mi Guti, pues mira, yo considero que ahí es una fiel prueba de que todos tenemos un destino.
1: Neta que sí.
3: No es su final todavía, imagínate. Es la manera de cómo debe de terminar.
1: Sí, no, está cañón.
3: ¿Qué tal? Y saliendo del hospital se quebra una pata y ahí es donde queda. O sea, no sabemos ahí.
1: No sabemos.
3: Siempre yo digo que es la palabra de Dios y el destino que nos tiene previsto Dios. O sea, es prueba fiel de todo eso.
1: ¿Ustedes se acuerdan de ¿quién era? No me acuerdo ahorita su nombre, creo que se llamaba Ricardo. Ricardo Aldape, algo así, ¿verdad? Ricardo Aldape. Él, su caso estuvo muy, muy sonado, y más que nada porque también iba a la pena de muerte por el asesinato de un oficial de policía allá en los Estados Unidos. Pasó 15 años en el corredor de la muerte, y entre irregularidades en el juicio, que sí, que no, pues no, libró la pena de muerte en 1997, viene a México, llega a la fama, salió en una novela de TV Azteca que se llamaba Al Norte del Corazón, efectivamente, Al Norte del Corazón. Su historia inspiró algunas crónicas, películas, libros, y murió en un accidente en 1997, o sea, Ni un año, ni un año quedó en libertad cuando a los 35 años, en un accidente, justamente lo que dices, en un accidente automovilístico, su auto chocó contra un camión de carga y en Matehuala fallece. Y es cierto lo que acaba de decir, Miranda, o sea, cuando te toca, Nara.
4: Como siempre decía mi papá, Guti.
5: No, que él se llamaba Ricardo.
4: Cuando te toca, ni aunque te quites.
1: Sí.
4: Y cuando no te toca, ni aunque te pongas.
1: Ni aunque te pongas, en serio que sí, ¿eh? Pero es que imagínate aguantar dos dosis de este fármaco letal. Y quedarte dormido, roncar. Hasta, o sea, es que sí suena increíble, ¿no? Porque pues normalmente vemos las películas y pues sí les ponen un buen y todo el rollo. Y ella
5: es
1: dos.
5: Es como Porfirio Cadena, Guti, el ojo de vidrio.
1: El ojo de vidrio.
5: Nadie lo pudo matar y murió por una mordida de un coralillo.
1: No manches.
6: ¿Quién era?
7: Era Aldape Guerra, mi Guti.
6: ¿Qué se llamaba Ricardo?
7: Ese cuate, Aldape Guerra, el padre Ricardo.
6: Ricardo Aldape.
7: Aldape Guerra.
6: Su caso estuvo muy, muy.
7: Ya lo sacaste, vino a morir después.
1: Ya, sí, se vino a morir a México.
8: ¿Qué suerte tuvo esa señora, Guti?
1: Cañón,
8: que
1: ¿eh?
8: No le hizo reacción la vacuna.
1: No le hizo reacción el fármaco, mi hermano. Imagínate.
9: ¿Cómo no, Aldape Guerra? Acuérdate que salió. Hasta en la novela del Norte del Corazón.
1: Sí, cómo no.
9: Se muere en un accidente automovilístico.
1: Y pelas, a la sí, libró de un lado y...
10: No te toca, mi querido Guti.
1: Lo que dice nada, o sea, no, pues así, esos dichos por algo.
10: Tenía un compañero que era soldado, se metió un plomazo a medio pecho.
1: No manches.
10: Se quiso suicidar y no se murió.
1: Y no.
10: Después de 8 meses que se recuperó... Estaba en el comedor, estornudó, se le reventó otra vez el pulmón y ahí quedó en el comedor.
1: Ah, no manches. A la madre que te parió. Pues te mando saludos y un beso a mi compita que pasó una noche de diarrea y en la mañana le entró duro al desayuno. Oílo. Saludos, mi Arturo. Qué buena foto, ¿eh? ¡Qué buena foto! A ver, ¿esta qué es? A ver. ¿No se oye?
11: ¡Un corazón!
1: ¡Ah! Déjame poner, mira. A mi compita, el Arthur, mejor conocido en los suburbios como...
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1: Como el Aijao. Ella nomás, Aijao.
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0: Sueña lindo corazón. Sueña lindo. Ay, con eso nos vamos a la pausa, señoras y señores. Ya, es más, la voy a poner toda completa para salirnos del huacal. La voy a poner completa para salirnos del huacal. 7:33.
1: ¡Qué show! Ya volvemos con el Guti. A la mejor 92.7. 7:33. 92.7. 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
1: Oigan, ¿quién va a ir a ver a los Tigres del Norte este próximo domingo a la Feria de Colón? Para estar el domingo. Se llama Pan y Miel. 20 y las 8.
2: Yo bien preguntón. Y aquí mi compa, Dan Enojón.

0: consumo de este producto puede ocasionar temblores en el corazón y patadas en el hígado. 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
1: Con cualquier. Oye, ya no escuché nada de Macario. ¿Qué será de Macario? El de Sueñales. ¿Sí se acuerdan ustedes de Macario? De Macario, el chavito que era del grupo de los que recolectaban la basura en la Ciudad de México y que una vez subió un video de una de sus canciones y ¡fum! De ahí para arriba y ya están en festivales y todo. Pero, a ver, ahorita no sé. Digo, ya sacó disco, ya tiene videos, ya se ha presentado en diferentes festivales también, en diferentes festivales, así es que, pues bueno, esta canción para la Ijao, para la Ijao que le gusta soñar lindo.
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1: Vamos a salirnos del huacal con algo tranquilo. Sueña lindo. Mitad de semana, algo relax.
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1: De esa música.
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1: que cuando la haces dices. Y sí, sí.
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1: Señoras y señores, ya casi nos vamos. Ya casi, ¿con qué canción nos despediremos? A ver, vamos a escuchar estos audios antes de despedirnos.
2: Yo creo que esa señora debe ser familiar de los Armada o de Silvestre Stallone. Nunca los matan.
1: A ver, otra vez que había una canción de
2: fondo. Yo creo que esa señora debe ser familiar de los Armada o de Silvestre Stallone. Nunca los matan.
1: Señoras y señores, se viene una nueva saga, una nueva heroína.

0: enfermedades.
1: No manches, ¿es en serio? Fíjate, lo voy a checar, es interesante, eso sí no lo sabía.
2: Don Rookie, para salirnos del guacal, ¿qué te parece? El chicuelo sin amor, el niño sin amor.
1: Ya no salimos del guacal, mi hermano, pero te mando un fuerte abrazo.
3: Por mi doradita, la de los carpinteros.
1: Mañana te prometo que sin falta la pongo, mi hermano.
4: Guti.
1: Hoy sí se
4: para me despedirte, fue. ¿Cómo ves? Una tranquilita, una de boleros, una romanticona, una de así los tres panchos, ¿cómo ves?
1: Los tres panchos. Mañana con todo gusto lo ponemos, señoras y señores, ya nos tenemos que despedir. Es más, me voy a despedir con una canción para bailar. El último audio, a ver, el último audio.
5: Oye, Guti, ¿me puedes mandar unas mañanitas para mi padrino, el señor José González, que ayer, bendito Dios, cumplió 100 años de vida?
1: Y 100 años de vida. Girito. Eso, por más quinito que muchos. Gracias. De nosotros. ¡Qué chido! Pues ahí está el saludo. ¡Sea, señor, me voy! ¡Era nomás! No sé por qué me dieron ganas de escuchar a Selena. Soy el Guti, lo escuchamos mañana. Dios me los bendiga. A quemar el mundo, pandilla, y ya vámonos a descansar.

0: Eso ya chupó faros. Nos escuchamos mañana, misma hora, misma frecuencia, mismos trancazos, mismo Guti. En la mejor 92.7. Y ahora, ¿a la botana o qué show? Este programa incluyó información noticiosa, así como opinión de los locutores. 7:55. 92.7. Vamos a un corte comercial.
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0: ¡Yole, chiquiringuillos, chiquiringuillas! Muy, pero muy buenas noches. Estamos arrancando las bromas del Panda Show en este miércoles 7 de octubre del 2026. Estás por la mejor FM. Comunícate al 807-26-3482. 800 panditas. Si estás por Claro Música en los Estados Unidos, 855-2611-804. Quédate conmigo porque las bromas, la diversión, el entretenimiento están por Claro Música y la mejor FM. Y arranco en Morelos. Ahí está Londra. Buenas noches, ¿cómo estás?
1: Hola, buenas noches, bien.
0: Hola, Londra, ¿de qué parte de Morelos, mija?
1: De Jojutla, Morelos.
0: De Jojutla, órale, padrísimo. ¿Qué me cuentas? ¿Cómo has estado?
1: Pues bien, gracias a Dios.
0: Qué padre, ¿y nos escuchas a través de la mejor 97.3 o Claro Música?
1: 97.3.
0: Qué buena onda, ¿con quién estás? Que escucho ahí un eco.
1: Aquí con mi marido.
0: Ah, ¿estás con tu marido, con tu viejo? Órale.
1: Sí.
0: ¿Cómo se llama tu marido?
1: Ángel.
0: Hola, Angelillo, buenas noches, saludos hasta Jojutla. Bueno, platíquenme.
2: Buenas noches.
0: ¿Bromita para quién?
1: Para mi mamá.
0: ¿Qué se llama?
1: Obdulia.
0: Obdulia, soquito loqui. Oye, ¿y Obdulia también está en Jojutla? ¿Dónde anda?
1: No, yo estoy en Cuernavaca.
0: Okay, ¿y qué bromita para Obdulia?
1: Vamos a hacer como que la vamos a embargar, ¿no? La van a embargar a primera hora.
0: Ah, caray, a ver, ¿y eso como por qué o qué?
1: Porque yo tengo un adeudo de un préstamo.
0: Ándale.
1: Le vamos a hacer como que ya me llegaron las notificaciones. Y pues ya le voy a marcar y pues todo va a encajar porque pues no vine de un día para otro para acá y pues,
0: a ver, entonces, ¿debo entender, Alondra, que tú estabas en Cuernavaca?
1: Sí, yo vivía allá en la casa de mi mamá.
0: Ok, pero mencionaste que de un día para otro, ¿cuánto tiempo lleva en Jojutla? ¿Llevas en Jojutla?
1: 3 semanas ya.
0: Ok, ¿y por qué Jojutla?
1: Ah, porque aquí viven mis suegros, los okay. papás de ahora sí mi marido.
0: Los, ok, ¿y también Ángel vivía contigo en casa de tu mamá en Cuerna?
1: Sí, los dos vivíamos allá.
0: Ah, entonces está perfecta la coartada. Y a ver, uh-huh. ¿Tienen un adeudo de qué o cómo, qué asunto?
1: De dinero prestado.
0: ¿De dinero? ¿Cuánto dinero pediste prestado? ¿Cómo está el asunto? ¿Qué onda? ¿Cómo la tienen pensada?
1: Pues pedí un préstamo de 15,000 pesos.
0: Ok.
1: Y pues me dieron un plazo y ese plazo pues ya venció y pues no, no he pagado y ahorita pues ya me están amenazando que me van a embargar, pero al domicilio de mi mamá.
0: Bueno, no, yo creo que el término amenazar no es correcto, ya te están notificando, ese es el término correcto. Ok. Tú le vas a decir que pediste dinero, yo creo que dile un poquito más, no sé, unos 25,000, que firmaste unos pagarés, que eso es bien importante, que tú y tu marido firmaron unos pagarés, no han pagado, ya se están subiendo los intereses, y bueno, pues ya les llegó la notificación, la noticia, como quieras decirlo, del embargo que va a ser mañana por la mañana, entonces tú quieres pues notificarle esta situación. ¿También participa Ángel o va solita, mija?
1: Sí, también participa él.
0: Ok, perfecto, pues vamos a pegarle en directo desde el Panda Go Center. La diversión está en este Gasto Show.
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8: Bueno.
1: Bueno, mamá.
8: ¿Qué pasó?
1: Oye.
8: ¿Qué?
1: Ya estás durmiendo, ¿verdad?
8: No.
1: Bueno.
8: ¿Qué pasó?
1: Oye, no, estoy bien preocupada.
8: ¿Por qué?
1: Porque pues me llegaron notificaciones de que van a embargar la casa.
8: ¿Por qué?
1: Porque pues debemos dinero.
8: Yo no sé, yo por eso te dije bien claro que no dieran mi domicilio. Mira, a mí esta persona, hija, me dijo que tú sacaste la cara por lo que le di a este cabrón. Nomás para que veas, te lo dije muchas veces, a él le vale. Yo no sé qué vas a hacer, porque yo no firmé ningún papel.
1: No, pero pues aquí ya me llegaron las notificaciones por el teléfono. Y solo que me den la primera hora, que van a embargar todo, también a mi hermano. La parte de arriba, o sea, todo lo que tengan de valor lo van a embargar.
8: Pues no sé. Tú te hiciste la loca de irte y no sacar la cara. Así como saca la cara por tu hijo cuando lo estén chingando, porque él te lo va a agradecer. Esa persona no te lo va a agradecer. Yo te dije, tú tienes que arreglar esto. Vente enseguida y arregla eso. O que te lleven detenida. Porque tú sacaste la cara. A mí me dijo, y a ver, el hombrecito ese no me estaba diciendo que pinche vieja, hija de no sé qué. Era la verdad. Por eso te dijo esta muchacha que ella te iba a hundir. Y ni así entendiste.
1: Pues aquí también estamos con el abogado, con un amigo del suegro, que pues ahorita nos está explicando pues qué hacer.
8: Pues a ustedes se les hace todo fácil. Yo te dije muchas veces que pusieras un alto, que lo mandaras a trabajar y no andar pidiendo prestado.
2: No es momento de discutir.
8: No toda la gente
2: es momento de construir. Señora Obdulia, ¿cómo está? Buenas noches.
8: Buenas noches.
2: ¿Qué tal? Habla José Antonio, licenciado.
8: Yo no sé quién sea.
2: Bueno, mire, le voy a pedir un favor. Lo que pasa es que la señora Esther y el señor Don Roger me llamaron para poder venir y tratar de analizar lo que está pasando.
8: Yo no sé eso. Ellos que vean cómo lo arreglan, porque es su hijo el que dejó drogas acá.
2: Sí.
8: Entonces que venga a dar la cara a su hijo y que arregle con su hijo.
2: Sí,
8: yo no tengo por qué nada. Yo no
2: hablé con
8: ningún papel.
2: Hablé con Ángel. Le voy a pedir, señor Obdulia, le voy a pedir por favor que me regale unos minutos, déjeme explicarle cómo está la situación. Noto y ya me di cuenta que está usted bastante molesta, creo que
8: sí,
2: está en su derecho.
8: Sí, porque yo se lo advertí a mi hija, que no anduvieran pidiendo dinero porque se le hacía muy fácil a él.
2: Es una idiotez de Alondra y de Ángel,
8: y
2: porque aparte firmaron pagaré, señora. Firmaron pagaré los dos.
8: No me interesa, a mí no me interesa, yo se lo dije bien claro.
2: Sí,
8: que
2: pero
8: no era
2: doña
8: Julia, fácil.
2: Aquí usted
8: no
2: está implicada porque la notificación habla de embargo con domicilio conocido en Cuernavaca, que es el domicilio de usted. El embargo se va a hacer
8: por
2: en
8: eso,
2: su domicilio.
8: Por eso ellos ese domicilio.
2: Sí, es correctamente.
8: Pues sí, por eso, pero
2: sabe.
8: Yo se los dije a ellos. Por eso ellos tienen que venir.
2: A ver, sí, eso lo va a arreglar con su hija. Yo solamente quiero explicarle, señora.
8: No,
2: mire,
8: a mí no me tiene que explicar nada.
2: A ver, no se comporte como una sirvienta. Creo que es una mujer adulta. Déjeme hablar.
8: No,
2: porque
8: soy una mujer adulta. Bueno. Y por eso yo se los hablé mucho.
2: Le quiero pedir,
8: no,
2: por favor,
8: escuchar,
2: que me escuche.
8: Ellos me ignoraron.
2: Bueno, ahora entiendo por qué la ignoran. Es que no sabe ni siquiera escuchar.
8: Sí, sí sé escuchar. ¿Pero qué voy a escuchar? ¿Lo que yo ya les dije?
2: A ver, señora, ¿para qué le dieron la boca? No solamente es para comer, es para poder.
8: No, estoy
2: hablar,
8: para defender. Para defenderse uno antes de.
2: Bueno, pues precisamente hagamos equipo y vamos a ver de qué forma podemos.
8: No, yo no tengo que hacer ningún equipo.
2: Mire.
8: Yo por eso hablé antes con ellos.
2: ¿Me permite hablar, señora? Mire, son 25,000 pesos que se pidieron originalmente. Estamos hablando de una tasa de interés del 35.28, altísimo. Es lo que yo le estoy diciendo a Ángel y le estoy diciendo a Londra. Los impuestos se fueron a más de 100,000 pesos, señora. Por eso es que precisamente llegaron. ¿Está en el baño usted? Bueno. Bueno.
8: Sí, lo estoy oyendo.
2: Perdón, es que sentí como que de repente se había ido por el excusado y me preocupé. ¿Está bien? Bueno.
8: Sí, bueno.
2: Bueno, perdón, señor, ¿está bien? Nada más dígame que está bien. Respóndame.
3: Bueno.
2: ¿Quién habla?
3: Quien tenga que hablar.
2: Mire, lo que pasa es que estoy hablando con su mamá, soy el licenciado Antonio, ahorita estaba, escuché el jalón del baño y me preocupé. ¿Se fue la señora por el excusado?
3: No, por aquí está. ¿Pero qué se le ofrece? A ver, dígame.
2: Ah, mire, lo que pasa es que estoy con Alondra, estoy con Ángel, estoy con los papás de Ángel que me llamaron. Hay una situación álgida en esta situación porque mañana va a haber un embargo en domicilio conocido en la ciudad de Cuernavaca. ¿Se puede identificar, por favor?
3: Sí, mire, aquí no tenía por qué embargar porque aquí ellos rentaban. Entonces esta no es casa de ellos como para que tengan que embargar.
2: Bueno, mire, le voy a comunicar a Alondra, no sé quién sea usted, merece todos mis respetos para. Alondra, estaba hablando con tu mamá, estaba en el baño, le jaló, no sé si se fue por el excusado, está contestando otra mujer, si quieres decirle quién es, yo puedo explicarle a tu mamá, pero está cerrada en esta situación, habla con ella. Para ver si te la comunica y si no, bueno, pues mañana irá la diligencia, entrarán al domicilio y extraerán las cosas. Bueno, si no quiere hablar, ¿Qué podemos hacer?
5: Bueno, ¿qué pasó? ¿Qué cosa firmaste más, Maciel?
9: No, pues solamente los pagarés y...
5: No, por eso. Por eso te dije. Que vayan a embargar la casa allá. Porque son dinero que usted, él, se chingó contigo. No, aquí no me diste ni para una renta.
9: ¿Eh? Son más de 10,000 pesos.
5: Pues yo no sé, ni modo.
10: Pasan todas las cosas de tu suegra, pero aquí no vienen a dar nada. Esta no es la casa de ustedes, ustedes rentaban aquí.
5: Y rentaban. Aquí, fíjate.
9: Me dice el abogado que tenemos que buscar una solución conjunta.
5: Como mi hija te di la mano y no supiste agradecer. El parto me costó a mí, fíjate.
9: Es que podemos encontrar la solución, ya que pues ya se aceptó las cosas.
5: No tienes por qué embarrarme a mí. Yo por eso te lo dije bien claro.
10: La solución es que están allá con su suegra, que se hacen las cosas de su suegra. Y ya están allá, que nos hacen allá.
9: Pero porque pues es el domicilio de allá, ¿sí? Y ahorita ya nos estamos moviendo para ver lo de la camioneta.
2: Dile a la tercera persona, Alondra, que no se puede embargar.
9: Lo mínimo más posible.
2: En una dirección diferente al cual está firmado los pagarés, es un domicilio conocido.
10: Que cambien la dirección, que cambien la dirección.
5: Cambien la dirección, por eso te digo, ven a dar una cara. Que venga él.
2: Disculpe, señora, la mascota que está ahí es abogada, conoce de leyes o algo como para estar.
10: Sí, conozco de leyes.
2: Ah, bueno. Entonces, si usted conoce de leyes, colega, usted sabe que cuando hay notificación y se ejerció este derecho donde están implicado un domicilio conocido, es donde se va a ejecutar, en este caso, el embargo. Yo les invito, de verdad, que tratemos de conciliar. Aquí estamos entrando a dimes y diretes. Estamos hablando que a pocas horas llegará la municipalidad, llegarán a cobrar y llegarán a ejecutar esta orden. Entonces, después vamos a lamentar todo este hecho. Yo los invito a que conciliemos. Primero, señor Obdulia, me alegro que no se ha ido por la taza de baño. Me espanté, honestamente.
5: Ah, no, hombre, es muy inteligente.
2: ¿Cómo estás? Bueno, se escuchó.
5: De por verdad, eso, cuando... ¿cómo voy a saber en una taza de baño?
2: Bueno, señora, de verdad, aquí está Ángel, está su hija, nos espantamos todos. Pero bueno, podemos conciliar esto, podemos llegar a una solución, poder hacer un plan de contingencia para ver cómo enfrentamos esto, ¿o no le interesa?
5: Ya le dije, como licenciado, usted tiene que hacerles que vengan para que ellos hablen y den la cara.
2: Mire, la porque solución la inmediata
5: está en su firma de ellos, no mía.
2: Bueno, me permite un consejo, le voy a decir lo que le dije a Alondra y es lo que yo recomiendo, si no usted hable con su hija. Lo ajá. Que yo recomiendo, mire, el embargo está notificado a las 8:30 de la mañana. Mire la hora que es. Sí. Lo que yo le recomiendo es que todas las cosas de valor que usted tenga, sí, sea televisión, electrodomésticos, su joya, no sé, sus truzas, lo que tenga de valor, extráigalos de una forma inmediata, retírelos de su domicilio en lo que mientras Alondra y Ángel pueden ver y negociar esta situación, porque si no usted va a ser la afectada. Es lo que yo le recomiendo, hable con su hija y determine. Alondra, es imposible hablar con la pared, de verdad. Tu mamá está en la negación, hay problemas familiares. Es un asunto tuyo y es un asunto de Ángel. Tu mamá no me permite hablar.
9: Bueno,
2: ¿y
9: mamá?
2: Se salió de la taza ese mojón.
5: ¿Qué pasó? ¿Qué pasó? ¿Qué pasó? ¿Qué tengo que hablar yo? Por eso, hiciste la loca de irte para allá. Suera. No yéndose se arreglan las cosas.
11: Bueno,
5: ¿por qué no negociaste desde aquí con la persona que le debías dinero?
11: Suera.
5: Bueno.
11: Señora, buenas noches.
10: ¿Qué tienen de buena?
5: ¿Qué tienen de buena?
11: No, pues ya ve, ya salió de control esto y pues, por eso.
5: ¿Cómo se salió de control? Yo se lo dije bien claro. Nomás que eres un estúpido, que todo se te hizo fácil y agarrar las cosas y irte, en vez de enfrentar los problemas y hablar con la persona que le debía.
11: Señora, pero el licenciado ya me dio unas opciones de que saque todas sus cosas de valor.
5: No, aquí no se va a sacar nada. No.
12: ¿Por qué no arreglas este problema y te pones tu dirección o vienes y hablas?
13: ¿Sabes que para sacar las cosas se necesita dinero? ¿O tú las vas a venir a cargar? ¿Dónde las vas a poner?
12: Yo voy a ir por ellas en una camioneta. Aquí tengo gente.
13: No, ¿cómo crees? No son tres cosas.
2: Es lo mejor, Ángel.
13: Además,
2: hay que ir a Cuernavaca y sacar
13: el valor de enfrentar lo que hace. No vamos a estar ocultándonos porque nosotros no vemos nada. Las cosas no se salen de control.
2: ¿Está hablando la Melcocha que se salió de la taza de baño? Sí, creo que sí.
12: Como todo. Pero es la mejor solución que puedo tener.
13: No, no es la mejor solución. La mejor solución es que ustedes paguen y se acabó. Y si no tienen para pagar, vayan a la cárcel. Paguen con cárcel. Así de fácil. No hay otra opción. Nada de que saquemos las cosas. Si no tienen
12: para mañana,
13: a tu familia, ven a las cosas de tu familia y paguen.
12: Hay que sacar las cosas de valor de su casa, o sea, y es para mañana, y mañana a las 8 de la mañana van a ir y van a sacar todo.
13: Ahorita
12: tenemos tiempo.
13: No, Ángel, nosotros no vamos a hacer eso.
14: Aquí no
13: ha venido ningún papel.
2: Y el pagaré. Ay, es que la ignorancia es atrevida, de verdad.
13: No dije una firma de aquí.
2: Híjole, no puede ser, de verdad.
12: Pero el domicilio está comprometido.
13: ¿El domicilio está comprometido? Pues haz otro pagaré donde incluya tu domicilio.
12: Pero es que van a ir directo para allá mañana temprano.
13: Paga con cárcel. Aquí, para empezar, aquí no ha llegado ningún requerimiento, nada.
12: Pero también tu hermana se viera a la cárcel.
13: No me importa, no nos importa.
2: A ver, Ángeles, que tenemos que irnos por partes. Después solucionamos y negociamos lo que es la cantidad adeudada. Hay que arreglar primero. A ver, ¿quién habla?
13: Soy la hermana de Matiel.
2: Ah, perdón, pensé que era el pedazo de mojón que salió del baño, es que ya no sé quién es. Estoy hablando con la señora Obdulia. Es la que supuestamente es abogada, es la colega, ¿verdad? Mire.
13: A mí no me va a hablar de esa manera.
2: Colega, vamos a hablar.
13: ¿Con quién estoy hablando yo?
2: No, discúlpeme, pero usted hace rato me ignoró, estoy tratando de hablar. Estoy tratando de poder hablar con una piedra.
13: Refiérase a mí con respeto.
2: Bueno, y también refieras a mí con respeto.
13: Yo no le estoy faltando al respeto. Yo en ningún momento le dije algo a usted.
2: ¿Podemos hablar de una solución inmediata, por favor? Ya escuché que usted le dijo a Ángel y le está diciendo a Londra que tienen que enfrentar esta responsabilidad, esta contingencia. Estoy de acuerdo con usted, pero tenemos que buscar la solución inmediata, si no, van a ser afectados ustedes.
13: ¿Quién es? ¿Y usted es abogado, licenciado de ellos?
2: No, a ver, yo estoy aquí apoyando porque la señora Esther y el señor Rogelio me llamaron muy preocupados al momento que les llegó la notificación de una forma digital, ¿sí? Donde se habló del embargo, ellos se espantaron de esta situación, me llamaron, estamos analizando el caso, ya eché unas llamadas con mis contactos, efectivamente mañana va a ser ejecutable por la mañana, por eso es que les dije, hablen con la familia, notifíquenle de lo que está pasando. Busquemos la solución en tres pasos. Primero, extraer las cuestiones de valor. Segundo, enfrentar y hacer una querella y hacer un amparo sobre esto y solucionar el problema. Pero hay que llegar al amparo. Mire la hora que es.
13: Exactamente. ¿Por qué hasta ahorita?
2: Por eso precisamente.
14: ¿Pero por qué?
2: ¿Puedo hablar con su madre, por favor? ¿Con la señora?
13: No, también puede hablar conmigo, estamos escuchando las dos.
2: Pero me gustaría hablar con ella, porque la verdad, con pasantes de esta licenciatura, es difícil. Mejor con la doña del circo, no con los animales, por favor.
13: Mire, señor.
2: Dígame.
13: Le vuelvo a repetir. A mí y a mi familia se dirige con respeto.
0: Me estoy hablando con respeto.
13: ¿Qué clase de persona es usted?
0: Estoy hablando con respeto.
13: No, a mí me está diciendo que con el dueño de
0: su... Efectivamente, ella es la señora Obdulia. Ella es la madre, ella es la propietaria del domicilio, es la afectada en primer término.
13: Fíjate con nosotros con respeto, por favor.
0: Estoy hablando con respeto. Estoy hablando con respeto.
13: No, señor, esas palabras no son de respeto.
0: Bueno, hagamos...
13: No es de un licenciado.
0: A ver, pedazo de mojón, hagamos una cosa. ¿Por qué no?
13: Vaya usted y meta su pedazo de mojón por la boca.
0: A ver, bueno, vamos
13: no a... No fue el pedazo de mojón.
0: Bueno, creo que escuché cómo salió usted del baño. Yo escuché. No me puede decir lo contrario.
13: Ya de tener ojos en el trasero, yo creo.
0: En el momento que la señora Obdulia salió del baño, de repente, ¡pum! ¡Sorpresa! ¡Como magia! ¡Salió usted!
13: Bueno,
0: wow.
13: A usted no le interesa.
0: Salió del excusado.
13: Con respeto.
0: Bueno, por favor, mire, hagamos una cosa.
13: La llamada está siendo grabada.
0: Qué bueno. Saludos para fines de calidad y lo que sea.
13: Ah, bueno, para ver qué clase de licenciado es usted.
0: A ver, colega mojón, hagamos una cosa. Mire, ¿por qué no dejamos que la señora Obdulia y Alondra Yange hablen? Determinen y solucionen, porque usted y yo aquí sobramos, colega mojón.
13: Que vengan
0: sobramos.
13: Mañana, que vengan mañana, aquí los esperamos.
0: A ver, pero ¿cómo van? Tienen que ir ahorita, tienen que ir aunque sea en este momento, sí, tienen que trasladarse a Cuernavaca,
13: que
0: tienen
13: venga,
0: que hacerlo.
13: Que venga, no importa,
0: por eso, pero tienen que ir
13: madrugada.
0: Con una mudanza y sacar
13: tiene
0: las cosas de valor.
13: Tiene toda la madrugada.
0: Bueno, Alondra, tienes toda la madrugada, como dice el colega mojón. Entonces, habla con tu mamá, dile que vas para allá, que te permita hablar con ella para que vean qué es lo que van a extraer, etcétera.
14: Bueno, pues ya voy para allá.
15: Pues órale, teme bien para que tú arregles el problema. Porque yo te lo dije muchas veces. Y yo te dije, si tú caes a la calle, yo no respondo. Por eso te estoy hablando desde ahorita. A ti se te hizo muy fácil la lavada de coco que te dio el campo. Ahí está, para que veas. ¿Eh? ¿Sí o no te lo dije?
14: Pues mamá, me falta decirte lo peor.
15: A ver, ¿qué peor?
14: Escúchame, cálmate.
15: No, pues ¿cómo me voy a calmar?
14: Lo peor de toda esta situación es cómo se oye el Panda Show. Esta es una broma, mamá.
0: 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O la aplicación de Claro Música, que es una broma de sus hijos. De Alondra y de Ángel.
14: Okay. Es una broma, mamá.
0: Es una broma de su chiquilla. Alondra, okay. Dile por qué la broma a tu mami. Adelante.
14: Bueno, nada más para que una zampada para que me estuviera refrescando mi progenitora. Porque pues a ella no le gustan las bromas.
0: No le gustan ella las bromas, Obdulia.
15: A mí no me gustan las bromas, ¿sabes?
14: Ya por qué, mamá.
0: Obdulia, pero es una bromita siento. De sus hijos. ¿Por qué no le gustan las bromas, Obdulia?
15: Ay, ¿por qué? Porque hay que hablar, en la vida hay que hablar serio, no con bromas.
0: Por eso, esta fue una broma seria, seria, no. Muy seria.
13: Hay que cuidar con qué broma se juega. Si viera cómo está mi abuela, está temblando y está
0: oiga,
13: llorando, ¿eh?
0: Doña
13: gracias
0: Obdulia.
13: Por su broma.
0: De nada, mija, de nada, colega. De nada,
13: para
0: colega.
13: Llamar a hacer bromas y no para saber cómo está tu familia. Bye, buenas noches.
0: De nada, colega, colega. La coleguita, oye. ¿Tu hermana qué? ¿Trabaja o estudia?
14: Trabaja.
0: ¿En qué trabaja?
14: Ni idea, ¿por qué cambia de trabajo a cada rato?
0: Oye, pero esa sí se puso fiera, fiera, fiera.
14: Sí, así es ella.
0: Oye, ¿y viste qué chistoso cuando tu mamá estaba en el baño, ok? Al principio se escuchaba hueco, después el jalón, y de repente, sorpresa, apareció tu hermana y por eso le dije que se había salido. Oye, ¿pero a qué se enojó ella, colgó ella? ¿Qué pasó, Alondra, con tu hermana? ¿No tienes buena relación con ella?
14: No, casi no, con ellos no.
0: Soquito, Loki, pero pues ya no nos dejó bien explicarle a Obdulia, la meticha y luego.
14: Sí, como siempre. Híjole, pero bueno.
0: Calimán, ¿qué hacemos? ¿Marcamos o ya les hablas o qué hacemos?
14: No, pues así que se quede. Porque ahorita como están con el calor de la broma.
0: Ah, yo pensé que con el calor de Cuernavaca, que ya sabes.
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0: envía tu mensajito y escúchate en el Panda Show al 55760 Panda 55760 726 32, miércoles 7 de octubre del 2026. Te acompaño por Claro Música, descárgales completamente gratis, dos versiones con picante y sin picante, y también por la cadena más chichigua del regional mexicano, por supuesto la mejor FM, más diversión, y tengo a Juan Carlos. Hola Juan, buena noche.
1: Buenas noches, ¿cómo estamos?
0: Muy bien, ¿cómo te llamo? ¿Juan o Carlos?
1: Carlos.
0: Carlitos.
1: Carlos.
0: No, mejor Juanito, ¿cómo estás, Juan? Un saludarte, carnal. Digo, ¿para qué no me alburíes, compadre?
1: Aquí andamos.
0: ¿Qué onda? ¿Y en tu casito? ¿Dónde andas, Juan?
1: Sí, ya en la casita, ya sabes.
0: Oye, Juan, y platícame, ¿para quién la bromita?
1: La broma es para mi novia.
0: ¿Qué se llama?
1: Mi novia Leslie, se llama Leslie.
0: ¿Cuánto tiempo llevas con la pequeña Leslie?
1: Ya vamos para el año.
0: Ándale, ¿y dónde se conocieron?
1: En la universidad.
0: Ahí mira,
1: encontramos.
0: ¿Y qué estudias, Juan?
1: Contabilidad.
0: ¿Y ella?
1: Igual, lo mismo.
0: Ah, mira, o sea que van a ser contadores.
1: Exactamente.
0: Por eso es que siempre te anda contando y viendo por dónde andas. Oye, ¿qué tal este año, padre o más o menos?
1: Pues más o menos, pero ahí vamos.
0: Chale, bueno, ¿y qué bromita para Leslie, tu novia?
1: Pues mira, haz de cuenta que hace unos 15 días su primo me presentó una chica. Uh-huh. Pero fue ahí escondidas, ¿no? O sea, me la presentó porque era amiga de él y todo.
0: ¿Una chica llamada?
1: Maggie.
0: Ok, hace 15 días.
1: Más o menos, sí.
0: Ok, ¿y luego?
1: Y pues ella no se enteró hasta después. Yo, ya sabes, de torpe, pues se me salió decirle y pues igual se molestó y eso.
0: ¿Cómo eres baboso? ¿Y cómo se te salió? ¿Cómo le dijiste que te habían presentado a Maggie?
1: Es que ese día, ya sabes que me marcan para saber dónde ando y le había dicho que me quedé sin gasolina, una historia que me aventé. Y después, pues se me salió, le dije el día que fui a ver a Maggie que le llevamos las flores y dijo, ¿cuál Maggie? Ya de ahí chispoteó todo.
0: ¡Sas! ¿Y luego salió lo tóxica?
1: Salió lo tóxica, no, que quién es Maggie, que no sé qué.
0: ¿Y qué le comentaste? No, pues me la presentó mi amigo. ¿Y sí, no te dijo, amigo, quiero verla, enséñame una foto, no te exigió algo así?
1: Sí, pero ¿qué crees? Que luego se la... Bueno, más bien se la olió porque vive ahí cerca de donde trabaja su mamá, entonces, pues, o sea, todo fue... Ahí sí, planeado y todo, y pues luego dijo, es ella. Y como un día me saludó la chica, pues ya sabes.
0: Oye, ¿y está guapita Maggie o no?
1: No, ¿cómo crees?
0: ¿Quién está más guapita? Me vas a decir tu novia, pero ya hablando acá de caballeros, ¿quién está más guapita o atractiva para ti, Leslie o Maggie?
1: No, sí, mi novia. No.
0: Ay, no, sí. Ay, ay, ay, ay. Entonces, cuando la vio Leslie, ¿no dijo, ay, así como diciendo, pues no es competencia para mí?
1: Sí, me dijo, dile que se tire un baño.
0: Bueno, ¿y de qué se trata la broma?
1: Pues fíjate que ahí nos peleamos, o sea, por tonterías y eso, pero pues anda ella desanimada. Entonces, pues le dije ahorita, no, pues mejor hay que pensar las cosas. Y le colgué. Entonces ahorita, le quiero decir que, pues, que un tiempo que la verdad, pues, esta chica me movió el tapete, que pues Daniel, su primo, sabe todo y que... Y que pues él me ha estado ayudando a salir con ella y eso, para que también nos llevemos al primo, ¿no?
0: Órale. No, pues la broma está padrísima y creo que tienes todos los elementos. Entonces prácticamente vas a aprovechar todas las circunstancias para pedirle un tiempo, porque has estado saliendo y viendo a Maggie, que tienes que ser honesto, que te está llamando la atención. Obviamente te recomiendo que enumeres los problemas que han tenido. Acuérdate que pasó esto, pasó aquello, como que nuestra relación está cayendo en la monotonía y estoy confundido y tengo que ser bien honesto. Entonces quiero como que, pues, ver bien qué onda con mis sentimientos y... Pues es mejor que un tiempes. Va a estar bueno. Pues ¿estás listo, carnal?
1: Estamos listos.
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1: Bueno.
6: ¿Qué
1: pasa? Leslie.
6: Sí.
1: Quiero decir que, pues, hemos estado peleando mucho y, pues, luego no sabemos por qué, Ya ves que luego yo pues, te pregunto a ti, pues, ¿estás en tus días o qué? ¿Qué tienes? Porque pues luego ya ni yo, yo sé qué es lo que te pasa. Entonces, pues, no sabía cómo decírtelo, pero pues creo que me ha agarrado de valor yo para, pues, para decirte que, pues no, no sé si me vayas a querer después de saber que, pues, ¿te acuerdas que conocimos a Maggie, no?
4: Ajá.
1: Sí, ¿te acuerdas de qué Maggie, no?
4: No, ¿cuál?
1: La de Daniel.
4: Ajá.
1: Pues, ha habido como dos o tres veces que, pues, hemos estado saliendo los tres, o sea, Daniel, Maggie y yo.
4: Ajá.
1: Y, pues, pues ella como que me ha tirado los perros y eso, entonces, pues yo no sabía cómo manejar la situación, ¿no?
4: Uh-huh.
1: Entonces, pues, todo ya se volvió muy, muy confuso, ¿no?
4: ¿Estás confundido?
1: Pues sí, es lo que pues, trato de darte a entender, que ya todo se volvió un relajo, ¿no? Yo también, pues me desquité porque, pues, por ahí me escuché unos comentarios de, pues, ya sabes quién, ¿no? El güey ese del Darío y eso, pues, la verdad, sí me enojé yo bastante.
4: O sea, pero... O sea, ¿qué me están dando a entender? Pues, anda, o sea, ¿qué pedo?
1: ¿Cómo que qué pedo?
4: O sea, sí, pues, ¿qué me estás diciendo de la otra? No te entiendo.
1: O sea, lo que... Pues yo te quiero decir es que pues nos dimos un tiempo así, pues, los dos aclaramos sentimientos y pues vemos qué pasa, ¿no?
4: ¿Pero por qué? Yo no estoy confundida. O sea, ¿me estás dando a entender que tienes algo con ella?
1: No, a ver, no. O sea, lo que te quiero dar a entender es que, o sea, yo te quiero decir las cosas primero. O sea, te quiero decir las cosas, que te enteres por mí, a que te enteres por alguien más.
4: Ajá. O sea, pero a mí no me importa lo que está haciendo ella. Me importa lo que haces tú y lo que piensas. Quiero que me la digas tú. Y yo no soy para tiempo, Juan Carlos, porque yo que yo he estado de mí, en serio. Me saca de onda que me digas todo ese tiempo. Y luego que me digas, para vivir mis sentimientos, por eso no me quieres, pues, ¿qué pedo?
1: No, o sea, lo que te quiero entender es que, pues, a veces, o sea, tú te confundes, yo me confundo y o sea, pues, se mueve todo.
4: Me confundo en ti. Y yo, o sea, yo no me he confundido nada. Me confundo que a veces no sé cómo te pones, no sé cómo hablarte, o sea, eso más no de que yo creo que esta persona es tu problema. Que tú crees que porque desde el Darío, ya, allá, no más, estoy decidiendo por él, me muero por él. O sea, ¿qué tengo?
1: Oye, es que, pues es que necesito un tiempo, porque pues, desde esta chica vino y confundió y me dijo muchas cosas y me dijeron muchas cosas también de ti, o sea, quiero que me entiendas.
4: Pero yo no sé por qué te dije que no quería, y veo, o sea, ve las cosas que haces, Juan, porque no sé qué pedo, no sé por qué eres así, y está muy bien, yo nunca me engañaba.
1: Gordita, escúchame. Oye, pues mira, no sé si a ti te volvió a temblar, o más bien, que te movió el tapete cuando te mandó mensaje a Darío y eso, y pues acá me sucedió lo mismo, ¿no? Entonces, pues, a los dos movieron el tapete, a ti te lo movió Darío, a mí me lo movió la Maggie, y pues, no sé, o sea, vamos a darnos unos 3 meses.
4: O sea, me engañaste, no, que
1: me engañó. Pero si yo no te engañé, ¿no?
4: Pero entonces, ¿por qué siendo Juan Carlos? A mí me movió, no hay el tapete, es como que quiero que entienda. A mí nadie me movió el tapete.
1: A lo mejor sí te lo movieron y no me dijiste o no.
4: No me lo movió. Juan Carlos, ¿por qué dices eso? O sea, mira lo que estás diciendo. Y luego por ti, pero estoy diciendo, ¿sí? ¿Qué dices? ¿Cómo yo no quiero que haga? ¿Qué quieres?
1: Pues, ¿por qué no? A lo mejor lo quieres intentar tú con Darío y... A lo mejor,
4: no, mi mitad, o sea, ¿por qué no entiendes que no, Juan Carlos, que no, que tiene novia? ¿Por qué no entiendes? O sea, lleva 2 años con su novia, entre él y yo no hay nada, Juan Carlos, ¿por qué no puedes entender eso? Ni siquiera te enseño los mensajes, cuando quieras te los enseño.
1: Pues,
4: ¿por qué no entiendes?
1: Pues,
4: ¿por qué no entiendes? No tengo nada con él.
1: Pues vamos a concretar esto, o sea, vamos a darnos 3 meses, o sea, que nadie se llame. O sea, no me bloquees, si quieres no me llames tú, o no te llamo yo, nadie sabe de nadie, y después de esos 3 meses, pon una fecha, y ese día nos hablamos los dos, y nos preguntamos algo, o yo te pregunto algo, ¿qué te parece?
4: ¿Pero por qué tiempo, Juan Carlos? ¿Por qué?
1: Venga, llégate. Vamos a dar los 3 meses. Yo no quiero.
4: Es que yo no quiero. Yo estoy bien contigo. ¿Por qué me quieres?
1: A ver, nada más dime algo. ¿Tú te imaginas qué te voy a preguntar yo después de esos 3 meses?
4: No.
1: ¿Cómo se escucha el Panda Show? Que esto es una broma. Estás al aire.
5: ¡Toma máquina! ¡Toma!
4: ¡Me odio! ¡Ya me voy! ¡Bye!
1: Leslie.
5: ¿Pero por qué? Mira, ¿por qué? Si yo quiero estar contigo. ¿Por qué? ¿Por qué?
0: Oye, carnal, te empezó a sudar bien cañón, Juan Carlos, no manches. A ver, vamos a poner las cosas en claro. Te comunicaste con nosotros, pediste tu broma, planteaste tu historia, nos comentaste que te presentaron a Maggie, el amigo, todo se puso celosa. Pero, ¿de verdad te escuchabas con un miedo? ¿Por qué?
1: Ya sabes, lo que genera la tóxica.
0: No, fíjate, yo no sé si sea tóxica o no, pero tú, pero bien nervioso. Oye, nos colgó el teléfono, a ver, vamos a marcarle, vamos a ver si nos contesta.
5: Oye, pero ¿por qué? Porque yo quiero estar contigo, no, tú eres el efectivo.
0: Oye, ¿crees que se aliviane o no?
1: Pues probablemente, quién sabe, güey.
0: A ver. O si no te llamabas, ¿eh? ¿Tienes el teléfono de Maggie todavía?
1: No, ya no.
0: Pues se lo pides a Daniel. Siempre en la vida debemos de tener un plan B, compadre. No manches.
6: Debo. Tu llamada está siendo transferida.
0: ¿Tienes el teléfono de la hermana, comentaste?
1: Sí.
0: A ver, échame el teléfono.
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0: ¡Excelente! Estamos contigo a través de la mejor FM y Claro Música. Estamos marcando, ojalá conteste. Vas tú, Juan Carlos, ¿eh? ¿Cómo se llama la hermana?
1: Citlali.
0: Es que te la comunique.
4: No.
1: Bueno, ¿alguien?
4: ¿Qué pasó?
1: Ay, ¿me puedes pasar a tu hermana?
4: Sí, voy.
5: ¿Qué quieres?
4: ¿Por qué?
1: Amor.
4: No quiero hablar contigo.
1: Amor.
4: Espérame.
0: Amor. Yo solo quiero que me des 3 meses. Amor.
4: Amor. ¿Qué?
1: Oye, pues, ¿te acuerdas que cuando te dije una vez vas a sufrir una
5: buena? Yo quiero estar contigo, entiéndelo, contigo, nada más contigo.
4: Para que veas cuánto te quiero, ¿eh?
0: ¿Por qué colgaste, Leslie? ¿Por qué colgaste?
4: Pues sí, ¿para qué haces estas bromitas?
0: ¿Cuál fue la parte de Leslie que más le sudó? Oye.
1: Oye, amor.
0: ¿Y qué? Espérate. Oye, Leslie, dice la neta, digo, porque nos comentó toda la historia Juan Carlos, está muy fellita la Maggie, ¿tú?
4: Ay, sí.
0: Entonces, ¿para qué te pones así, mija?
4: Pues eso es lo que me
0: debería,
4: que me cambiara por alguien así, no por alguien mejor que yo.
0: Juan Carlos, dile por qué la bromita, Leslie.
1: No, que lo broma es para, ya sabes, que no estamos en el mejor momento, pero me gustaría siempre verte sonreír. Y ya sabes que desde el cielo nos da alguien muy querido. Te amo, gordita. Y perdóname.
5: Es que quiero estar contigo, entiéndelo. Contigo.
0: Bueno, pues par de tórtolos, díganme cómo se oye el Panda Show.
1: A toda máquina.
9: Eso de que no entra mi llamada ya no es pretexto, porque ahora tienes @quiero una.

0: miércoles, haz tu bromita y llévate el Panda Cell Lupo A5, que está increíble, edición limitada. ¿Cómo haciendo tu bromita si estás por La Mejor FM? Envía tu mensajito vía WhatsApp al 5599072632, que es lo mismo, 5990 Panda. Desde los Estados Unidos, el área es el 945-223-9850. 7 de octubre, más diversión, y tengo a Marcos. Buenas noches.
1: Hola, Panita, buenas noches.
0: Buenas noches, señor. ¿Para quién tu bromita? Platícame.
1: Mira, le vamos a hablar a mi novia. Ella se llama Sandra.
0: ¿Y qué bromita pasa, Andriux?
1: Mira, lo que pasa es que el próximo mes, el 22, nos vamos a casar.
0: ¿Es neta, carnal?
1: Sí.
0: ¿Tienes tiempo de arrepentirte? ¿Para qué te casas, baboso?
1: Esperemos que con la broma pues te arrepienta ya, ¿no?
0: Esperemos que sí. ¿Qué bromita?
1: Mira, lo que pasa es que yo le he platicado mucho sobre mi exnovia, porque pues vamos a ir a vivir ahí, pues, perdón, cerca de donde vive ella, mi exnovia.
0: O sea que la tentación la vas a tener cerca, güey.
1: Sí, entonces, pues, ella, la que va a ser mi esposa, siempre me ha dicho pues, que no me quiere ver con ella, que ni todo, ya sabes, ¿no? Entonces, la broma consiste en de que yo le voy a decir que, pues, me he estado viendo con Abigail, se llama mi exnovia.
0: Órale, pa' nombrecito.
1: ¿Sale? Entonces le vamos a decir que yo me sigo viendo con ella. De hecho, por mi trabajo, no, esta semana no pude salir. Le dije que pues era por circunstancias del trabajo. Le voy a decir que, pues sí he salido y me he estado viendo con Abigail.
0: Soquito, loquito, pues vamos a ver cómo reacciona. En directo desde el Panda Cool Center, las bromas están en Azteca, haz tu show.
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7: Bueno.
1: Bueno, Sandy.
7: ¿Qué pasó?
1: Oye, mi amor, necesito hablar contigo. Ya no puedo, pues ya no puedo seguirte ocultando esto. Espero.
7: A ver, espérame.
1: Ya. Ya, amor. Pues mira, Sandita, y como te digo, ya no puedo aguantar esto. Tienes que saberlo antes de dar el paso que, pues, de casarnos. Tú me has notado raro, me lo has dicho, que porque estoy serio, callado, y pues la verdad es porque pues yo me he estado viendo con Abigail, yo he estado saliendo con ella, y pues ya no puedo seguirte engañando, Sandra. De hecho, esta semana, pues es que te dije que pues yo no podía salir por cuestiones del trabajo.
7: Ajá.
1: Te engañé. Sí, he salido y me he estado viendo con ella. De hecho, pues, el problema no es tanto eso, sino es de que, pues, ella tiene un mes que está embarazada.
7: Ay, no manches, Marcos.
1: Perdóname, no sé cómo decírtelo, por eso es de que, pues, cuando me hablas, me dices que qué hago y tengo que estoy pues, pensando. Pues,
7: pero nunca estás así, nada más a veces.
1: Pues sí, Sandra, esa era para que...
7: Yo pues, que siempre te he respetado, Marcos. Yo siempre te he respetado. Y siempre me habías dicho, no, es que tú de seguro te vas a otros lados y que no sé qué. Y ahora resulta
1: pues
7: que...
1: Pues es por eso, Sandra, porque yo lo he hecho, yo lo he estado haciendo y pues para quitarme no, ese sentimiento
7: payaso,
1: de culpa.
7: Marcos, ya no te creo nada.
1: Pues, Sandra, te estoy diciendo la verdad. Ya no quiero... Tú has sido buena conmigo.
7: Pero entonces, ¿por qué haces tantas pendejadas? ¿Por qué me hiciste que apenas fuera a ver lo del registro? ¿Por qué no pues, me...?
1: Sandra. Yo no sabía que ella estaba embarazada. Si ella no hubiera salido embarazada, pues... A lo mejor yo no te hubiera dicho nada. Y pues, la verdad, hubiera seguido la relación con, pues, con las dos.
7: Qué fácil, hubiera seguido la relación con las dos, ¿no?
1: Pues sí, la verdad. Pero
7: pues sí, poquita te estás escuchando, Marcos. Nota que

0: Ay, cállate. ¿Sabes cómo me estoy sintiendo en este momento?
1: Te llamabas, papá, no manches. Está, pero yo creo que la boda del, sí, colgó. Yo creo que la boda del próximo 22 está de pronóstico reservado. Vamos a marcarle en caliente porque si no, capaz que no contesta. Señores, las bromas están en tu show.
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1: Reclámale por qué te colgó.
5: Oye.
0: Ew.
5: Bueno. ¿Por qué me cuelgas?
0: Pues, ¿qué querías que hiciera?
5: Pues, no sé, hay que hablar, terminar esto, pues, de la mejor manera.
0: Pues, ¿qué quieres que te diga?
5: No sé, si, no sé, podemos seguir con lo nuestro y...
0: Estás mal. De verdad es que estás bien, ¿no?
5: Pues, ¿qué tiene? No tiene nada de malo, o sea.
0: ¿Cómo no va a tener nada de malo? ¿A ti te gustaría que yo me fuera a acostar con Iván?
5: Pues no sería buena idea que estuviéramos los cuatro.
0: Vale. Pues si quieres ahorita le marco y le digo que mañana nos vemos.
5: Pues de hecho yo estoy con Abigail, digo, puedes venir a casa. Pues ya sabes.
0: ¿Y cómo estás con Abigail si estás en el trabajo? Se supone.
5: No estoy en el trabajo.
0: Hoy no salías.
5: Estoy aquí en la casa. Aquí en el sillón.
0: ¿Sabes si confío en ti? ¿Y me sales con esta mamá?
5: No, y no te he dicho lo peor, Sandra.
0: ¿Con quién estás?
5: Pues con Abigail. De hecho, pues... Mañana que vaya a tu casa, quiero que me digas cómo soy el Panda Show.
0: ¿Qué?
5: ¿Cómo soy el Panda Show?
0: Es una... ¡Ay, no manches, man!
1: ¡No! Una bromita de despedida de soltera. Una bromita para la novia. Oye, ¿te gustó tu broma, sí o no? La neta.
0: Ay, qué bromita.
1: Oh, que al final, por cierto, el Marquito se le arrugó y quiso terminarle. ¿Me voy a quedar sin esposa y luego?
0: No, pues no me gustó, ¿cómo? Es posible.
1: No, no te gustó, y ya aceptando ahí el asunto swinger los cuatro y todo.
0: Ay, claro que no, claro,
1: me
0: que era sí. Una forma de decirle que estaba mal.
1: Ay, para mí que ya estabas disfrutando un swinger prenupcial. Oigan, ¿cuánto tiempo llevan de matrimonio?
5: ¿Matrimonio?
1: No, perdón, de noviazgo, ¿cuánto tiempo?
5: Llevamos poco.
1: ¿Cuánto?
0: 4 meses.
1: 4 meses y ya se van a casar. Sí. Ya andan con estas jaladas, ¿no? Mande. A ver, Sandra, mírame fijamente el teléfono. Te voy a hacer una pregunta.
0: ¿Qué pasó?
1: En estos 4 meses tú y él...
0: Muchas veces.
1: O sea que la boda es mero trámite. Mija, fue una bromita en buena onda. Que tengas una excelente noche. Dime.

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1: 8:56.
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3: En este miércoles estamos con toda la actitud. 7 de octubre del 2026 te acompaño por Claro Música y también por la mejor FM en cadena. Envía tu mensajito y escúchate en el Panda Show al 55760 Panda. 55760-726-32. Estoy en California y voy con Nicolás. Hola, Nico.
4: ¿Qué onda, pandita? ¿Cómo estás?
3: A toda máquina, gustoso de saludarte. ¿Cómo andas, brother?
4: Muy bien, ahí aquí disfrutando solito.
3: Ah, mira, chulo. ¿Y cuánto tiempo llevas en la Unión Americana, carnal?
4: Ya, como 30 años, pandita.
3: No manches, pues ¿qué edad tienes, Nico?
4: Tengo 38 años, voy para 39.
3: ¿Entonces llegaste a los 8 o 9 años?
4: Sí, correcto.
3: ¿Y quién te llevó, tu papá o tu mamá?
4: Ah, me trajo un tío ya de mi mamá. Me trajo aquí y pues aquí andamos.
3: ¿Y qué? ¿Ya te agarraste una gabachita de menos? Supongo que sí, 30 años.
4: Estaría bien, pero no, mi esposa es de Jalisco, nacida aquí en California, pero es de Jalisco.
3: Ah, bueno, es de raíces mexicanas, pero es americana.
4: Ándale, eso.
3: Chunda, pero gabacha, o sea.
4: Sí, ándale, ándale, ándale.
3: Oye, ¿cómo se llama tu esposita, brother?
4: Se llama Heidi.
3: ¡Heidi! ¡Órale! ¿Y cuántos hijos con Heidi?
4: Ya 4 varones.
3: No has perdido el tiempo, Nicolás. No has perdido el tiempo. Escucho, ¿bromita para quién, carnal?
4: Para mi hermano José, que vive en Acapulco. Nomás para ver cómo anda, a ver qué resurrección.
3: Oye, ¿y tú eres de Acapulco? ¿Eres nacido ahí?
4: Soy de Iguala, Guerrero. Son como 3 horas de ahí, de Acapulco, donde vive él.
3: Ah, mira, pero entonces eres de tierra caliente.
4: Ándale, sí.
3: Ahora entiendo por qué 4 hijos, todo sale solito, todo va fluyendo. Oye, ¿qué bromita para el buen Eduardo, tu hermano?
4: Le quería decir que me agarraron aquí en el aeropuerto de México con Cócora y a ver cuál es su reacción.
3: A la broma del Cócora, no manches.
4: Ándale, a ver cómo reacciona.
3: ¿Y por qué quieres llevarlo al límite o qué?
4: Pues nomás, para ver su reacción, a ver cómo reacciona.
3: Bueno, ¿hace cuánto tiempo que no lo ves?
4: Pues desde enero, andamos por allí por enero.
3: ¿Entonces quiere decir que ya eres residente o naturalizado americano?
4: Sí, residente.
3: Muy bien, entonces, a ver, llegaste en el vuelo 1401 de Los Ángeles, California, a la Ciudad de México y tienes un vuelo en conexión a la ciudad de Acapulco, Guerrero. Pero resulta que en aduana descubrimos que traes Cócora, ¿ok?
4: Correcto.
3: ¿Y cuál es el motivo por el cual estamos hablando? Que queremos identificar a la persona, que vas a estar guardadito un tiempo. ¿Qué? ¿Qué quieres que le diga? Tú dime.
4: Pues nomás para ver cómo, a ver qué es lo que se puede hacer, que van a un buen rato ahí y a ver qué es lo que se soluciona él.
3: Bueno, sí, ya me lo has repetido, que a ver qué sucede, pero bueno, nosotros somos los que hacemos la broma y tenemos que tener una ruta, un camino, una guía, algo para dónde intentar llevar el tema, baboso. No nada más me digas a ver qué sucede.
4: Sí, pues lo malo le vamos a decir que me encontraron con Cócora, que estoy detenido ahí en el aeropuerto con la aduana. Me encontraron con Cócora y voy a estar ahí preso desde unos 5 a 15 años. Y que nomás alguien para que responder por él. O sea, bueno, por mí.
3: Mira, para que sea más o menos congruente, le voy a decir que estamos intentando hablar a Heidi, pero que no contesta, entonces tú nos dices el contacto. Ok, escucha bien el planteamiento que voy a hacer para que cuando te toque, pues entres agachadón, timidón. Y sabes que yo creo que puedes argumentar algo importante, que un amigo te llevó que llevaras una cajita. ¿Ok? Uh-huh. Y dentro de la cajita tú no la revisaste y dentro trae cócora. Entonces eso está súper penado, ¿vale? Porque a nosotros nos vale gorro, tú hiciste y tú tienes que pagar, ¿vale?
4: Sale, correcto.
3: Vamos a pegarle, señores, en directo desde el Panda Call Center. Las bromas están en el Panda Show.
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3: Hay que chequearlo, claro. Buenas noches.
4: ¿Sí?
3: Hable la gente Cardiel, estoy hablando del Aeropuerto Internacional de la Ciudad de México, del área de aduanas. Ahí encuentro a un ciudadano de nombre José Eduardo.
4: No, joven, estoy chupado.
3: ¿Usted puede identificar a un ciudadano mexicano con residencia norteamericana de nombre Nicolás?
4: Sí.
3: ¿Qué relación tiene usted con el señor Nicolás?
4: Es mi hermano.
3: Bueno, mire, soy el agente Cardiel. Antes que nada, le tengo que decir que esta llamada está siendo grabada para cuestiones de calidad y seguimiento para la cuestión que le voy a plantear. Hemos tratado de localizar a una mujer que radica en Riverside, en lo que es California. El señor Nicolás, su hermano, como usted lo dice, llegó en el vuelo 1401 procedente de Los Ángeles, California. Le voy a hacer unas preguntas y le agradecería que me lo pueda contestar para poder identificar que usted es un familiar. ¿Estamos de acuerdo?
4: A ver.
3: ¿Me puede dar la edad de su hermano, por favor?
4: Sí, pero ¿de qué corresponde todo esto?
3: Ahorita precisamente le puedo dar toda la información, pero necesito identificar que usted precisamente sea su hermano.
4: No le puedo dar nada porque estoy... Mira, además,
3: Mire, aquí está su hermano, se le está acusando de portar... ¡Hijo de Calimán! Oye... No le puedo dar datos y me colgó. Hijo de Calimán. No
4: más. Pero sí, sí, pandita. Sí, sí es él, sí es él.
3: Sí, no, no, sé que es él. Ok. Vamos a entrarle otra vez. Ojalá conteste, pero preparado, que voy a pasarte para darle veracidad al asunto, ¿ok?
4: Claro.
3: Listo. Marcamos en caliente.
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3: ¿Cuál es el motivo que me haya colgado, agente Cardiel, nuevamente?
4: Mira, quiso hablarle primero a él, antes de cualquier cosa.
3: ¿Pero cuál es el motivo porque me haya colgado? Mire, yo no hablo ni para pedirle un dato personal, ni mucho menos. Entienda mi trabajo. El señor llegó en el vuelo procedente 1401 de la ciudad de Los Ángeles, California, y fue descubierto con 60 gramos de cócora. Eso está penado.
4: No, es mal, hermano.
3: A ver, escúcheme. Yo no tengo por qué culpar absolutamente a nadie, estoy haciendo mi trabajo. Ahora, lo único que estoy pidiendo es poder identificarlo a usted, entienda. Lo único que le estoy preguntando es, ¿tiene familia su hermano? ¿Tiene hijos? Respóndame, ¿sí o no?
4: Sí, tiene todos
3: tenemos familia. Permítame un segundo.
4: Hey,
3: Martínez, trae a Nicolás. Nicolás, atiende, por favor.
11: Sí. Carral, hey. Carral, ¿cómo estás? Aquí estoy, mira, estoy en el aeropuerto de México.
4: Ajá.
11: Vine de sorpresa, ya ves que te dije que iba a venir. Pero yo, un amigo de allá, de aquí, de California, ahí por donde vive la Carrana, me dijo que le llevaron una cajita a un amigo allá, a su hermano, no sé quién, y yo la verdad ni miré, carnal, ni miré qué era, ni investigué, ni abrí la caja, nada. Ya cuando llegué aquí a la aduana de México, me revisaron y miraron eso, que era eso, carnal, que era corona, no sé cómo se llama esa cosa. Y me investigaron y todo, y eso que no sé, carnal, no bien agüitado. Dice que son de 5 a 15 años, carnal.
4: No, manches, pero no sé qué hacer. A ver qué venías a hacer a México.
11: Es que íbamos a ir, carnal, como agarré a escala de México a Acapulco.
12: Ajá.
11: Y era más barato, ya sabes que es más barato, y dije, no, pues así es más fácil. Pero yo nunca sabía que iban a revisar mis maletas ni nada. Yo ni sabía que era esa caja.
12: Ajá.
11: Ahora no sé qué hacer, carnal. Pues no le quiero hablar a nadie más que a ti, pues.
12: Ajá.
11: No sé, carnal, no sé qué hacer.
12: A ver, ¿en dónde estás ahorita?
11: Aquí está. No te escucho.
12: ¿Dónde estás ahorita?
11: En el aeropuerto de México.
12: En el aeropuerto de México. Mira, ahorita le voy a hablar sí.
11: Espérate, es que ellos quieren hablar con alguien, carnal.
12: Ajá.
11: Quieren hablar con alguien, ellos están marcando y todo, pero ellos quieren verificar que sí soy yo.
12: Ah, okay, a ver.
11: Es que, carnal, ¿puedes hablar con el oficial, por favor?
12: A ver,
11: oficial, ¿puedo hablar con él, por favor?
3: Agente Cardiel, nuevamente.
12: Sí.
3: Señor Eduardo, le recuerdo que esta llamada está siendo grabada para fines de calidad y seguimiento a la acusación que se tiene al señor Nicolás. Okay. ¿Me puede decir cuánto tiempo lleva en los Estados Unidos, por favor?
12: Muchos años, como 20 y tantos años, ya 30, más o menos.
3: Muy bien, ¿sabe qué tipo de actividad, trabajo se dedica su hermano Nicolás en los Estados Unidos?
12: Como construcción, pues pega alfombras y tiene gente trabajando ahí en Estados Unidos.
3: Muy bien, ya siendo identificado usted precisamente que conoce en este caso al imputado, al detenido, le explico. En el vuelo 1401 procedente de Los Ángeles, California, hizo escala porque él iba a tomar el vuelo 1104 a la ciudad de Acapulco. Obviamente el vuelo ya lo perdió, porque hemos estado haciendo la investigación, le hemos estado haciendo preguntas. Él se encuentra bastante nervioso. Su argumento dice que una persona no identificada hasta este momento le pide un favor al momento que viene a la Ciudad de México y traer un paquete. Y ese paquete trae 60 gramos de cócora. Esta sustancia es ilícita. Esta sustancia, no sabemos si él es consumidor o es vendedor o es transportista de esto. ¿Usted sabía de que su hermano consume cócora?
12: No, nunca lo ha hecho, ni consume ni transporta nada de eso.
3: Bueno, él estará detenido por un par de horas aquí en el aeropuerto de la Ciudad de México. Posteriormente será mandado al Ministerio Público, será asignado hacia un abogado y posteriormente será pasado a reclusorio. Esto está tipificado como un delito mayor y va entre 10 a 15 años. Será designado un abogado. ¿Usted conoce algún abogado que pueda defender a su hermano?
12: Aquí no, maestro, yo estoy en Acapulco, pero en México hay familia y ahorita tal vez me muevo con ellos.
3: Ah, bueno, se le nota su ignorancia, muy bien. Lo que yo voy a hacer es poderle pasar a su hermano para que pueda platicar con él, si tiene que pedirle algún tipo de favor personal, debido a que ya no se le va a permitir ningún tipo de llamada. Le repito, se le ha llamado a la supuesta esposa y no ha contestado, no sé por qué decidió hablar con usted, pero lo que tenga que hablar él y lo que tenga que hablar usted es momento, ¿de acuerdo? Así que se lo voy a comunicar. Vuelvo e insisto, esta llamada está siendo grabada para fines de la investigación. Se lo comunico. A ver, Nicolás, tu hermano, solamente tienes derecho a una llamada. Adelante.
11: Carnal.
12: Ajá.
11: ¿Qué pasó, carnal? No, ¿cómo ves esta cosa, carnal? Yo no sabía ni qué era. Un amigo me dijo nomás, llévaselo a mi hermana, pero yo no miré que abrirla o algo, revisar qué era, como es amigo de confianza.
12: Ajá.
11: Yo nomás agarré así, lo metí y todo, y ahora no sé qué están haciendo o lo que sea. Yo no quise hablarle a alguien más que a ti.
12: Bueno, él está en el aeropuerto México.
11: Sí, carnal, ¿se puedes avisar? Sí, ahorita a ver qué dice el oficial, aviso hasta a mi esposa, la Jairi, a ver qué dice, a ver qué podemos solucionar o a ver qué, pero pues a ver qué podemos hacer, carnal.
12: Bueno, ahorita les marco y ahorita le hablo a los primos a ver para moverme.
11: Sí, carnal, pero sabes que no digas a mi mamá, carnal, porque si ya sabes cómo está, carnal, no se va, si me llevan a la casa no hay problema, pero a mi mamá no lo vas a decir, ya ves cómo está, ya ves que está mala.
12: No sé cómo está, pero bueno, ahorita me muevo.
11: No, carnal, espérate pues, pero y luego los hijos también, no sé qué hacer, carnal, ya ves los chamacos, ¿ahora qué van a hacer?
12: No, pues espera, ahorita le hablo a los primos para que vaya para allá a ver si... y te pueden localizar ahí.
11: ¿Ya ves? Pues sí, carnal, pero pues dice el oficial que eres 5 a 15 años, carnal. ¿Te imaginas yo qué voy a hacer aquí toda mi vida allá en California, carnal? ¿Te imaginas?
12: Te tienes que investigar. No, nada de eso. No te espero, ahorita le marco a los primos.
11: Carnal, pero tú sabes que yo no soy así, yo pienso que ni hice nada malo, yo no hice nada malo, yo ni sabía qué es esta cosa. Ya ves que yo soy persona buena, yo no hago cosas así.
12: Pues no puedes, ni cuando no es nada. Yo no sé ahora qué pedo te metiste.
3: Eso dicen todos.
12: Pero bueno, para hacer el favor.
3: Los delincuentes siempre
11: pues sí,
3: dicen
11: es
3: que no hacen
11: nada. Ese carnal dicen que no sé qué, que es lo otro, pero a mí se me hizo fácil traer el paquete. Ya sabes que yo confío mucho en la gente, carnal.
12: Pues sí,
11: y a mí se me hizo fácil traer el paquete nomás y no sé ni qué es esa cosa.
12: Ahorita me muevo y le hablo a los primos para que vayan allá a apoyarte y a ver qué se puede hacer.
11: Pero carnal, yo ahorita no voy a hacer nada, ya es mi última llamada, creo. El oficial dice que ya no puedo decir nada, no puedo hablar a nadie. Tú nomás tienes que comunicarte con él. Tú puedes hablar con él, decirle algo, yo no sé. A ver si ya, no sé, carnal, no sé ni qué decir, carnal.
12: Bueno, le digo, ahorita les marco ya que se comuniquen con él al teléfono que me marcó supuestamente, ¿no? El primero.
11: Sí, cara, sí, porque yo no voy a estar incomunicado, yo no voy a hacer nada, yo sí, no voy a poder comunicarme contigo ni nada.
12: Ahorita les marco, ahorita les
11: marco. Carnal, pero espérate, cara, mejor habla con el oficial a ver qué podemos hacer, carnal. ¿Puedes hablar con el oficial a ver qué te dice?
12: A ver.
11: Carnal.
12: Sí.
11: ¿Puedes hablarle con él y ya le preguntas cuál es mi situación o qué podemos hacer? ¿Sí? A ver, ya, oficial, ¿puedo hablar con él?
3: Bueno, nosotros ya hemos informado, pero bueno. Sí, don Ignorante, dígame.
12: Sí, soy don José. Dice que qué procede de ese caso.
3: Bueno,
12: ¿a dónde lo van a retener? ¿A dónde lo van a llevar, perdón?
3: 72 horas va a estar detenido ahorita en este lugar, después se va al Ministerio Público número 48, que está sobre la avenida Cuauhtémoc, en la Ciudad de México, que ve este tipo de cosas, y como se le está acusando de transportación de cócora, es un asunto muy complicado. Sé que usted no me entiende porque se le nota y derrama la ignorancia, pero bueno, ya se comunicará algún tipo de abogado que le explicará en su idioma, en su cultura, cómo están las situaciones. ¿De acuerdo? ¿Alguna pregunta?
12: No, está bien. Ahorita voy a México, con los familiares, ¿sí?
3: Muy bien, hable con quien tenga que hablar, don Ignorante. Yo solamente le haré una pregunta y espero que esa sí me la conteste. Dígame, ¿cómo soy el Panda Show? Que es una broma de su hermano.
13: ¡A toda máquina!
3: ¡Don Ignorante! Te cayó bien bonito eso, ¿verdad? Te encantó, ¿verdad, Pepe? Oye, Nico, haciéndole esta broma y luego en Guerrero, pero bueno, dile por qué esta bromita, tu hermano Pepe.
11: No, carnal, la bromita no es para que te relajes, es un relax, y sabes que yo te quiero mucho, carnal, y tú eres mi ídolo.
12: Te pasaste de...
3: ¡Espérate! Don Ignorante, no diga esas palabras. Oye, Lalito, fue una broma de tu hermano. Él está en California, tú sabes, lleva muchos años. Te extraña, sé que te vio en enero, pero se comunicó aquí a la radio y quiso hacerte esta broma. Pero en fin, Nicolás, despídase de su hermano, adelante.
11: Carnal. Gracias por todo y no sabes que te quiero mucho y eres mi ídolo.
3: Carnal ignorante, eso es lo que tiene.
12: Es ignorante. Fíjate mucho, carnal. Evo.
11: Ándale, gracias.
3: Bueno, familia, dígame cómo se oye el Panda Show.
11: A toda máquina, pandita.
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3: Miércoles 7 de octubre, te acompaño por Claro Música y por la mejor FM. Estoy en Tlaxcala y está Alejandra. Oli, buenas noches.
14: Hola, pandita, muy buenas noches.
3: Hola, muñecota, gusto saludarte. ¿Qué parte de Tlaxcala, mija?
14: De aquí, de Santa Anita, Chautempan.
3: Oye, y platícame, ¿para quién la bromita?
14: Para un enamorado, amigo mío.
3: ¿Un enamorado amigo tuyo? ¿Cómo se llama él?
14: Sí, Alberto.
3: Ok, ¿cuánto tiempo llevas conviviendo, conociendo a tu enamorado, Alberto?
14: Pues lo conocí cuando tenía yo 15 años. Fuimos novios y pues luego el destino se encargó de separarnos, perdón. Y ya él se casó, luego se divorció, tiene unos niños y pues igual también me casé. pero yo no tengo hijos.
3: Ay, entonces es amor de adolescencia.
14: Exactamente.
3: Híjole, ¿y ahorita qué edad tienes?
14: Yo ahorita tengo 26 años.
3: ¿Y esto fue cuando tenían 15 años?
14: Ajá, y tiene como 2 años que me volvió a encontrar y pues no quita el dedo del renglón conmigo porque dice que no me ha podido olvidar y que no es que... No soy una belleza, ¿verdad? Pero según él no me ha podido olvidar.
3: No soy una belleza. Oye, pero bueno, pues a lo mejor tiene bonitos recuerdos. ¿Tú recuerdas el primer beso que tuviste con Alberto cuando tenías 15 años?
14: Ah, pues sí, por aquí está mi marido.
3: Ah, ¿está tu marido? Ah, no, ¿tú recuerdas cuando caminaban por la calle en Tlaxcala?
14: Sí, cuando pasamos el Chapoteadero, no me dio.
3: Oye, entonces, ¿está escuchando tu marido, digamos, está de acuerdo en la broma?
14: Sí, lo que pasa es que yo se lo presenté, le dije, mira, es un amigo, pero sus insinuaciones del muchacho... Pues luego se dio cuenta a mi esposo y me dice, no manches, porque está flaco el muchacho y está moreno.
3: Ajá.
14: Y me dice, ese negro, dice, se ve que quiere contigo, y dice, no manches.
3: Pero no se pone celoso a tu marido, ¿sí?
14: No. No,
3: oye,
14: no,
3: pero qué padre, pero fíjate qué bonito que sea cómplice, que tengan esa comunicación. Digo, pues es una broma, un exnovio, no sé la temática, pero supongo entender por qué estas bromas siempre es de que, no sé, que quieres con él o algo así, ahorita me platicarás. Pero qué padre, ¿cómo se llama tu marido?
14: Christopher.
3: Qué bueno que Christopher diga, órale, mija, háblele al Panda Show, hágale su bromita a su ex.
14: Sí, me dijo, a ver cómo reacciona el chavo. Le dijo, no manches. Dice, pues órale, pues bueno. Y anteriormente el muchacho te escuchaba, pero no sé, Pablo, pero tengo que digo yo no. Y una vez le dije, te voy a hacer una broma, y me dijo, ay, estás loca. Le dije, te voy a hacer una broma y pues a ver qué tal salí.
3: Pero ¿para qué le adviertes que le vas a hacer una broma? ¿Mal hecho? ¿Tres meses no está? Bueno, ahora sí platícame qué bromita, qué cargadita has maquilado para tu exnovio de adolescencia, para tu pretendiente Albertico.
14: Albertico, ahora pues mira, le voy a decir que me voy a separar de mi esposo.
3: Ajá.
14: Que me voy a ir con él. Y sobre todo es que me ha hecho muchas propuestas de que deje a mi esposo, que me vaya a comer, que nos vayamos lejos. Pues de eso se trata la broma.
3: A ver, ¿pero qué propuestas en concreto te echó Alberto?
14: Que deje a mi esposo, que nos vayamos a otro estado a vivir, que deje todo a mi familia, a mis amigos, por el amor que tuvimos antes.
3: Ok. ¿Y de qué forma se lo vas a decir?
14: Ah, mira, le voy a decir, oye, mira, la verdad, se enojó Christopher de que me vio platicando contigo. Y pues la verdad nos peleamos y pues si aún sigue la propuesta en que quieres estar conmigo adelante, pero pues no voy sola porque voy embarazada.
3: ¡Ándale! ¿Y cuánto tiempo le vas a decir de embarazo?
14: Le voy a decir que tengo 3 meses.
3: Ok, ¿me dejas hacer una pequeña modificación?
14: Ok, sí, tantita.
3: Digo, claro, si lo permites o no, todo creo que está sobre miel de hojuelas. Lo único es que sí te pediría que le hablaras así como llorosa, porque resulta que tuviste una discusión terrible con Christopher. Esto ya viene más o menos como de 2-3 días, el cual el vato está cambiado, es frío contigo. Y resulta que tú lo enfrentaste y le dijiste, oye, ¿por qué estás así conmigo? Y él te dijo, te voy a decir la verdad. Ayer o antier en la noche, cuando quieras ponerle, resulta que dormida dijiste el nombre de Alberto. Como ya está el antecedente de que él se dio cuenta, todo lo que me has platicado, obviamente está muy enojado Christopher, porque él piensa que tú sigues queriendo, pensando o amando posiblemente ese amor de adolescencia. Y ahí es donde le dices, oye, está en pie lo que me comentaste el otro día, ¿sabes qué? Pues sí, honestamente, desde que apareciste en mi vida no lo he querido aceptar, pero no dejo de pensar en ti, cuando me has propuesto cosas, yo soy evasiva, pero pues él ya se dio cuenta, lo único que estoy embarazada. Yo lo que te pediría es que le pusieras el apellido al fruto que traigo de estos 2 meses, de la partita, y a partir de ahí improvisamos, ¿te parece? Órale, pues vamos a pegarle, señores, en directo desde el Panda Club Center. ¿Qué dirá Alberto? Las bromas en el Panda Show.
13: Bromas. Buenas noches, mi pandita. Te mandamos un fuerte saludazo. Muchas felicitaciones desde acá, desde Monterrey. Te quiero decir que está bien chido tu programa y sigue así con tus bromas. Y te quiero decir algo. Soy tu papá porque tu mamá anduvo conmigo.
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8: 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Listo, mija.
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4: ¿Bueno?
15: Bueno, Alberto.
4: Ajá.
15: Es que mira, la verdad, pues quería hablar contigo de algo muy importante.
4: ¿Pero en dónde?
15: Pues ahorita si se puede estar por teléfono, ya después vemos dónde nos vamos a encontrar.
4: Ajá.
15: Mira, la verdad me peleé con Christopher.
4: Ajá.
15: La verdad se enojó mucho porque hace días de que he estado durmiendo, pues me escuchó tu nombre y se molestó mucho y discutimos y pues quisiera ver si aún sigue tu propuesta de que nos vayamos lejos.
4: Ajá. Y yo cuando te dije eso, tú cuando me dijiste eso.
15: Tú me lo has dicho de que hemos hablado, me lo has propuesto, que ya se te olvidó.
4: Pues eso fue hace mucho tiempo, ahorita yo ya no te he dicho eso.
15: Pues sí, pero pues tú me lo dijiste y pues yo...
4: Sí, pero eso...
15: No he dejado de pensar en ti.
4: Por eso, pero eso fue ya hace más de medio año, la última vez que hablamos de irnos lejos, de...
15: No, papá, no me lo dijiste, por favor. Estoy mal.
4: ¿Cuándo te lo dije?
15: Tiene una semana que me lo dijiste, acuérdate de que hablamos.
4: ¿Cuándo dijiste que te dije eso?
15: Hace como una semana.
4: Oye, tú y yo llevamos más de 2 o 3 semanas que no nos hablamos. La última vez que nos hablamos fue hace como casi un mes. Y fue cuando dijiste que ya no me ibas a hablar, que ya no me ibas a mandar mensajes.
15: Beto, escúchame, pero es que apenas lo enfrenté. Enfrenté el problema y por eso te estoy hablando a ti.
4: Bueno, entonces, mañana o cuándo te puedo ver, Santana.
15: A ver, espérate, te platico primero qué fue lo que pasó, ¿sí?
4: A ver, platícame.
15: Estaba yo dormida y dije tu nombre y dije que te amaba. Y es que la verdad no quería yo reconocerlo, pero todavía siento algo por ti. A ver, me acuerdo de ti, de los besos, de todo. Pues está recurriendo a ti, ¿por qué me haces esto?
4: Sí.
15: Entonces te pregunto, y quiero decirte otra cosa, no sé si tú todavía sigues con las propuestas. ¿Cómo lo dijiste?
4: Pues sí te lo dije, pero ya fue hace tiempo. Y te estoy diciendo que no sé con quién hayas estado hablando, porque conmigo no creo.
15: La verdad no quería reconocerlo, pero te sigo amando. No quería reconocerlo, pero te sigo amando. Me dejaste inquieta de que nos hemos visto. La verdad, no he dejado de pensar en ti y de ese amor que tuvimos en la juventud.
4: A ver, espérale, óyeme bien. La verdad, mira, yo ahorita estoy con unos problemas hasta el cuello. Y la verdad, mira, yo ahorita no estoy pensando en irme lejos, y muchísimo menos en tener una relación.
15: Pero, a ver, escúchame. Tú me dijiste que nos fuéramos. ¿Y ahora por qué me sales con esto?
4: Pues cuando yo te lo propuse, tú no quisiste. Si aceptaste estar con tu marido, entonces...
15: Pues sí, pero estaba yo totalmente... No lo eres, por favor. O sea, te necesito. Me cambiaste todo. Incluso una vez le dije tu nombre a ese
4: Te estoy diciendo, esa propuesta te la hice ya hace tiempo.
15: ¿Y sabes por qué recurro a ti?
4: Ajá.
15: Porque estoy embarazada, tengo 3 meses, no quiero estar con él, me quiero ir contigo, quiero formar una familia, porque yo le dije a él que este hijo era tuyo.
4: Ah, querías que fuera mío y te embarazaste de él, mira qué bonito.
15: Pero tú me dijiste otra cosa, ¿por qué se cambian las cosas, Alberto? ¿Por qué?
4: Mira, bueno, si gustas podemos hablar esto en persona.
15: Beto, Necesito que le pongas tu apellido, como tus hijos, para que crezcan como una familia, crezcamos como una familia. Tú una vez me dijiste que nos fuéramos fuera del país, por favor, vámonos, vámonos del estado de Tlaxcala, vámonos. Dejemos todo, tú también, ya no estás con Michelle, vámonos.
16: Mira, yo con Michelle no he estado. No sé,
15: pues sí, pero me inquietaste, entiéndelo.
16: Bueno, mira, te propongo algo.
15: A ver,
16: ¿cuándo te puedo ver en Santana? Lo hablamos bien, vemos qué hacemos.
15: No, necesito que nos vayamos hoy mismo. Yo hoy me voy para Tlaxcala a la terminal y nos vamos. Eso es cuestión de rápido. Tú lo sabes.
16: ¿Hoy?
15: Sí, hoy. Me voy sin nada. Tú me dijiste que tú me puedes comprar la ropa vale que eso. Tú me dijiste que me puedes comprar la ropa. Empecemos desde cero, no hay problema. Por favor, vámonos con tus hijos, vámonos todos.
16: Pero pues es que ahorita yo no tengo dinero ni para un chicle. Bueno, no tengo mucho dinero, no sé, no podría comprar ni pagar un boleto de nada. Aparte, las combis de aquí para Tlaxcala ya se acabaron. Necesito irme para Santana, pero aún así no hay combis para Santana.
15: Pero a ver si tú me hablas de verdad, sí, que vámonos, aunque sea caminando, que nos den a las patas, pero vámonos los dos.
16: ¡Ay! ¿Y mis hijos?
15: Pues no los vamos cargando, no hay problema.
16: Pero el amor
15: no se escúchame, para el amor no se necesita dinero, tú lo has dicho.
16: Bueno, entonces, ¿qué te parece si vienes por nosotros? Ya sabes dónde vivo.
15: Sí.
16: Entonces ven por nosotros.
15: ¿Y de ahí qué vamos a hacer? A ver.
16: Pues de aquí, dices tú, nos vamos para la terminal, ya aunque sea caminando, vemos qué hacemos. Ya sea que nos vayamos a la terminal o le pido posada a mi hermana para que nos quedemos ahí, nadie nos encuentre por lo mientras. Y ya mañana damos la primera combi a las 6 de la mañana y nos vamos para Tlaxcala.
15: Pero oye, necesito que me des tu respaldo, tu seguridad, si te vas a hacer cargo de nosotros. Porque estoy desesperada. Y la verdad, si te amo y me quiero ir contigo.
16: Bueno, pues ya te dije, ven para mi casa, ya sabes dónde vivo.
15: Por eso, pero necesito que me digas la verdad, para que mi hijo te diga papá y tú le puedas hacer el apellido, por favor, dímelo.
16: Mira,
15: quiero
16: escucharlo
15: de tus labios.
16: Ahorita ya no te podría decir nada sobre tu hijo, o sea, eso se puede ver con el tiempo.
15: Y entonces, no me amas realmente, porque si me amaras dijeras que sí, como una vez me lo dijiste, vámonos, yo me hago responsable. Demuéstramelo, por favor, dímelo, quiero escucharlo.
16: Sí, está bien, sí.
15: Oye,
16: mande.
15: Pues para allá, pero si me encuentro, me amas, quiero volver a escucharlo. Pero estoy sí. Tranquila.
16: Está bien, entonces aquí te espero.
15: Dime que me amas. Te estoy hablando, Alberto, que tú me amas y se ve tu amor.
16: Sí, sí te oigo.
15: Te estoy diciendo que me digas que me amas.
16: Sí, te amo mucho.
15: Con el corazón, no obligación.
16: Mi corazón no puede hablar.
15: Pero tú sí.
16: Pues por eso estoy diciendo que sí te amo. Vente para acá y vemos qué hacemos.
15: Mira, Alberto, si no me aceptas a mí con mi hijo, me voy, me largo sola. Y no van a saber nadie en dónde voy, ni tú. ¿Quieres cargar con esa responsabilidad? Porque igual no tengo dinero, me voy caminando. Me voy a salir sin nada. Por eso necesito tu protección, que me des tu seguridad.
16: Pues yo te lo dije una vez, conmigo no.
15: ¿Eh?
16: Te digo que sí, no te preocupes, conmigo aquí no va a haber problema. Si seguridad es lo que tienes conmigo, vas a estar segura. Yo voy a cuidar de ti.
15: Bueno, mira, ya me voy para allá, ¿sale? Cuando llegue te voy a mirar a los ojos. Y tú me tienes que decir cuánto me amas. ¿Y sabes qué te voy a decir también?
16: Sí.
15: Algo muy importante, algo que no te lo he dicho.
16: A ver, bueno, está bien. Entonces, te espero.
15: ¿Me escuchas? Escúchame.
16: Sí, te estoy escuchando.
15: Porque quiero que me respondas esa pregunta cuando llegue yo, ¿sí?
16: Sí.
15: ¿Cómo se escucha el Panda Show? ¿Que eso es una broma?
17: ¡A toda máquina!
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3: más en las bromas del Panda Show. No, pues eso yo te lo dije hace mucho tiempo. No tengo dinero, estoy bien jodido. Hola Alberto, ¿cómo estás?
17: Y el show estuvo bueno.
3: Oye, pero de verdad ya no sabías ni cómo abrirte de la responsabilidad, hermano. Puros pretextos. Ver, Alejandra, para que veas cómo de lengua me como un taco.
17: A ver, tengo tres hijos, soy papá soltero, yo sé de responsabilidades. Estoy manteniendo a tres hijos desde hace un año. Yo sé muy bien de responsabilidades.
3: ¿Y quién se aventó esa responsabilidad? ¿Él o quién? ¿O cómo? ¿O quién?
17: Si ya no quiere cargar con otra vieja.
3: Ah, pero ¿qué tal cuando quiere ligarte? O sea, te dice de todo, Alejandra. Oye, y por cierto, su marido está escuchando la broma, ¿eh? Digo, nada más, comentario al calce. Alejandra, dile por qué la bromita, Albertico.
17: De todo. Bueno. No más, de hecho. No te enojes.
3: Y creo que no le gustó nada.
17: No.
3: Nada le gustó la broma, nada. Oye, nada más para que veas, cómo se acercó a ti, deja a tu marido, vámonos lejos, quiero todo contigo, mira nada más y soquito. Pero bien, Alejandra, ya estuvo la bromita, dime cómo se oye el panda.

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1: Si en este miércoles quieres hacer tu bromita en el Panda Show, muy sencillo, envíanos mensajito vía WhatsApp al 5599072632. 5599 Panda desde los Estados Unidos. El área es el 945-223-9850, octubre 7. Y estoy en el Estado de México. Ahí está Adriana. ¿Cómo estamos, mija?
2: Bien, muy bien.
1: Qué bueno. ¿Cómo anda todo por Toluca?
2: Pues excelente, todo bien.
1: Qué chido. Bueno, y platícame, ¿para quién la bromita?
2: Pues la broma es para mi esposo.
1: ¿Para tu esposito? Órale, ¿cuánto tiempo de casada, mija?
2: 9 años.
1: ¿Y estás casada o juntada?
2: No, estoy casada.
1: Oye, ¿qué bromita para el que paga la renta, mija?
2: Pues lo que pasa que en estos días hemos tenido, pues sí, unas diferencias y es muy celoso.
1: ¿Unas qué?
2: Conflictos.
1: Ah, ¿y por qué han tenido conflictos?
2: Lo que pasa que él es muy celoso. Entonces, es casi no está aquí. Entonces, pues a lo mejor él me marca, yo no contesto y pues siempre es mal pensado y siempre hay problema por eso.
1: Muy bien, ahora sí platícame. ¿Cómo se llama tu marido que no me has dicho?
2: Se llama Sergio.
1: ¿Y qué bromita para Sergio?
2: Esta última semana hemos tenido muchos problemas por lo mismo. Entonces, el día de ayer, él había decidido irse. Hoy en la mañana tratamos de arreglar un poquito las cosas. Pero resulta que iba a mandar a su hermano por sus cosas.
1: No manches, tanto así van mal las cosas como para que diga, ya mando por mis tiliches.
2: Sí, hace como 4 meses, a mí me mandó solicitud un amigo de la prepa. Entonces me dio like en una foto y ya él me dice, ¿por qué te dio like? Es que a lo mejor tú le hablas, a lo mejor tú andas con él y siempre se imagina muchas cosas que no son.
1: ¿Y cómo se llama este amigo?
2: Se llama Fernando.
1: Ay, qué cosas. Bueno, la idea es llamarle y decirle que Adriana.
2: Le voy a decir que pues yo estuve con mi compañero. Que que sospechaba, pues sí, era verdad.
1: Va, me late que estuviste pensando, analizando, reflexionando, ya que él no está a gusto y quiere mandar por sus cosas, dile, ¿sabes qué? Pues la neta sí, o sea, yo le he echado ganas, no confías en mí, ahora que te fuiste, pues acepté un café con Fernando y pues sí me llamó la atención, así que creo que es mejor poner tierra de por medio y dejarnos un tiempo. ¿Te late?
2: Sí. Sí, okay. Está perfecto. Solo que él es tu fan. Entonces sale llamada de 3. Ajá, sí.
1: Ok, es panda fan. Bueno, creo que tienes la historia. Mira, me parece extraordinario que hagas llamada de 3. Por favor, tienes que hacerlo bastante, pero bastante bien. Es más, yo te voy a poner este efectito para que tú sepas que en realidad hiciste correcta la llamada de 3. Ese sonido de perrito, si no lo escuchas, quiere decir que lo hiciste mal. Entonces, tienes que hablar de una forma muy natural. Necesitamos hablar y creo que la historia la tienes. Pedir tierra de por medio porque viste a Fernando y te movió el tapete. Él no te tiene confianza, así que pase por sus cosas y el que sigue, ¿ok?
2: Sí.
1: Vamos a pegarle a Adriana en directo desde el Panda Call Center. Las bromas están en este Cast Show.
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1: Excelente. Listo, va, acción. Échale.
2: Marco.
1: Dios, si es el oso, ya le hicimos. Bueno, Rosé.
7: Ajá.
2: Pues es que ahora que te fuiste, ¿te acuerdas del muchacho de Facebook, del que siempre me estás reclamando?
7: Sí.
2: Pues cuando te fuiste, así como a la semana, yo salí con él.
7: Ajá.
2: Y pues me invita a comer, y pues ahí me fui a otro lado, ¿ya sabes a dónde?
7: Ajá.
2: Por eso en estos días he estado así porque, pues es que tú ya solamente te estás enojando, tus celos, como ahorita cómo me contestas, y por eso hice eso.
7: ¿Y qué ganas con esto? ¿No sé, eso le da finalidad?
2: ¿Por qué me contestas así? ¿Ya viste? Por eso.
7: Ajá. ¿Y qué quieres que te no te conteste bien contento o cómo?
2: No, pero pues por eso pasaron las cosas por cómo eres.
7: Ah. Mira, la neta, si pasaron las cosas como tú las hiciste, es porque tú querías que así fueran y porque tú decidiste que así fueran, ¿sale? Así es que, pues, A mí no me eches la culpa de nada.
2: No, es que tú tienes la culpa.
7: Porque, mira,
2: porque siempre has sido muy celoso y tú tienes la culpa. Si tú no fueras así, mira, te dije cuántas
7: veces. Hemos peleado mucho, Adriana, hemos peleado mucho. Y no es el motivo para que yo lo haga también. O sea, oportunidades he tenido y no he hecho eso a pesar de que yo soy el hombre o que como por naturaleza así somos los hombres. Y creo que no te lo he hecho y no se vale. O sea, lo que tú hayas hecho no tiene ninguna justificación, porque yo te dije, ten los pantalones para decirme que ya no quieres nada conmigo y punto, se acabó.
2: Pero es que precisamente por eso lo hice, porque tú no cambias.
7: Bueno, ya, o sea, lo que hiciste, mira, ya lo que hiciste no tiene remedio, y no me estés culpando por algo que tú quisiste hacer, porque yo te estoy diciendo, o sea, no por el hecho de que uno esté peleando, eso es, no tiene ninguna justificación, ¿sale? No tiene justificación, así es que pues, si ya lo hiciste, pues ya lo hiciste, ¿sale? Ya, es tu bronca, y ya, la neta, yo nomás quiero mis cosas, y quiero que me dejes ver a mi nena, y eso es todo, ¿sale? No quiero meterme más en detalles, porque esto es darle vuelta y vuelta, y al final de cuentas, la neta, esto ya se lo cargó la chica. Definitivamente, entonces no hay vuelta de hoja y no me estés culpando por lo que tú hiciste, ¿sale? Porque esto no tiene justificación. Tan fácil pudiste haberme dicho, ahí nos vemos, y evitar todo este tipo de cosas.
2: No, ¿sale? Pero pues déjame explicarte.
7: ¿Tú me vas a explicar? Yo no necesito nada que me expliques.
2: No, no, pero pues es que porque eres así, por eso yo hice
7: no
2: eso.
7: No necesito. Ya lo que tuviste que decir hace rato, lo más importante, ya lo dijiste. No me estés diciendo con lujo de detalle lo que hiciste, simplemente ya la

0: aunque yo te ponga un calzón de castidad o no sé, algo que te ponga ahí, pues no te puedo andar cuidando, solamente tú sabes lo que hiciste, ven, ahí ya no te puedo decir nada, lo hiciste y se acabó, ya, se acabó, Adriana, ya, o sea, no, no, por más que te justifiques, que porque tú tienes la culpa, que porque tú, que...
1: Yo te dije varias veces que si tú no cambiabas eso iba a pasar, y
0: pues ya pasó. ¿Yo qué quieres que haga? ¿Que me revuelque? ¿Que llore? ¿Que te diga de cosas? No tiene caso, porque eso no lo va a solucionar. Yo tengo los pantalones bien puestos para resolver esto o enfrentarlo, y yo creo que esta es la mejor forma, y yo no tengo ni por qué ponerme a insultarte o decirte, y simplemente lo hiciste y ya se acabó esto, Adriana, y ya es tu vida nada más, y hazla bien, cuida a mi niña. Y es lo único que yo te estoy pidiendo, no hay más. Y la culpa, a lo mejor la tuvimos los dos.
1: Sí, no solo pero yo. También otra cosa, pues ¿sí? Yo ya no quiero que veas a Jimena.
0: Está bien, lo que tú decidas está bien. Solo recuerda que el karma existe en esta vida y que todo en esta vida da vueltas. Dale, todo da vueltas y a la vuelta de la esquina se ríe, al último ríe mejor. Así es que hagas lo que hagas, jamás voy a dejar de ver a mi niña, jamás. ¿Sale? Jamás.
1: Bueno.
0: Así es que pues, no creas que me voy a chicopalar por lo que me estás diciendo, ¿no? ¿Sale? Ya te dije, tengo los pantalones bien puestos para resolver esto, y creo que es la mejor forma, ¿sale? No tiene caso que yo me ponga a insultarte o decirte de cosas, porque no tiene caso, la verdad.
1: Sí, pues ¿sale? Sí, entonces así vamos a quedar, y pues ya no quiero que la veas, ni que me des dinero, ¿sale? Así.
0: Bueno, pues mira, yo la neta, mi apoyo hacia ti, sabes que, bueno, no es hacia ti, sino a Jimena, ¿sale? Así es que si lo quieres aceptar, pues ahí está. La neta, tú sabes que yo no soy desobligado, a pesar de lo que pase, o sea, mi hija siempre va a ser mi hija, yo siempre voy a ver por ella, y si tú no me la quieres dejar ver, pues no hay pedo, pero algún día la voy a volver a encontrar a mi niña.
1: Bueno, pues entonces, sí, nada más déjame decirte algo. ¿Cómo se escucha el Panda Show?
2: ¡A toda máquina!
3: ¡Y sí! ¡Y al último ríe mejor! ¿Qué onda? ¿Cómo estás, Sergio?
0: Panda. Nunca me imaginé verlo en una...
3: Ah, ¿qué pasó? A ver, dame tus motivos para que me digas eso. Oye, ¿qué llamada tan extraña? Ella minimizada, tú controlador. Bueno, al parecer llevan 8 años, según me platicó tu esposa. Ella me comentó que te hizo la broma porque eres un tipo muy celoso, tildándole a tóxico. Pero ella te dijo, y ¿sabes qué? Pues ya, ven por tus cosas, porque tú ya comentaste eso. Te habló de un amigo que tomó un café y que, por cierto, pasó algo más. Y tú todo, está bien, órale, si eso quieres. Va, cámara, con todo, con un tono fastidiado, así de que ya, no quiero broncas. Dime una cosa, ¿tan mal está tu matrimonio?
0: Hemos tenido muchos problemas, Pandita, y bueno, discúlpame, ¿no? La neta, pues ahorita me ganaron las lágrimas, pero pues sí, la neta, pues sí, porque pues sí, sí se siente bien gacho, ¿no? La neta, ¿cuántas veces te he reído con tus bromas? Y la neta, pues sí se siente...
3: Oye, tú has llorado con las bromas y nosotros lloramos con la tuya.
0: Sí, Pandita, no, pues ahora sí que a veces las cosas se ponen medias intensas y últimamente hemos peleado mucho en estos días. Y la verdad, pues sí, en estos días hemos intentado dejarnos, pero yo creo que el amor que sentimos, pues no sé.
3: Dile por qué la broma.
1: Pues porque es muy celoso y pues ya, para que ya no sea así.
0: No, pues gracias por la broma. No, la neta, pues era que valió madre, ¿no?
3: Sergio, lloro otro poquito, ¿no? Chilla.
0: Mira a ver a tu mamá.
3: Bueno, pues ahí estuvo la bromita, Adriana. Sergio, díganme cómo se oye el Panda Show.
0: A toda madre.
3: No, al contrario, gracias a ti, mija. Con esto nos vamos en este 7 de octubre del 2026, noche de miércoles. Yo regreso mañana, gracias a toda la cadena.

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0: 10-11. 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

0: 10-28.
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4: De febrero de 2010. Comunidades entre Hidalgo y Puebla. La gente escucha una explosión. Algunos ven una bola de luz cayendo del cielo. Llega Protección Civil. Llegan investigadores. Buscan durante días. No encuentran nada. Nadie pudo explicar qué había pasado, porque México no tenía forma de rastrear lo que cae del espacio. Eso cambió. Cada año entran a nuestro planeta más de 40.000 toneladas de material que lleva miles de millones de años viajando por el espacio. Son pedazos de asteroides y de núcleos de cometas. Entran a la atmósfera a velocidades de entre 11 y 70 kilómetros por segundo. A esa velocidad, el aire los calienta hasta que se funden y emiten luz. Esa luz es lo que llamamos estrella fugaz. Su nombre científico, meteoro. Aquel evento sin explicación en Hidalgo motivó a científicos a crear la Red Mexicana de Meteoros. Su nombre en náhuatl es Citlalín Tlamina. Citlalín Tlamina. Estrella que hace saeta. La idea nació en 2012. La construcción empezó con un modelo de madera hasta llegar a la estación actual, hecha en acero con cuatro cámaras sensibles al infrarrojo que filman la bóveda celeste las 24 horas del día. Ese detalle importa. La mayoría de las redes de meteoros en el mundo observan solo de noche. La de México también vigila de día, gracias a un dispositivo que llaman coronógrafo, aunque el nombre no es del todo exacto. Lo que hace es taparle el sol a las cámaras. Un motor mueve una varilla que sigue la trayectoria solar y va generando un eclipse artificial en cada lente, protegiéndola sin bloquear el resto del cielo. El equipo también desarrolló una red neuronal con inteligencia artificial que distingue automáticamente si lo que grabó la cámara es un meteoro o un avión. Si un objeto no se deshace por completo al cruzar la atmósfera y un trozo llega al suelo, eso ya es un meteorito. La red también busca localizarlos y recuperarlos. Los meteoritos son cápsulas de tiempo del sistema solar. Nos dicen de qué materiales se formaron los planetas. Incluso traen materia orgánica que pudo haber contribuido a la aparición de la vida en la Tierra. La primera estación se encuentra en el techo del Instituto de Geofísica de la UNAM. La segunda, en la cima del volcán Sierra Negra, en Puebla. Para que funcionen como red, deben estar separadas entre 70 y 150 kilómetros. Así pueden cruzar datos y calcular con precisión la trayectoria real del objeto. Redes parecidas operan en España, Brasil, Chile y Estados Unidos. La mexicana tiene algo que las otras no. Estudiantes de la UNAM y del Politécnico construyeron buena parte del hardware y escribieron todo el software que es de código abierto. Ahora, la próxima vez que veas una estrella fugaz sobre México, puede que Citlalín Tlamina la esté grabando y sepa exactamente de dónde vino. Con información de la doctora Guadalupe Cordero III del Instituto de Geofísica de la UNAM. Un guión de Leonardo Santiago con información del portal Ciencia UNAM. Les saluda Mónica Genis.

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0: 1312. 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

0: 1125.
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1: Revista del Consumidor Radio. ¿Te da miedo que tu plancha queme tu blusa favorita? En nuestro estudio de calidad pusimos a prueba distintas planchas de vapor y te demostraremos que no necesitas gastar una fortuna para tener la mejor.
2: Quédate y descubre cómo cuidar tu dinero.
1: Revista del Consumidor.
2: ¿Cuánto tiempo inviertes a la semana tratando de quitarle las arrugas a tu ropa favorita? El ritmo de vida actual exige que el cuidado de nuestras prendas sea rápido, seguro y eficiente.
1: Y aunque existen textiles que no necesitan alisarse, la plancha de vapor ha evolucionado para seguir siendo una pieza clave en nuestro hogar.
2: A diferencia de las tradicionales planchas secas, las de vapor requieren menos esfuerzo y reducen el riesgo de dañar tejidos como el algodón, lino, mezclilla o poliéster.
1: En su interior cuentan con un depósito de agua que al calentarse libera vapor a través de los orificios ubicados en la suela. La combinación de calor y humedad suaviza las fibras de tela, lo que permite que se estiren y recuperen su forma original.
2: Además, en la actualidad existen algunas que cuentan con tecnología antizarro, golpe de vapor para arrugas difíciles y funciones verticales para alisar sin una tabla de planchado.
1: Para que tu compra sea inteligente y elijas una aliada que mantenga tu ropa en óptimas condiciones, realizamos un estudio de calidad en el que se pusieron a prueba algunas planchas de vapor.
3: En este estudio de calidad de planchas analizamos 23 modelos de planchas de 11 marcas distintas.
2: Para garantizar tu seguridad y el cuidado de tu economía, el laboratorio verificó la resistencia del cable a las altas temperaturas, el consumo eléctrico y que ninguna plancha presentara escurrimientos o calentamiento en las zonas que tocas con las manos.
1: También pusimos a prueba su desempeño, qué tan rápido calientan, qué tan bien distribuyen el calor en la suela y, por supuesto, su capacidad real para desarrugar distintos tipos de tela.
2: La buena noticia es que todos los modelos analizados son seguros para usarse en casa. Además, 6 modelos obtuvieron la máxima calificación en su desempeño general. Hablamos de equipos de Black & Decker, Advio Home, Hamilton Beach, Koblenz, Taurus y Tefal.
1: Si planchas con el tiempo contado antes de salir al trabajo, considera esto. 3 modelos de la marca Rowenta y uno de Tefal fueron los que más tardaron en alcanzar su temperatura máxima.
2: Y hablando de temperatura, el control del calor es clave para no arruinar tus prendas. En nuestras pruebas, un modelo de Oster y uno de Rowenta no lograron distribuir la temperatura de manera uniforme en toda la suela.
1: También deberás tener cuidado al planchar telas delicadas con un modelo de Black & Decker, Chi, Mainstays, Oster y 2 modelos de Hamilton Beach, ya que presentaron variaciones térmicas importantes al cambiar sus ajustes de calor.
2: Además, toma en cuenta que un modelo de Hamilton Beach y las versiones Etna y Sakura Steam de Taurus requieren más pasadas para quitar las arrugas.
1: Y mucha atención al etiquetado, ya que 20 de 23 modelos analizados incumplen la norma oficial mexicana. Esto porque no presentan la información comercial completa en sus empaques, instructivos o garantías. Revisa muy bien lo que compras.
2: Un detalle que llamó mucho nuestra atención es cómo se relaciona el precio con la calidad. A veces creemos que invertir más garantiza el mejor equipo, pero comparar opciones nos puede dar grandes sorpresas.
1: Por ejemplo, en el mercado puedes encontrar un modelo de Rowenta y uno de Chi que rebasan los 2,000 pesos, obteniendo en el laboratorio calificaciones de bueno y muy bueno.
2: Mientras que, por el lado de las opciones más económicas, un modelo de Taurus y otro de Black & Decker, que rondan los 300 pesos, alcanzaron la excelencia en su desempeño.
1: Al final, la mejor plancha no es necesariamente la más costosa o la de diseño más llamativo, sino aquella que se adapta a tu ritmo de vida, cuida tus prendas favoritas y se ajusta a tu presupuesto.
3: La información completa de este estudio de calidad la puedes revisar en la Revista del Consumidor en su versión digital y su versión impresa.
1: Revista del Consumidor.
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Son las 2 en punto. Las 2. 92.7.

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2: Mira, mira, mira, mira, César. Que hay una chica aquí en la red que me vuelve loco.
3: Déjame verla cómo está, Giovanni.
2: ¿Sabes qué? Se me ocurre una idea.
3: Ok, vamos a hacerle una canción.

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3: No, yo nunca dije que te quería. Simplemente dije que me gustabas.
2: Ah, pero no importa. 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

0: pasa esto, mi gente? Muy buenos días, Querétaro. Sean ustedes bienvenidos a En Cabina con Diego Contreras, el cachorro, el mero, mero viejón. Ese soy yo a través de la cadena más importante de música del regional mexicano. La mejor 92.7 en este ya jueves 8. Jueves 8 de octubre del 2026. De aquí hasta las 9 de la mañana. Con la mejor música, la mejor programación a partir de este momento, transmitiendo completamente en vivo desde Torre Cápita, piso número 12, en Avenida Antea 1032, aquí en Querétaro Capital, justo aquí atrás de Plaza Antea. Aquí nos ubicamos y aquí transmitiendo para todo Querétaro, México y el mundo. Sí, el mundo y toda la República Mexicana que nos escucha a través de la aplicación La Mejor Querétaro 92.7, La Mejor Querétaro 92.7, que descargarla es completamente gratis, muchachos. Así que vamos a darle saludos con gusto siempre a mi querida Cari en la operación y producción de este espacio. Y 442-79-83-927 es el WhatsApp en cabina para saludos, peticiones y demás. Se nos viene el remix, se nos viene también el bloque del concierto, se nos viene el duelazo, la nota del día que, pues, huelga el día de ayer. Se hace una marcha y es que el Instituto Tecnológico Nacional, Instituto Nacional de Querétaro, el ITQ, se va de huelga desde el día de ayer con una marcha que protagonizó en la capital queretana. Vamos a estar platicando a detalles sobre ese caso, muchachos. Se nos viene también las viejas, los deportes, ya se lo saben, el vaquerito, los horóscopos, la denuncia ciudadana. Es jueves de finanzas para hablar con nuestra querida China Financiera y estamos a las despechadas. ¿Hay regalos? Sí, tengo regalos, por supuesto, tengo boletos para el Gallos contra el Atlante y boletos para el cine, así que pendientes de la programación del día de hoy, porque yo te voy a decir en un rato más cómo llevártelo. Así que, muchachos, siendo las 6:06, aquí comenzamos
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1: El bloque del concierto, la música en vivo, muchachos. Y tengo por acá ya mensajitos 442-7983-927.
2: Hola cachorrito, que tengas un maravilloso y excelente día lleno de bendiciones.
1: Gracias.
2: Y un bonito día. Y cafeteale cachorrito.
1: Y cafeteale mi Pati, qué gusto saludarle. Para mi compa el JM Jorge Macías, salud mi cachorro, aquí andamos chido jueves, cientos.
3: Buenos días, cachorro. Buenos días, excelente día. Cuídate mucho y Dios te bendiga a ti y a tu familia. Aquí andamos, el maguito de Yacapixtla. Bendiciones, ¡vámonos! Cuídate.
1: Dice por acá, cachorro, excelente día. ¿Por qué no pones tu corrido? Ah, podría ser. Tiene mucho que no pongo mi corrido.
4: Cachorrito, cachorrito, buenos días nuevamente. Buenos saluditos días para todos mis taileros que están rodando las morenas. Y saluditos para Cari Ruiz. Escuchando la 92.7 aquí nomás. Y cafetale y pistale.
1: Cafetale y pistale, voy con el bloque al concierto y ya regreso en el Morning Show.
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1: 6:17, 6:17, copa el cachorro, la señal de la mejor 92.7 Querétaro. Saludos a mi querida Andrea Luna, que se está reportando, que anda trabajando con su chiquilla. Ya me manda aquí la fotilla, muy bien, ustedes muy bien. Que tengan excelente día y con mucho cuidado. ¡La tía Elba!
9: Hola, hola, cachorrito, muy buenos días, excelente jueves para ti. Que tengas un día cordialmente bendecido. Para ti todos tus cachorros que ya están en sintonía por la 92.7, la mejor aquí nomás. Saludos por ahí a Cari Ruiz, María Ángel, Ale Trejo y para Chelita López de los Farolitos. Cuídate cachorrito, te mando un fuerte abrazo.
1: Fuerte abrazo, tía, por acá, ¿qué pasó, Marinas?
10: Cachorrito, buenos días, ¿cómo estás? Aquí, hasta la escucha, mira. Oye, ¿puedes ponerlo el corrido del cachorro? Yo la verdad es que no lo he escuchado.
1: Ok, ahorita lo buscamos, chiquitín, ahorita lo buscamos. Dice por acá, cachorrito, buenos días, mi querida Gaps, jueves, está para ti un café bien cargado. Saludos para Ale, Vic, de los fogones, y a Juanito, de los taquitos de canal. Saludos y cafeteale. Vámonos, porque esta agrupación estará a finales de este mes, 24 de octubre, allá en el Estadio Finsus. Y pendientes, porque la mejor 92.7 tendrá tu boleto para que vayas a ver a esta gran, gran banda. ¡Banda de dos letras! ¡Sí! Al escenario de la mejor 92.7 llega. Simplemente Banda MS.
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2: El bloque del duelo, muchachos. ¿Quién me va a enfrentar? 442-224-5202. 442-224-5202. Y es más, ese que me enfrente de cajón se va a llevar un pase doble para que se vaya al cine, a CineDot, sí, que está ahí atrás de Centro Sur. Ahí está ubicado. Así que quien me enfrente automáticamente se llevará un pase doble para que se vaya al cine para ver la película que quiera, el día que quiera, el horario que quiera. ¡Vámonos! Ya regreso.

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1: 6 de la mañana con 30 minutos. Tu compa Diego Contreras, el cachorro, en la señal de la mejor 92.7. ¿Qué tal? Así me encuentras, ¿eh? En mi Facebook, Instagram, TikTok, como Diego el Cachorro. Diego el Cachorro Contreras. Así estamos en cualquiera de las redes sociales. Y las puertas del ruedo de la mejor 92.7 se abren. Vale, paso al duelazo del día de hoy, donde tú que me estás escuchando te puedes enfrentar a mí con una muy buena rola. Y el público, mediante un audio de WhatsApp a cabina, decir qué canción escuchar. Y el que me enfrente, de entrada, se va a llevar un pase doble para CineDot. Sí, tenemos para ti un pase doble para que disfrutes de la película que tú quieras en CineDot. Así es, tú eliges la película y te vas acompañado a disfrutar de una gran tarde de cine. Participa con nosotros y gana este pase doble válido de lunes a domingo durante todo el mes de octubre. No te quedes sin tu boleto y vive la magia de CineDot, que se encuentra en Centro Sur, en Boulevard Bernardo Quintana, a Rioja, 8200. Justo a un costado de la plaza The Hub. Ahí está. Y ustedes lo van a ver. Ahí camina hacia el centro cívico. Ahí pasando lo que eche Drago. Y lo van a ver a su lado derecho. Ahí lo van a ver el cine en color rosa. El cine de que está bien chido, ¿eh? Está bien, pero bien chido. Así que quien me marque automáticamente se va a llevar este pase doble para el cine. Así que márcame 442-222-5202. 442-224-5202 es la línea telefónica en cabina, no es el WhatsApp, ¿eh? No es el WhatsApp, es la línea telefónica. Ya tengo llamada, bueno.
2: Bueno, ¿qué tal, Caturro? Buenos días.
1: ¿Qué pasó? ¿Quién habla?
2: El Mane.
1: ¿Qué pasó, Mane? ¿Cómo andamos?
2: Shakira dándole en la chamba un ratillo.
1: Eso, ¿quieres de una vez el pase, chiquitín? ¿Para pues el cine?
2: Con una rola también.
1: Eso, ya, ahorita que puedas me mandas tu nombre completo para mandarte las indicaciones, ¿va?
2: Ah, ya está.
1: Ya está, viejón. ¿Qué rola vas a enfrentar?
2: Pues me gustaría poner la de Le Hice Caso al Corazón.
1: ¿Cuál?
2: Le Hice Caso al Corazón.
1: Le Hice...
2: De Grupo Firme.
1: Le Hice Caso al Corazón de Grupo Firme. Ya está, viejón, mi compa Mane. Suerte y que gane el mejor. Te mando un fuerte abrazo, amigo.
2: Va, gracias, igualmente. Saludos a toda la banda.
1: ¡Vámonos! ¡Saludos! Esa es la opción número uno. Este es un rolón de Grupo Firme. Híjole. Es para esos. Híjole.

fuertes declaraciones, ¿eh? Porque mientras yo te esperaba, tú ya me estabas olvidando. ¡Ay, ay, ay! Y no la tendrán nada fácil, mi querido Manny, porque yo voy con otro mendigo rolón, otro para los adoloridos. ¡Otro para los adoloridos! Y esto es de la arrolladora Banda Limón, que estará el próximo 26, jueves 26 de noviembre, en el Teatro del Pueblo de la Feria de Querétaro. Y es el precio de mis errores.

0: ¡Paisano! Voy a votar 442-79-83-92-7. Se WhatsApp en cabina. Opción número uno, le hice caso al corazón contra el precio de mis errores. Opción número dos, el primero que llega a 5 votos se la lleva el día de hoy.
1: Vamos por la arrolladora, cachorrito.
0: Arrolladora 2-0.
2: Voy por la tuya, cachorro, voy por la tuya, cachorro. Y si hay tiempo, pues la canción también.
3: Ay, cachorro, excelente día, vamos por la tuya.
0: Bueno,
3: la arrolladora.
4: Buenos días, cachorrín, la uno, la uno.
5: Vámonos contigo, cachorrito, con la arrolladora.
0: ¡Mientos!
6: ¡Pero pa' cachorro, buenos días! ¡Ahora sí te rifaste con esa! ¡No pensé! ¡Vámonos!
5: ¡Cachorro, buenos días! ¡La uno!
7: ¡Vámonos con la arrolladora, cachorro!
0: ¡Señoras y señores, tenemos rola ganadora!

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1: Esas no, porque andamos adoloridos. Ay, ay, ay, ay. Y sí, porque es el beneficio de la duda, Grupo Firme 27 y 28.

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1: ¡Vámonos a la pausa comercial! Porque al regresar se nos viene la nota del día. Instituto Tecnológico de Querétaro se va a huelga. Todos los detalles al regresar en el Morning Show de la Mejor. ¡Vámonos!
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4: 6:46, este señor que también está en el palenque de Querétaro.
5: El mismo que canta y baila.
4: ¿Quién?
5: Su amigo Moy Bobadilla.

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1: ¿Qué? ¿Estás en automático? Si vieran cómo estoy en cabina. Está la canción y estoy así. Y se activa mi pista de fondo. ¡Cachorro al aire! ¡Vamos con música! No manches, lo que es la magia de la radio. De cómo se prende el foco del aire y sobres a dar. Salimos del aire y otra vez para abajo estoy. Y ahorita ya a las 7 ya me activo. Ahorita no me estoy carburando. Ahorita estoy en automático. Pero ya a las 7 ya despierto bien. No manches, muchachos. Qué cosas. A ver, vámonos con la información. Iba a decir la información deportiva yo, viejo güey. La nota del día, y es que el ITQ, sí, el ITQ suspende clases presenciales tras manifestación estudiantil el día de ayer. Y es que el Instituto Tecnológico de Querétaro determinó que sus actividades académicas y administrativas se desarrollan temporalmente en modalidad totalmente en línea hasta nuevo aviso. Sí, hasta nuevo aviso. Luego de la manifestación realizada el día de ayer, 7 de octubre, por los integrantes de su comunidad estudiantil. A través de un comunicado, el ITQ señaló que esta medida buscará garantizar la continuidad académica y administrativa mientras se generan las condiciones para atender los planteamientos e inquietudes de los estudiantes. El instituto informó que se encuentra a la espera de conocer el pliego petitorio de los estudiantes con el objetivo de analizar cada uno de los puntos y conforme corresponda a establecer acciones inmediatas, correctivas, preventivas y de seguimiento, así como mesas de trabajo y mecanismos para dar seguimiento a los acuerdos. Tras la huelga, el ITQ indicó que mantendrá abiertos los canales de diálogo y comunicación con la comunidad estudiantil e informará a través de los canales oficiales sobre los avances y acuerdos alcanzados, las disposiciones académicas y administrativas, las actualizaciones sobre la modalidad de trabajo y la información correspondiente a reducción de actividades presenciales. La decisión se dio a conocer después de que alrededor de más de 200 estudiantes de la comunidad estudiantil se manifestaran el día de ayer por las principales calles del centro de Querétaro. Los estudiantes señalaron que piden que las instalaciones están en malas condiciones, tanto plantel centro como el norte, particularmente baños, salones y espacios deportivos, así como también una mala administración de dicho instituto. Es lo que piden estos jóvenes que se fueron a huelga a partir del día de ayer. No sé si les tocó el caos en el centro por esta marcha que recorrió desde la Plaza del Estudiante, se fue por lo que es Avenida Hidalgo, Ezequiel Montes, Zaragoza, Tecnológico, hasta llegar a las afueras del Instituto Tecnológico de Querétaro. Pues vamos a ver qué pasa y si llegan algún acuerdo, vaya, de esta manera. Tengo más mensajitos por acá, a ver qué pacho, qué dicen.
2: Te enfrento con la de Julián Álvarez.
1: Ay, ya fue,
3: chiquitito. Cachorrito, buenos días, amigo. Yo te reto con la de Nunca Cambies, de Pancho Barraza.
1: Ay, también buen rolón, ya fue hace rato del Duileso. Vámonos, ahí está. ¡Voy! ¿Qué dice? Pues no, ¿qué? Pues sí van a estudiar. No entendí. Dice por acá que cri, cachorro, soy Mane, pero quiero donar mis boletos del cine. Ay, mira, ahí está. Ahorita checamos ese tema, mi querido Mane. Muchísimas gracias. ¡Voy con música, muchachos! Hoy es nata. Para Marte, sí.

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1: Las viejas de la mejor, muchachos. Esas viejitas, pero bonitas, pero que jamás, jamás pasan de moda. Me sigues en mis redes sociales como Diego El Cachorro Contreras. Yo sé lo que digo. Sígueme, ya sea en Facebook, Instagram o TikTok, porque habrá sorpresas. Yo nomás te digo. Si no digas, ay, te la verdad. Ah, te dije. Pausa, regreso, que no se te haga tarde, chiquitín.
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3: 7 de la mañana en punto y nos vamos. Nos vamos muy, muy, muy atrás. Hasta 1953.
4: ¡Wow!
3: 53, imagínese usted. Donde sonaba esta melodía con todo. Ya nada más. ¡Uy! ¿Se acuerdan? ¡Pedro Infante!

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1: Y de 1953 nos vamos a 1965. ¿Se acuerdan?

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1: Esas sí son rolas y no pa... Eso, ya nada más dice por acá, esas son rolas de oro, bien nada más. Esas son canciones que dicen, de las que no se escuchaban ahora pura. A ver, tengo audio.
2: Buenos días, cachorrito, buenos días. No, pues ese rolo, no, no, del Padrino de Padrinos.
1: Bien nada más.
2: Debería estar en el segmento de las inmortales del cachorro.
1: Bien nada más.
2: Buena rola, buen día, excelente día para todos.
1: Quieto, dice por acá, buenos días, cachorro, ya hasta me dieron ganas de ir a trabajar, esa sí es buena música. Cachorro, te faltó la de qué te vas a mujer. Y esa película la...

0: ¡Ay, qué buena rola! Sí, es cierto. Cachorro, buenos días. Ya quedó la fuga de agua en Monpanía. Muchas gracias. Ahorita compartimos este tema.
1: ¡Yo, cachorrito! ¡Oye, cachorrito! No habrá forma de decirle a papá Diosito que nos regresan a Julio Jaramillo, José Alfredo Jiménez. Y le damos como a 20 estos belicones. ¿Cómo ves, carnal? De esos que cantan disque corridos tumbaos. ¿Qué opinas? Si antes, bien, sí, carnal.
0: Mira nomás, dice por acá, muy buenas rolas, mi cachorro. Tú muy bien, cachorro. Debes de tener una sección que se llame Las Joyas del Cachorro. Uy, me gusta, me gusta, me gusta. ¿Por acá?
2: ¿Qué onda, mi compita cachorro? ¿Cómo estás, papá?
0: Ya andamos al millón,
2: no, chiquitín. No, esas sí eran rolas, tienes razón. Y sigue poniendo esas rolas para empezar a pistear. Tengas excelente día,
0: imagínate, Mike. Imagínate una pedota con esas canciones, puta.
3: Yo, cachorro, cachorro, buenos días. ¿Qué música pusiste, eh? Y la hora perfecta porque me da tiempo de escucharla ahorita que voy al trabajo.
0: Eso es todo.
3: Saludos.
0: Saludos, vámonos a la pausa y a retacho en el Morning Show de la Mejor 92.7.
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0: 7:12, 7:12. Ya me piqué, ya me piqué, ya me piqué.

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1: Es jueves y ya llegamos a Guerra de Chistes a través de la mejor 92. Ah, no es cierto. No. La información deportiva con el licenciado. Ah, no, es este. ¿En qué quedamos?
2: No, ¿qué pasó? ¿Cómo que licenciado, don?
1: Ingeniero,
2: no,
1: ¿verdad? Ingeniero.
2: Estoy a nada de colgarle, don Diego. ¿Cómo que licenciado,
1: no me
2: caray?
1: Cuelgas, no, yo te mando mucho, pero a Nacienda. No, quedamos que eres ingeniero, ¿ve? ¿Ingeniero en qué?
2: Ingeniero en mantenimiento industrial, don Diego.
1: Ah, o sea, ¿tú me la puedes mantener?
2: Sí, con muchísimo gusto.
1: Me puede mantener a Hércules. ¡Eso! ¡Hijo! Ponme música para ponerme sexoso.
2: Como ingeniero en mantenimiento industrial, puedo mantener prendido a Hércules, don Diego.
1: No digas esas cosas, Gio, que vas a despertar a Hércules y estamos en horario infantil, acuérdate. Y acuérdate que en ese horario Hércules es el de la película. Mal pensado.
2: Oye, don Diego, ahorita que pusieron en esa canción, ¿sí sabías que hay un cover de esa canción? Por cierto, buenos días a todos los que nos escuchan.
1: Falta de respeto.
2: ¿Sí sabías que hay un cover de esa canción de Pedrito Fernández?
1: ¿De esa canción?
2: ¿De esa canción?
1: No manches.
2: ¿Sí?
1: Ah, caray, a ver, ¿cómo se llama? A ver. Ahorita la buscamos, ahorita le digo a mi producción que me la busque.
2: Pero sí hay un cover, don Diego. Buenos días, antes que todo, saludos a todos los que nos hacen favor de escucharnos. Don Diego, las canciones que tenían, por mí no había problema si te íbamos con las canciones y hasta hacíamos un duelo de esas canciones, ¿eh?
1: Ah, cámara, la que sigue, Alejandro Fernández. Señoras y señores, no. Petición de Gio Lira, que mañana estará con nosotros en el programa, ¿no es cierto, no?
2: Oye, don Diego, empezamos la sección deportiva. Ajá. Con dos notas de Cristiano Ronaldo. Ya habló Cristiano Ronaldo, o bueno, ya escribió en este caso, ya puso en sus redes sociales su versión sobre lo que sucedió en Portugal con su entrenador Jorge Jesús. Y para resumir toda la carta, que era más larga que la cuaresma, básicamente dijo que habían acordado que no jugaría contra Noruega para cuidar su físico y que posteriormente el entrenador le dijo que tendría 30 minutos de juego.
1: Okay.
2: Cristiano calentó desde el medio tiempo y finalmente no entró, cosa que ahí le quedó mal el técnico. Le aseguró que Jorge Jesús explicaría públicamente lo sucedido, pero el técnico dio otra versión. Cristiano, al final de cuentas, se disculpó en la carta con aficionados y compañeros por abandonar la concentración y dejó claro que no renuncia a Portugal. Entonces, otra cosa que mencionaba el portugués es que va a aceptar incluso alguna posible sanción, y Jorge Jesús ya negó que hubiera un acuerdo entre Cristiano y él, o que habría habido un acuerdo entre Cristiano y él. Entonces, esta novela va para largo, como la de Mujer Casos de la Vida Real, don Diego. Va para largo totalmente, y bueno, a ver qué sucede en fechas FIFA posteriores con Cristiano Ronaldo, con Portugal y con Jorge Jesús, que cabe mencionar, Portugal sacó buenos resultados, ¿eh? O sea, al final de cuentas, no le afectó tanto que Cristiano no estuviera porque ganó sus partidos. Así que vamos a ver si Jorge Jesús continúa convocándolo. Y por otro lado, don Diego, Cristiano Ronaldo le mandó, bueno, le escribió un mensaje a Lionel Messi.
1: ¡Ah, caray!
2: Posteriormente a que Messi se retira, don Diego, le puso un mensaje ahí en sus redes sociales del astro argentino, y palabras más, palabras menos, lo felicitó y deseó que le fuera muy bien en esta nueva etapa de su carrera. De igual manera, otro que le escribió a Lionel Messi era Vinicius Junior, y textualmente lo que escribió Cristiano es: Leo, tantos años defendiendo tu país y una historia que quedará para siempre, todo mi respeto por lo que has logrado con Argentina, un abrazo. Entonces, esta, digamos, rivalidad futbolística que tenían Lionel Messi y Cristiano Ronaldo se convierte en respeto mutuo. Ya lo había dicho Cristiano en anteriores entrevistas y Messi de igual manera. Entonces, el que uno al otro se escriban me parece, para muchos futboleros, me parece bastante bueno.
0: Ay, bola de ridículos.
2: Por otro lado, don Diego, por otro lado, en la Major League Baseball se pusieron buenos los duelos. El día de ayer, los cheleros de Milwaukee le ganan 3-1 a los Padres de San Diego y están una victoria de llevarse la serie. Las Rayas de Tampa le volvieron a ganar a los Yankees y están también a una victoria de llevarse la serie. Y los Dodgers de igual manera ganaron y también están a un partido de ganar la serie contra los Bravos de Atlanta. Los que sí van un poquito apretados, por así decirlo, son los Guardianes de Cleveland contra los Medias Blancas de Chicago. 9-3 le gana Cleveland al cuadro de Chicago y la serie se puso 2-1 a favor de los Medias Blancas. Así que el día de hoy hay partido entre el equipo de Medias Blancas y el equipo de los Guardianes de Cleveland, viendo a ver qué sucede entre ambos conjuntos, don Diego. Por el momento es todo en los deportes. No, me falta una, perdón. Soy un verdadero animal, don Diego. Soy un verdadero animal.
0: Ya que andas de presumido, pues quién se
2: don Diego, arranca. Arranca la semana 5 de la NFL, don Diego. Los Bucaneros de Tampa contra los Vaqueros de Dallas en el AT&T Stadium. No, andamos todos con el inglés y lo internacional, don Diego.
0: Oye,
2: 8:15 de la noche.
0: Oye, mándame. Nada más como comentario, digo, no soy fanático de la NFL. Pero ¿qué no los Dodgers ya eliminaron a los Bravos de Atlanta? Hablando de la NFL.
2: Tengo entendido que no, pero te investigo y mañana te la comento con muchísimo gusto, don Diego.
0: Ya es que soy bien fanático de la NFL, entonces no sé si los Dodgers pues ya lo han eliminado, ¿no?
2: Para empezar, es la MLB, don Diego. La NFL, no.
0: Ah, por eso decía que la NBA. Haz lo que quieras, chiquitín.
2: No, creo que nos estamos confundiendo de deporte, don Diego. Mejor terminemos esto. ¿Quieren chiste?
0: Por favor, ya acaba con esta masacre. ¡Chiste! ¡Chiste! Porque acuérdate que los 5 continentes son 3. América y Europa, chiquitín.
2: Y las Chivas, don Diego. Ah, ¿no?
0: Efectivamente. Porque tú sabías que allá en la península de Chihuahua, que está ahí en el Golfo de México, es algo muy exótico.
2: Exactamente. Recordemos que Querétaro tiene más,
0: aquí estamos, don Diego, bien informado, chiquitín.
2: Ah, claro, no, andamos con todo, don Diego, andamos con todo, caray. Bien. Oye, don Diego, tú sabes, hablando del mar, ajá, ¿cuál es el cereal favorito de los surfistas?
0: ¿El cereal favorito de los surfistas? Ah, caray, a ver, ¿cuál?
2: La granola.
0: No puede ser, no puede ser.
2: Ahí te va otro, don Diego.
0: Chiquitín,
2: Mándeme.
0: A ver, dime. Es hijo de mi madre, pero no es mi hermano. ¿Quién es?
2: Ay, caray. No sé.
0: Es hijo de mi hermano. Ah, no, viejo, güey. Es hijo de mi madre, pero no es mi hermano. ¿Quién es? Ay, somos bien maletas, Dios mío. ¿Quién es?
2: Oye, no lo sé, don Diego. Pues yo, ¿quién, wey, es?
0: Ahí ya cuéntame otro.
2: Oye, don Diego, llega un joven, ajá, a una entrevista y le dicen:
0: qué decadencia.
2: Nivel inglés, alto. Traduzca fiesta, party. Úselo en una frase. Ajá. Ayer me partí el hocico en la bicicleta. Lárguese de aquí.
0: Ay, no. A ver, chiquitín, de día tiene 4 pies y de noche tiene 6. ¿Qué es?
2: Hércules Contreras, don Diego.
0: 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Pues la cama, chiquitín, la cama. Pues son las pies, las patas, cuatro, y hace en la noche, pues son seis, pues las tuyas, güey.
2: Ok, don Diego, ok.
0: Ya, vámonos, ya, es que se acabe esto.
2: Vámonos, antes de que pase. La sección deportiva el día de hoy fue un bodrio, don Diego. Vámonos, por el amor sección? De Dios.
0: Hoy no, la verdad, te parece, no, hoy sí fuiste como la selección mexicana en esta nueva era de Rafa Márquez. No diste ninguna, chiquitín. Pero bueno.
2: Exactamente.
0: Lo importante es que tenemos salud, ¿no?
2: Exactamente, porque, don Diego. Gracias. Por cierto.
0: ¿Qué pasó?
2: Mañana sí hay duelo, don Diego.
0: Ajá.
2: Las canciones que ahora sí voy a escoger van a estar buenas, ¿eh?
0: A ver si es cierto. Mañana te espero en el duelo, chiquitín. Y Pira, lo importante es que tenemos salud, ¿no?
2: Con muchísimo gusto, gracias. Don Diego, por ahí nos escuchamos.
0: Gracias a Dios, soy ateo. Así que dinos cómo te seguimos en redes sociales.
2: En arroba Gio Lira 10 en X, don Diego. En arroba 10 Gio Lira en TikTok. Y nos escuchamos el día de mañana en el duelo.
0: Vámonos, ya está, chiquitín, cuídate.
2: Abrazo, don Diego, saludos.
0: Vámonos, porque al regresar
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0: Ay, una cosa lamentable, muchachos. Una cosa lamentable. Reporte vial de Peñaflor, detenido por el tráfico, autos dañados en la orilla, camión de San José en carriles centrales. Hay un accidente, un percance ahí en Peñaflor, para que tome precauciones. Así me lo mandan por acá. Regresamos con, pues ya le dimos pie a las adivinanzas, así para los chiquitines, se vayan reportando los chiquitines, de dónde nos escuchan, cómo se llaman, a dónde van, cómo se llama su escuela, así que mándenme al 442-79-83-92-7.
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1: 7:31. 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
1: 7 de la mañana con 36 minutos. Copa el Cachorro en la señal de la Mejor 92.7 Querétaro. Y vámonos para que se reporten todos los chiquitines que llaman ahí en su auto con sus papás o andan en su casilla. ¿Dónde andan los chiquitines? ¿Cómo se llaman? ¿A qué escuela van? Así que mándamelo 442-79-83-92-7. 442-79-83-92-7. Si tienen alguna adivinanza o hasta algún chiste que esté mejor que los que cuenta Gio Lira, hágame usted el favor. Se lo vamos a agradecer. A lo mejor usted se puede convertir en el próximo colaborador de deportes.
2: Hola, Cachorrito. Hola. Buenos días. Soy Regina Solís. Ahí te va una adivinanza.
1: A ver, échamela.
2: ¿Cómo le llaman los bomberos en China?
1: ¿Cómo le llaman los bomberos en China? ¿Cómo?
2: Por teléfono. Ah. ¡Ay, cachorro!
1: ¡Ay, cachorro! ¡Ay, cachorro! ¡Ay, cachorro! ¡Tengo por acá más!
3: Buenos días, cachorro. Buenos Soy días. Mati.
1: Hola, Mati.
3: Ya llegué a mi escuela, el Alma Muriel, y ya casi es mi cumpleaños.
1: ¡Ay, qué emoción! ¿Cuánto vas a cumplir, Mati? ¿Cuándo para partir el pastel y demás?
4: Hola, cachorro.
1: Hola.
4: Mi nombre es Mateo. Y yo voy para la Universidad Politécnica de Querétaro.
1: ¡Ah, caray! ¡Ah, caray! Ese Mateo está muy, muy grande para andar en la universidad.
5: ¡Hola, cachorro! ¡Soy Iker! ¡Mándale un saludo a la escuela José Ortiz de Domínguez!
1: ¡Saludos a la José Ortiz de Domínguez, por supuesto! ¡Cómo no! ¡Faltaba más! ¡Mi Pérez! Ahorita me llega tu mensaje, chiquitín.
6: ¡Hola, soy Santi! Soy en la escuela del normal.
1: ¡Ay, saludos!
7: ¡Hola, cachorrito! ¡Buen día! ¡Saluditos! La mariposa monarca.
8: Buenos días, cachorro. Soy el ratón Stewie. Mándale saludos a la escuela de locutores, a la cual no fui, por eso estoy retarugo.
1: Ahora, no, con mi Stewie no se metan, por favor. Con mi mendigo ratón no se metan. A ver, chiquitines. No tengo boca y hablo. No tengo alas y vuelo. Cruzo mares. Y no soy Joan Sebastián, cruzaré los montes... No, es cierto. Cruzo mares y montañas. Y tu oído es mi consuelo. ¿Qué soy? Ah, caray, ¿eh? No tengo boca y hablo. No tengo alas y vuelo. Cruzo mares y montañas. Y tu oído es mi consuelo. ¿Qué soy? ¿Qué soy? ¿Qué soy? ¿Qué soy?
9: ¡Soy Santi!
1: ¡Saludos, Santi!
9: ¡Soy Santi! ¡La
1: ¡No!
10: Hola, cachorro. Hola. Soy Matías Jaimes. Y vamos camino a la Fernando de Tapia. Le mandamos saludos de la familia Jaimes Bustamante.
1: ¡Saludos a la Jaime Bustamante, a la familia! ¡Cómo no! ¡Saluditos!
11: ¡Soy Andy! ¡Es el sonido!
1: ¡No!
12: Es el sonido que le dicen, cachorro.
1: No.
12: Soy el Iker.
1: Saludos al Iker. Pues, ¿cuántos Iker hay aquí? Es el recuerdo, cachorro. No. Mira mi Ian.
13: Hola, cachorro. Buenos días.
1: Buenos días.
13: Te mando un abrazo hasta Querétaro.
1: ¡Ah, Querétaro! Saludos hasta Chihuahua. Ya mi querido Pepe. Ya mi querido Ian.
14: ¿Qué pasó, cachorrito? Oye, ¿tú sabes por qué no tiran bombas en África?
1: ¿Por qué?
14: Pues porque no encuentran el blanco.
1: Ahora.
15: Oyendo, cachorro, soy Neri.
1: ¡Hola, Neri!
16: Soy Gina, ¿es el helicóptero?
1: No es helicóptero.
17: ¡Es el sonido!
1: ¡No es el sonido!
18: ¡Hola, cachorro!
14: ¡Soy
18: Jessica! ¡Te mando saludos!
1: ¡Saludos, Jessica!
19: ¡Hola, cachorro! ¡Soy Ian! ¿Es el aire? ¡Soy Ian!
1: ¡No es el aire!
6: ¡Cachorro, soy Raúl! ¡El avión!
1: ¡No! ¡No es el avión!
3: ¡Es el oído, Jessica. Cachorro!
1: ¡Es el eco! ¡El eco! ¡Eco, eco, eco, eco, eco, eco! ¡Vámonos con música!

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1: Al regresar, los horóscopos, porque ya está nuestro querido Tony, Tony, Tony. El chiquito hermoso, hoy viene bien sabroso. Hoy sí te ves, bueno, diario te ves increíble, pero hoy te ves espectacularmente. Ahora, pausa y regresó.

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0: La cantamos.
1: Ah, la cantamos.
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1: Porque ya arrancamos con los horóscopos. Porque aquí está mi querido Tony. Con todo. Este. Información. Tarot. Ah, no, bueno, es tarot.
3: Información.
1: Información de cómo te va a ir el día de hoy. Así que, mi querido Tony, buenos días, chiquitín.
3: Buenos días a todos. Ya llegué, ya estoy aquí. Me escuchan, me oyen, me sienten. Fíjate que hoy, más que de hoy en específico.
1: Sí, porque hoy es hoy.
3: Tranquila. Estamos chupando tranquilos. Espérate.
1: ¿A ti te gusta chupar?
3: Más que, me gusta más beber. La verdad.
1: Ah, okay. Okay.
3: Sin azúcar, siempre hay que cuidar la dieta.
1: Exactamente.
3: No, te decía que más que de hoy en específico es para este fin de semana.
1: Ah, ok.
3: Porque como sabrán, hoy me despido.
1: Ay, sí, cierto, no me acordaba.
3: Y hasta lunes nos vemos.
1: Exactamente, perdóname.
3: Entonces hay que empezar con Aries. Porque Aries, este fin de semana tienes que pensar antes de actuar. Y pues, sí, especialmente antes de mandar ese mensaje de ontas a las 3 de la mañana.
1: ¿Qué onda?
3: Entonces, puede reaparecer un amor que juraste no te interesaba. Aquí la pregunta es, si ya no te interesa, ¿por qué sigues entrando a ese Instagram? Respóndeme tú, yo no sé. Cari Riquis dijo, me cayó la pedrada, ya la vi aquí.
1: Aries, acá mi querida Cari le cayó.
3: Si tienes pareja, bájale la intensidad. Acuérdate que no todas las batallas tienes que ganarlas. Puede que dejes ganar, perder algunas, puede que algunas decidas ni pelearlas, entonces elige tus batallas sabiamente. Tu color de la suerte es el color, que dale con el color desde ayer. Tu número de la suerte es el 9 y recuerda que no todo lo que se te antoja se persigue, aunque hay ciertos antojos que sí están mejor de cerquita, ¿verdad?
1: ¡Eso me gustó! Okay,
3: Tauro.
1: Okay.
3: Tauro, para este fin de semana tu lenguaje del amor está muy, muy, muy claro. Es que te consientan, que te alimenten y si se pueden, bueno, que te ayuden a sudar un poquito, ¿verdad?
1: Oh, caray.
3: Todo tu ámbito sentimental va a estar tranquilo este fin de semana, vas a estar por aquí, por allá, deambulando. Tienes que salir de fiesta, tienes que salir de ese evento que no querías ir, porque puede ser que encuentres el amor o puede ser que encuentres una buena anécdota de sábanas para contar posteriormente a tus amigos. Tu número de la suerte es el 6 y... pues recuerda que consentirte es importante, Tauro, pero también compartir y sobre todo compartir si hay ciertos beneficios.
1: Ok.
3: Géminis. Géminis. Y ahora que la canción. Alguien de aquí trae mood.
1: Anda prendida, ¿eh?
3: Alguien de aquí no cenó ni desayunó el día de hoy.
1: Anda de aquí, anda buscando croquetas.
3: Ella. Alguien anda. Se va a subir al techo.
1: Y no es la gata bajo la lluvia, ¿eh?
3: Géminis, este fin de semana vas a andar alegón hasta por el fundillo. Vas a hablar con todo el mundo. Vas a querer cotorrear, vas a querer contar, vas a querer reírte. Entonces aguas con eso, porque eso te va a drenar mucha energía que vas a ocupar para el domingo o para la siguiente semana, porque alguien de aquí, de la cabina, ya se drenó la semana pasada toda la energía y hoy viene...
1: Calidad de bulto. Simón, sí soy.
3: Calidad de bulto, viene cachorrito hoy. Mucho mensaje inesperado, mucho regaño inesperado, que según tú juras que estás haciendo todo bien, pero una cosa es lo que tú crees y otra cosa lo que la gente ve por afuera. Aguas con confundir un me intriga esta persona con un me gusta, porque eres espíritu de perrito callejero igual que yo. Su número de la suerte es el 11. Y si vas a hablar con tu ex, por favor, que sea para decirle que estás ocupado. Por favor, okay. Nada más eso te encargo, ¿sí? Cáncer. Mi niña, la más chiquita, la que nació al final, la que pensé que se iba a morir porque nació al final. Este fin de semana vas a estar más sensible. ¿No entendiste?
1: No.
3: Nació al final, como los perritos, siempre el más chiquito se muere.
1: Caray, andamos soberbios, andamos.
3: Es que mi papá hoy despertó al final también, mi papá.
1: No he despertado.
3: Sigues dormido.
1: Estoy sentado, estoy en calidad de bulto. Si la gente viera cómo estoy sentado hoy, estoy en calidad de bulto. Así, no. Parezco borracho ahí, tirado en la silla.
3: No, se nos cae la imagen del hombre más caro del mundo.
1: Sí, o sea,
3: bueno, te decía a ti, Cáncer, que vas a andar más sensible que canción de José José. Vas a andar tú muy chillón, muy de todo me molesta. Muy de mírame y no me toques. Esta luna nueva que viene para estos días te invita a soltar historias que ya terminaron. Y sí, esto incluye dejar de revisar redes sociales, ¿ok? Por favor. Tu número de la suerte es el 2 y para este fin de semana no te quiero decir otra cosa más que no necesitas cerrar todos tus ciclos, pero pues alguno podría cerrarse de forma interesante, ¿no?
0: Ok.
3: Busca, busca a quién. Te digo que Cari anda.
0: Cari anda, pero con sí, todo.
3: Le la ese, acaricia.
0: Ya pon tu canción otra vez si quieres ya.
3: Leo.
0: Ya, pícale ahí, ya ponle.
3: Leo. Mira ella.
0: ¿Ves? ¿Ves? ¿Ves? No, ya se va a decir, se trabó la computadora. Ya.
3: Cari, por Dios, contrólate. Es horario
0: infantil. Alguien de aquí tiene hambre.
3: Todavía nos están escuchando los vaqueritos, que van a la escuela. Aguas. Aguas con eso, Cari, por favor. Sí te encargo, ama, que te controles tus hormonas poquis. Bueno, Leo, ya para seguir rápido con esto. Leo.
0: Llevamos como 3 horas de aquí.
3: Ya sé. Leo, este fin de semana tú traes una energía brutal. Vas a entrar partiendo plaza. ¿Quién pompó que te dijera por ahí? Entonces, toda la gente va a voltear a verte. Es tu momento de triunfar, es tu momento de coquetear, es tu momento de hacer negocios, es tu momento de buscar aumentos. Traes esta esencia magnética este fin de semana, entonces úsala para recordar que tu coqueteo no caduca. Tu número de la suerte es el 19. Y pues este fin de semana brilla, seduce, disfruta, pero deja algo a la imaginación. O no, si quieres no dejes nada a la imaginación,
0: como
3: ¿verdad?
0: Cari.
3: Mira la otra, aferrada. Virgo. Virgo, tu misión este fin de semana es soltar el control. Deja de intentar controlar la vida, deja de intentar controlar las situaciones, el trabajo. Fluye. Mi mantra de vida personal es, güey, fluye, te lo quiero regalar. Güey, fluye. Ya lo dijo Albertano, si el problema tiene solución, ¿para qué te preocupas?
0: Exacto.
3: Y si no tiene solución, también, ¿para qué te preocupas? Suéltalo. Deja de revisar teléfonos, deja de revisar currículums, deja, tú fluye. Tú deja que la vida te sorprenda. No necesitas encontrar el punto G de la vida, pero si encuentras quien te ayude a encontrarlo en ti, pues Dios mediante, vea, estaría mejor
0: no
3: el fin de semana.
0: No, ves cómo anda Cari, le dices otra vez eso.
3: ¿Ves que el perro es bravo?
0: ¡Ay, no puede ser, ya!
3: No, es que ves que el perro es bravo y le pateas la reja, de verdad.
0: Ahorita, pero, ay, hasta se siente calor ya en la cabina.
3: Ay, no, Libra. Ay, ahora. Yo ya me voy de aquí. Como que ocupan estar solos. Bye.
0: No, pero yo qué.
3: Libra.
0: A mí no me metan en sus cosas.
3: A mí no me incluyan en esa parte. Libra. El universo está hablando directamente contigo, Libra. Esta luna nueva en tu signo es una oportunidad para empezar desde cero. Es momento de cambiarte de casa, de cambiar de trabajo, de soltar relaciones y amistades, de soltar actitud negativa en la vida. En el amor deja de elegir lo que se ve bien y empieza a elegir por lo que se siente bien. Son cosas muy diferentes que hay que trabajar. Y por favor recupera el coqueteo si tienes pareja. Recuerda que es importante seducirla, recuerda que es importante jugar, recuerda que es importante... Pues ponerle creatividad, que te dijera yo un juego de cartas, un turista mundial, chiste, y cada vez que compres una propiedad prenda. Ponte creativo. Tu número de la suerte es el 10. Recuerda que el amor propio es primero y después que alguien más te lo celebre de muy, muy, muy, muy, muy cerquitita. Escorpio, tú no necesitas horóscopo este fin de semana. Tú ocupas un abogado.
0: ¡Ah, caray!
3: Un terapeuta y un cómplice.
0: Nuestro licenciado José María está todos los lunes.
3: Este fin de semana tu signo va a estar muy intenso y muy magnético, con probabilidades de reencuentros peligrosamente y fogosamente interesantes. Ojalá Cari fuera Escorpio, te voy a decir yo.
0: ¡Ah, otra vez!
3: Tu número de la suerte este fin de semana es el 13. Y sí, tienes permiso de ser intenso siempre y cuando esta intensidad venga en cuatro paredes. ¿Qué? Pues es fin de semana. Ya es viernes de camas ajenas prácticamente. Hay que aprovechar. Sagitario. Este fin de semana debes salir de la rutina, Sagitario. Eres tú muy aburrido últimamente. Acepta esa invitación a la que normalmente dices, déjamelo checo y te aviso. O el no,
0: Guti.
3: El siguiente fin.
0: El Guti.
3: O a quemar el mundo. Esa invitación que dices, a quemar el mundo.
0: Exacto. Y mi querido Guti es ese signo, ¿eh? Sí.
3: Este fin de semana podrías encontrar a alguien diferente a tu tipo, alguien fuera de lo habitual que podría sorprenderte. Tu número de la suerte es el 21. Y pues sí, vuelta a lo mismo. Recuerda que nunca sabes cuándo vas a encontrar el amor. O mínimo, pues sí, una sábana nueva que descubrir.
0: Acá.
3: Capricornio.
0: Capri. La jefa, ¿eh?
3: Capri.
0: Anda enojada, mi jefa.
3: Ay, no, ya. Siguiente, Acuario.
0: No es cierto, no, espérate, ¿sí ves? Si ves que el agua no está
3: parada. Capricornio, deja de comportarte como si tu fin de semana fuera una junta de consejo administrativo. Por favor. En el amor, alguien podría venir a bajarte la guardia. Tienes que estar atenta. Lo que pasa es que tú eres muy disperso, bebé. Tú eres muy... Tú no saludas, tú te vas a lo tuyo y no volteas. No abres los ojitos para ver quién te está observando. Entonces...

0: no todo tiene que ser explicación lógica. Acuario, si esta esa noticia, porque Acuario, hola, te van a correr.
1: Espérate, no es que no les recuerden.
0: Este fin de semana, Acuario, puedes conectar con alguien que necesita una conversación que tienes pendiente. Es momento de aprovechar porque podría esclarecer tu futuro.
1: Ahorita no andamos platicando ahorita.
0: O al menos lo que va a pasar este fin de semana. Momento triste.
1: Sí, ahorita no andamos platicando, ahorita no, ando en modo cansado.
0: Si tienes pareja, atrévete a probar cosas diferentes. Vuelta a lo mismo, este fin de semana se presta en general a jugar con la imaginación, a jugar con los roles, a jugar con los lugares. Ponte creativo, ponte una peli de esas, así Fonju, y juega espejo, estará bien padre.
1: ¡Ah, caray! ¿Sí?
0: Yo opino, y así tú eres muy aburrida, pues nada más sales un hoyito a la sábana. Cada quien su Barbie.
1: Ya, por favor.
0: Es que Karina.
1: No, ya, por eso no me acuerdo, chiquitina.
0: Furia.
1: No, ya.
0: Anda fúrica y sulfúrica, mi niña. Tu número de la suerte es el 5. Y este fin de semana, Acuario, abre la mente. Y si la compañía merece también, pues abre el cuerpo. Abre la posibilidad, abre la energía.
1: Vete, que ahorita no andamos sabiendo nada, chiquitín.
0: Ay, se notan ni los ojos.
1: Ahorita no, está.
0: Piscis. Como la Trevi. Piscis, este fin de semana vas a estar tan romántico que podría darnos diabetes con tanta azúcar y tanta miel que vas a derramar.
1: Ok.
0: Disfruta este coqueteo porque te va a durar poco. La verdad es que tú eres un signo que no tiende mucho a andar por ahí buscando amor, buscando relación. Entonces, aprovecha, pero please. No planees boda antes de tiempo, no planees boda en la primera cita, todo a su tiempo. Tu número de la suerte es el 3. Piscis, este fin de semana sueña bonito, sueña muy, muy bonito, pero procura que esos sueños no tengan nombre, teléfono y apellido, por favor.
1: ¡Caray!
0: Y ya para cerrar, solo mira el terror. Solo quiero decirles que los astros inclinan, pero uno decide. Y a veces uno no decide, ¿verdad? También bastante bien, bastante mal. Sí. La idea aquí es jugar, la idea es que disfrutes, que coquetees este fin de semana, que gastes con moderación, por favor, que mandes menos mensajes inoportunos y si vas a cometer alguna travesura, alguna locura, pues por lo menos que esa locura tenga buen físico.
1: ¡Ah, bueno! Andas generando audiencia y todo. Claro. Ya tienes tu club de fans, mira.
2: Cachorro, pásame el número de lo que está dando los horóscopos. Pásame su número. Soy arbañil.
1: Pues si no quieres, si no quieres un colado, chiquitín.
0: Ahorita no ando ocupando que me resanen nada, pa.
1: ¿No ocupas un colado y una resanada en tu casa?
0: No ocupo yo
3: no. ¡Ay, Tony! Quisiera dejarte como mango chupado de Mazatlán.
0: Ay, se va a quedar con hambre, bebé. Ahorita no ando haciendo caridades, pero yo les aviso.
4: Cachorro, un saludote para mi compa el Miguel que ya va a la elaboración. Y pisteale.
1: Saludos, dice por acá. Tauro, ya, chiquitín. No, Tauro, lo pasamos hace como 3 horas, chiquitín, no manches.
5: Hola, gordo. Muy buenos días.
4: Cachorro.
5: Felicidades, dan los horóscopos hermosos.
1: Gracias, chiquitín. Andamos generando, ¿eh?
3: Sentimientos tienes. Gordito. Muy buena mañana. Yo los malos hábitos que ya dejé de hacer para superarme un poquito es dejar de juntarme con los que decían que...
1: Este como que se equivocó de estación, ¿no?
0: Yo creo que
1: está escuchando otra estación, ¿verdad? Gracias, chiquitín, muy amable, sí, aquí andamos. Nos vemos el próximo lunes, chiquitín.
0: Claro que sí, con gusto, aquí estaremos.
1: ¡Vámonos a la pausa, porque al regresar!
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1: La denuncia ciudadana para que manden sus reportes y demás, muchachos, al 442-7983-927.
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1: Mañana con 9 minutos, tu compa el cachorro en la señal de la mejor 92.7. Llegamos al momento de las bloques de las denuncias ciudadanas para que manden su reporte al 442-79-83-92-7. Dice por acá un saludito para Diego el cachorro alias el Poncho de Nigris. Ah, caray. Es la tercera persona que me dice que ahorita por el físico que traigo y la barba me parezca Poncho de Nigris. Dice por acá, ¿qué pasó? Mi querido Susanitas.
2: Cachorro, cachorrito, buenos días, mi cachorro, ¿cómo te lo va?
1: Al millón.
2: Oye, cachorro, reforzando eso, yo creo que en general, sí es correcto, pero se ve muy marcado, cachorro, que escuelas privadas tengan mejor vigilancia que las públicas. Y en teoría, pues nosotros somos los que estamos pagando ese sueldo como para que todavía estemos pagando una vigilancia a escuelas privadas. Asimismo, el día de ayer, en la secundaria número 6, ya hubo un accidente. Al parecer, iban a atropellar a uno de los chiquitines de la escuela.
1: ¿Cómo crees?
2: Se hizo una colisión. ¿Pero qué crees, cachorro?
1: ¿Qué pasó?
2: Llegaron 3 motociclistas y 3 patrullas, pero en caldo, y la verdad, no se vale, cachorro. Ya después van a esperar que pase una desgracia mayor y entonces sí, van a estar al tanto. ¡Y cafeteale!
1: ¡Y cafeteale! ¡Ay, que mi gallo! Sí, es cosa lamentable, Ya mandamos ese reporte a ver qué procede ahí con el tema de movilidad, Secretaría de Ciudad Pública, para que nos apoye ahí en la salida de las escuelas, a ver qué es lo que pasa en ese tema. Dice por acá, cachorrito, buenos días, urge que nos apoyen en la colonia el Granjenal. Es continuo que los carros se queden o se dañen por la falta de infraestructura. En la colonia ese carro se le tronó el amortiguador por esa calle que está una zanja. Te hace falta un fresado o que termine la obra en la colonia. Pertenece a la delegación Epigmenio González. Vamos a mandarlo. Si ya está entregada la colonia o ver qué se puede hacer en ese tema. Dice por acá, buenos días, cachorro. Dile a Carirrique que aquí está su macho. ¡Ah, caray! Potro incansable, indomable e inmaculado para cuando quiera. Y traigo ganas. ¡Ah, caray! El bolo anda con tora. Déjale abra protección animal ahorita. Quiero denunciar de protección animal que aquí hay ciertos animales. Ah, no es cierto. ¿Qué pasa?
3: Entonces, si vas a hacer la mejor royal, estaría más bueno esa pelea del charro negro con el Pascualumpa.
1: Dice por acá, en efecto, cachorro, eres el nuevo Poncho de Nigris de la mesa.
4: Pero como yo lo he comentado, ¿qué tal? Muy buenos días, como lo he comentado.
5: Ya mandamos ese reporte.
4: El tema ahí es la cultura que nosotros y la educación que nosotros como padres le demos a nuestros hijos. Porque uno de estudiante, de chamaco, perdón por la palabra, nos vale un kilómetro.
1: Vámonos. Es que sí, es que... Es lo que digo, uno empieza acá con la cultura, pero ver qué podemos desarrollar, ¿no? Y qué podemos checar y qué podemos resolver en ese tema, chiquitines.
6: Es que si te pareces al Poncho de Nigris, cachorro, pero en la risa te pareces mucho más todavía. A ver, una risa como la del Poncho Corleone.
1: ¡Ay, no! ¡Ah, caray! ¡El enano! ¿Qué pasó, mi enano? ¡Qué milagro!
7: ¡Wow! Muy buenos días, viejón. Que tenga un excelente jueves. Un gustazo volver a saludarlo. Lástima que pocas veces puedo mandar audio por las mañanas. Pero ya sabes, el estima y aquí andamos a la escucha, aunque sin mandar audio. Cari, fuerte abrazo. Gusto saludarte y que sigas estando muy bien. Dios los bendiga, que les vaya muy bien.
1: ¡Vámonos! ¡Fuerte abrazo, mi querido enano! ¡Qué gusto saludarte! ¡Qué bueno que estás bien, amigo! ¡Qué bueno! Dice por acá, ¿qué tal, cachorro? Buen día. A ver, abrir el panorama, el amigo que dio su queja o denuncia. Esas vallas que están por reparación de la 57, a veces el tráfico está muy intenso por la pista y la gente baja pocos tines y al llegar a la uni se hace un despapalle. Por eso los de vialidad. Ok, ok, viejón. Por acá tengo otro reporte, a ver.
5: Hola, cachorrito, buenos días. Hola, buenos días. Para comentarte que no sé por qué o a quién se le ocurrió tapar lo que es un retorno que está en Corregidora Norte, pasando Plaza del Parque, como si fueras a carretera Menchaca, hacia ahí por donde está el famoso Pollo Feliz. Hicieron ahí, taparon un retorno, abrieron otro, es un caos. De por sí, ese semáforo de ahí nos hace caos desde todos los que bajamos de carretera Menchaca, horrible. Y ahora con este desmoner que hicieron del retorno, tanto en la mañana como en la noche, o sea, llega un momento en que es un carril nada más. Ya existe ahí un retorno y creo que ya nos habíamos acostumbrado a ese pues congestionamiento, pero ahora hicieron otro mucho más angosto y ahí están los famosos no sé, tapaderos, esos naranjas que ponen. Y no, es un caos en la mañana en esa parte de la ciudad. Ayúdanos a ver, o que arreglen bien un retorno bien, o quiten y lo dejen como estaba. No, porfa.
1: Y Itzel se escucha enojada, ¿eh? Itzel se escucha, perdón que le diga, se escucha encabronada. Porque lo que más coraje me encabrona es esto. No, lo vamos a mandar, mi querido Itzel, como no, lo vamos a mandar con muchísimo gusto a la gente de movilidad. Ver qué se puede hacer y qué la solución, ¿no? Ante esta petición. ¡Vámonos con música! ¡Ahorita voy con más reportes! ¡Pero te vas a arrepentir!
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1: 8:18, más reportes al 442-7983-927. Y más adelante se va un pase doble para el Gallos contra el Atlante. Partido de este sábado 5 de la tarde en la Corregidora de Querétaro. Pausa y regreso.
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4: 8:22. Fuerza.

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1: ¡Ay, no más! 8:25, 8:25. Tengo más reportes al 442-7983-927. Dice por acá, Cachorro, agrégame tus estados, porfa, como Mancilla. Como no, te agregamos de un beso. De un beso, mi querido Mancilla.
2: Cachorro, cachorro, aquí tu compa, el Jarocho.
1: ¿Qué pasó,
2: Jarocho? A ver si cuando van a arreglar esa carretera de Mompaní hacia La Purísima. Sigue igual, cachorro. No han venido, no han venido, cachorro. Y la carretera es puro cráter acá arriba. No hay dónde darle, cachorro.
1: Oye, pero me pusieron acá uno que ya la habían arreglado. Hace rato me lo mandó. ¡Ay! No me acuerdo dónde me lo mandó. Pero había algo que me habían mandado de Mamparito. Lo voy a buscar. Es que tengo muchísimos mensajes. Tengo por acá más.
3: Pero, cachorro, cachorro, buenos días. Dígale a la preciosa de Cari que yo le puedo calmar sus ansias. ¡Hola!
1: Tranquilos, muchachos. Dice por acá, buen día. Solo para reportar esta fuga que ya lleva más de 3 semanas. Que nomás a componer, está en Avenida Popocatépetl, de esquina con Cerro Sagremal, en Loma Bonita. Ok, la mandamos con muchísimo gusto a la gente de la SEA. Por acá tengo.
4: Vas a ser Pancho de Nigris, ja, Contreras. De Nigris.
5: Así es, cachorro. Ya con esos kilos de menos y esa barba que raspaba como lija, te pareces al Poncho de Nigris, región 4.
2: Oye, mi cachorrín, imagínate tú como el Poncho de Nigris de la mejor y el Pascualito como tu Conan. ¡Ay, papá, qué pareja!
1: ¡Ay, hola, cachorro! Buenos días, saludos para los que la van en la tortilla del Mirador en el Brajuelo Cafeteale. Cuídate, bendiciones.
6: Hola, cachorrito, buenos días.
1: Días.
6: No hay reporte ni nada, nada más es un agradecimiento porque okay, ya Hacienda del Bosque ya tiene ruta.
1: ¡Ok!
6: L55B.
1: ¡Vámonos! Ahí está, para que la ocupen. Gracias a mis amigos de AMEC.
7: También otra cosa, ya me respondió Luis Arturo y que si le puedes hacer el favor de mandarle el audio para que el radio escucha no se quede con el pendiente y que todos los demás escuchen qué es lo que quería.
1: Ay,
7: saber.
1: No,
8: cachorro, yo te voy a reportar otra vez las calles de Tapona de Villa. Te voy a hablar así.
9: Hello, cachorro, good morning. Ya voy a kinder. Bye.
1: Ay, mi Isabela, good morning. Good morning, good morning. Mi querida Isabela, cuídate mucho. Éxito, éxito en la escuela. Dice por acá, a ver, hola, cachorro, buen día. ¿Ya dieron al ganador del recodo? No, todavía no. Cachorro, buenos días. Saludos a mi querido Diablito, que también está teniendo los reportes allá para el municipio de Pedro Escobedo, por supuesto. A ver, tengo por acá más.
10: Hola, cachorrito, buenos días. Oye, nuevamente dando lata con las coladeras. Esta es una mega fuga de drenaje junto a la escuela del City Kids en Satélite. Ahorita es poquita el agua que se ve. Al mediodía está muy fea esa fuga. Y los olores no te quiero contar.
1: Ya me imagino, para pasarla ahí con los amigos de la SEA. Dice, para qué buen día, mi cachorro, para reportar que la otra vez la ruta L60 no salen a su hora. Tienen que salir 5:50 y resulta que había una parada y llegó a otra y después otra no salió hasta las 6:15. No sé cuál, la otra vez salió una a esa hora y minutos después bajó y no era su horario. Ok, lo mandamos con la gente de AMEC para que nos puedan checar ahí ese tema. ¡Voy con música, muchachos! ¡Voy con música a través de la mejor 92.7! Y porque ustedes me lo pidieron con gusto, va el corrido. Sí, el corrido del cachorro. ¡Ay, ay, ay, muchachos!

0: el cachorro que tendrás.
1: Vámonos, porque ya está por acá nuestra China financiera y vamos a tocar el tema de los Afores. Sí, del Afore. ¿Usted está empapado de ese tema? Es para también la gente que no va a tener pensión. Nosotros. Así que el Afore es muy importante. Así que regreso con eso y más.
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6: 8:34, 8:34, y me está gustando que me des los buenos días.

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0: 8:38, tu copa El Cachorro en la señal del Morning Show de la mejor 92.7. Jueves de finanzas, jueves de hablar de números y un tema tan importante que pocos le ponemos atención es el tema de los Afores. Así que para que nos platique de ese tema, aquí está nuestra experta Linnea Zamacona, la China. ¿Cómo estás, mi China? Buenos días.
1: Ay, muy bien, buenos días, extrañándolos mucho. Y hablando, la verdad, de un tema que es mis favoritos, que es el tema del retiro.
0: Okay.
1: Y la verdad es de que es de mis temas favoritos, pues porque sí tengo un poquito de trauma, ¿no? O sea, sí me da, no sé ustedes, mis queridos radioescuchas, no sé a ti, Dieguito querido, pero a mí, por ejemplo, pues sí me espanta el tema de la vejez, ¿no?
0: Okay, que, sí, claro.
1: ¿Quién nos va a cuidar? ¿Qué va a pasar? Y ahora ya estamos bien longevos. Antes a los 60 ya andábamos colgando los tenis y ahorita pues no, ya estamos de 80, 90. Entonces es bien importante comprender el tema del retiro y que uno de los procesos en México donde podemos pues estar con una parte tranquila, porque no es la única parte, la Afore precisamente es este producto financiero que se llama las Afores. Y vamos a explicar cuál es el contexto de por qué existen. Apenas existen desde 1997. Sí, entonces muchas de las personas que nos escuchan, a lo mejor su mamá, que a lo mejor ya tienes 40, entre 40 y 50 años, tu mamá vive de la pensión que le dejó tu papá. Esa era la otra ley, la ley pasada. En esa ley todos los que íbamos trabajando sosteníamos a los que iban arriba. Sí, entonces, pues era un poquito más flexible, a lo mejor tenía más dinero, que es una ilusión, pero eso ya es un tema económico que luego lo desglosamos. Entonces, ¿qué pasaba? Que todos los jóvenes iban manteniendo a los de arriba, pero se dieron cuenta que esto era insostenible. ¿Por qué? Porque cada vez íbamos teniendo menos hijos, porque cada vez menos personas cada vez más personas estaban en la informalidad. Entonces ya no era sostenible este sistema. Entonces, ¿qué se hizo en el 97? Se cambió y ahora es con lo que tú tienes ahorrado, es con lo que llegas, ¿no? O sea, ya no te están contribuyendo. Solo quien sí te contribuye va a ser tu patrón. Por eso de verdad a veces no volteamos a ver todo lo que los patrones hacen por nosotros, pero una de las cosas muy pesadas que son es de que ellos aportan, y no debería de ser así, debería ser por parte de las personas, es quien aporta más para que tú tengas para tu Afore. Entonces, ¿cuál es la cosa aquí que ha cambiado mucho y donde precisamente de los 30 a los 50 yo veo que tienen esta ilusión de que ven, y todavía les tocó ver a personas que vivieron de su pensión, y eso ya no pasa, es la ley del 73, ya mucha gente ya no le va a tocar esa ley. Entonces ahora casi todos, o sea, por ejemplo, más o menos precisamente de 42 años, 44 años hacia acá, o más o menos a esa edad, vamos a ponerlo así, desde que usted empezó a cotizar, si usted empezó a cotizar en 1997, entonces es ley 97, así tanta. Si usted empezó, es decir, ¿a qué nos referimos con cotizar? A que usted está, su patrón lo dio de alta ante el Seguro Social, ese le vamos a llamar cotizar. Entonces, si usted empezó a cotizar después de 1997, es ley de 97, por lo tanto, es ley Afore. Las Afores son un producto donde dice el gobierno, ok, vamos a darle este dinero a administradoras de fondos para que los gestionen. Y ahí es cuando usted va a ver la de Coppel, la de Banco Azteca, la de Inbursa, las que hay, ¿no? O sea, las que va viendo. Por eso es que van también cambiando, porque puede haber una administradora que compra los recursos, o sea, bueno, se queda con los recursos de la siguiente administradora y así nos vamos. Entonces ahora usted debe de elegir cuál es la mejor Afore para usted, ¿no? O sea, tiene para 10 para elegir y puede usted hacer el cambio para precisamente que vayan gestionando este ahorro que usted ya va teniendo, ¿no? Entonces, hasta acá vamos bien. ¿Qué se necesita? Y aquí es donde ha habido este tema de las semanas cotizadas. Usted requiere llegar con más de 1,000 semanas cotizadas. Y ahí va, y aquí no quiero ser tan específica porque recientemente hubo cambios con las semanas, pero usted sepa que va a pasar. Va a llegar a los 65 años con las semanas cotizadas. Si usted llega a la edad con las semanas, es decir, que cumplió los requisitos, le van a decir, ah, muy bien, aquí está tu pensión. Y ahí es cuando le van a empezar a dar una mensualidad. Y además va a tener acceso al Seguro Social, que pues ya sabemos la característica del Seguro Social, ¿no? Entonces, pero bueno, bien que mal, tenemos Seguridad Social que nos da nuevamente el Seguro Social. Entonces vamos a ir teniendo una mensualidad constante que vamos a suponer, usted llega con un monto y ese monto se lo van a campechanear, o sea, van a hacer como una división entre más o menos lo que usted va a vivir y le van a dar este dinero. Entonces ya no es como antes nuevamente que usted tenía una mensualidad segura, ahora es lo que, sí va a tener una mensualidad segura, pero es la mínima, ¿sabe? O sea, la mínima es la que por ley le va a tocar, pero ya no van a ser las de antes, ¿sí? Entonces, esto es muy importante que lo comprendamos. Si estamos registrados después de 1997, las reglas son muy diferentes para nosotros. Hay menos dinero, estoy solamente con lo del patrón, un poquito que da el gobierno, un poquito que yo le pongo. Es muy importante que vean cuántas son las semanas cotizadas que tienen. Ahora, ¿qué va a pasar, por ejemplo, como yo que soy independiente y que yo no estoy pagando el Afore? Cuando yo llegue a los 65 años y que van a ver que yo no tengo semanas cotizadas, me van a dar la negativa de pensión, o sea, tú no tienes pensión, y me van a regresar el dinero que tengo en la Afore. Y eso también lo vamos a dejar para un episodio siguiente, porque a veces ese dinero, la gente cree que es mucho dinero y no es tanto dinero, y luego ahí se lo andan dando a los hijos para que lo inviertan en negocios, para que paguen las deudas, y eso es una muy, muy, muy mala práctica. Por favor, a los que me estén escuchando, no les suelte el dinero de su pensión a sus hijos. Sí, ellos tienen tiempo para hacer dinero, ellos tienen tiempo para resarcir sus problemitas financieros, usted no. Sí, o sea, ya llegó a la etapa donde ya le toca descansar, ya le toca aprender a cuidar ese dinero. Entonces, por favor, aunque su hijo venga, hijo, hija, venga y le diga que el gran negocio de la vida, no le suelte su pensión, ¿sí? Entonces, este tema es un tema bien profundo con el tema del Afore. A mí me gusta mucho empezar con la concientización y ya después irnos con los detalles finos, que de hecho al Afore le podemos dedicar varios episodios, pero lo importante acá es la concientización, ¿sí? Entre antes, por ejemplo, las personas de Estados Unidos, ellos ya tienen conciencia de ahorro desde los 18 años. ¿Por qué cree que andan acá viviendo en San Miguel de Allende? Sí, o sea, entonces nosotros no tenemos concepto del ahorro, como que pensamos que a nosotros no nos va a pasar. Seguimos con esta estrategia financiera de que ya Dios dirá, que no, de los digo, mis queridos radioescuchas, no es que Dios no quiera que ustedes sean prósperos, pero también si usted no se pone a arreglar sus finanzas, pues no es una nana. Sí, o sea, entonces requerimos tener más conciencia de que estamos viviendo más tiempo.
0: Okay.
1: De que no tenemos los mismos beneficios de la ley 73. De que es únicamente nuestro dinero lo que va a estar ahí y de que es importante ahorrarle, es importante meterle dinero a la Afore también. Y le digo, la Afore tiene mucho para platicar, porque, por ejemplo, podemos ahorrar en la Afore desde 50 pesos, domicilie su tarjeta si se le olvida, puede depositar en Oxxo, puede haber muchas formas de que usted ahorre para su Afore, incluso es deducible de impuestos. ¿Qué quiere decir? Que si usted es asalariado y le pone dinero a su Afore, ese dinero lo puede deducir. ¿Qué quiere decir? Que a lo mejor al final del año le van a regresar unos impuestos de los que ya le quitaron, ¿sí? Entonces aquí finalmente para lo más importante de esta primera cápsula es la concientización de largo plazo. Usted se dio cuenta, cachorro, hace 15 años, yo le pregunto mucho a la gente, ¿no? ¿Se acuérdese de su fiesta de 15 años? ¿Se acuerda? Ah, sí, pues fue hace 30 años. O sea, el tiempo sí pasa muy rápido. Sí,
0: claro.
1: Sí, el tiempo sí pasa muy rápido, vivimos más. Y esto tú y yo ya lo habíamos platicado antes. Si usted, por ejemplo, no está en condiciones de ahorrar para su retiro, entonces deje de comer porquerías. Cuídese, haga ejercicio, deje de fumar, cambie su actitud, vaya a terapia. Y hago hincapié en vaya a terapia porque ya se ha demostrado el daño cognitivo que hay y cómo afecta esto en una vejez no digna, ¿no? Entonces, a mí es un tema que me apasiona en parte porque pues me atemoriza un poco la situación en México. A mí lastimosamente me toca ver muchísimo, yo tengo 15 años dedicándome a esto. Usted sabe que yo lo escuchas, cuánta gente me escribe para decirme lo arrepentida que está de no haber ahorrado. La siempre es la misma frase, no sé en qué se me fue tanto dinero, lo pude haber ahorrado e invertido, que también eso es súper importante, no nada más de ahorro vive el hombre, también requerimos de inversión. Las Afores invierten de cierta manera, sí es cierto, de esta manera hace que el dinero pues rinda más también. No, entonces, repito, hay mucho, este es un tema muy amplio, no me quise ver tan específica en ciertos temas, sino la finalidad es la concientización. A ver, ¿sabe usted en qué Afore está? Sí, entonces busque qué Afore va a encontrar con sar.com.mx y ahí va a poder encontrar cuál es la Afore que le toca, o incluso pónganse en Google y ahí en Google póngale en qué Afore estoy y luego va a empezar el proceso de ver en qué Afore le toca estar, ¿no? Busque cuál es la mejor para usted, involúcrese. Yo tengo esta frase: a nadie va a cuidar el dinero como usted, nadie se va a preocupar por su vejez, porque sus hijos tienen su vida, usted tiene su vida, y cada quien de sus hijos van a tener sus propios problemas. Ya también hablaremos de la generación sándwich, que quiere decir aquellas personas que mantienen a hijos y a papás al mismo tiempo.
0: Nos consume ya el tiempo, mi querida China, nos gana la guillotina del corte, pero nos escuchamos el próximo jueves, ¿va?
1: Claro que sí, que tengan un excelente jueves.
0: Igualmente, mi China, fuerte abrazo, gracias.
1: Gracias.
0: ¡Vámonos! ¡A la pausa, muchachos! Porque al regresar,
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0: se va pase doble para el Gallos contra el Atlante. Lo único que tienes que hacer es mandarme al WhatsApp en cabina 442-7983-927. Que ya tienes la aplicación en tu teléfono celular. Que ya tienes descargada la aplicación. Así que mándame captura de pantalla y al retache hago un sorteo para sacar ganador y cerramos con las despechadas.
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0: Muchachos, 8 con 52. Ya se los dije que me mandaran captura de pantalla los que ya siguen la aplicación, que tiene la aplicación de la mejor Querétaro 92.7. Así que ya son muchísimos. ¿Qué voy a hacer? Ven nada más qué cantidad de mensajes. No puede ser. Así que el que se va a ir al partido de Gallos contra el Atlante este sábado 5 de la tarde, que por cierto, podemos escuchar a través de la mejor 92.7. Eres tú. Mi querido Salvador, tú eres el ganador de este pase doble. Así que ahorita te mando la información. Son boletos digitales, así que ahorita te los mando para que vayas a este gran partido. Así que, muchachos, cerramos con...
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0: Despechada para cerrar con broche de oro, pero con un toque especial, ¿no? Es la última y nos vamos. Suéltala, mi gente. ¡Ay! ¿Sí? Detrás de mi ventana, de la abuela Yuri. Pero con los ángeles azules. ¡Me voy, muchachos! Escuchamos el día de mañana a 6 de la mañana, viernes de camas ajenas. Se van a quedar con la morenaza que anda desde la Kia, con mis amigos de Kia. Kia Corregidora, así que allá anda la morenaza para que se vayan a tomar la foto, la vayan a saludar y yo seguramente trae regalitos. ¡Nos vemos! ¡Bye!
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1: 8:59.
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1: Buenas, buenas. ¿Cómo andamos, plebes? Ya son las 8:59 en puntito de la mañana. Mira, ya casi para arrancar estas próximas 3 horas. Recuerda que yo te acompaño de 9 de la mañana a 12 del mediodía. ¿Y qué crees, plebes? Sí, ya llegó, ya está aquí tu morenaza de la mejor. Ay, oigan, este jueves, aunque esté nublado, aunque esté romanticón el asunto, pues justamente vamos a verlo desde ese lado. Vamos a verlo desde el lado romanticón, empiernados, ¡viva el amor, viva el amor! Andamos acá en Kia Corregidora, la del estadio, justamente. ¿Por qué, plebes? Déjame decirte y te voy a ir adelantando un poquito antes de que lleguen mis compadres a platicarnos acerca un poquito más de todo lo que traen en esta feria del financiamiento, compadres. ¿Por qué? 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Si quieres pasar, tengo regalitos, plebes, tengo boletos y tengo playeritas, así que si tú quieres pasar a reportarte de este lado, ya sabes, estamos casi a llegar a la esquinita de aquí de donde está la Comercial Mexicana, más o menos, por aquí, en la mera orillita, pero no hay pierde, compadres, aquí andamos, para que pases, para que nos saludes, para que te reportes, te tomes la foto, ya sabes, y vengas a checar, pues claro, uno que otro carrito, una que otra camioneta que yo estoy viendo por aquí, te lo juro que yo ya quiero renovar la mía, y Kia sin duda me está haciendo ojitos, me dice, mira, ven a ver esta camioneta, ven a ver estos descuentazos, pero sobre todo ven a ver la feria del financiamiento, compadres. Vamos a iniciar esto con toda la actitud. Yo te traigo el chismecito del regional, ya te la sabes, porque ¿qué crees? Mi compadre Moy Bobadilla responde a El Coyote. Si tú no sabías nada de este chismecito, pues ahorita te lo voy a contar en el chismecito del regional. Y también en las preguntas incómodas del día. Hoy quiero saber. Y quiero que me diga la neta, ya sabes que aquí escuchamos, no juzgamos. Repite conmigo, escuchamos, no juzgamos. ¿Comes cosas que se han caído al suelo? Vas a decir, ¿qué, morena, qué? Pero hay personas que dicen, oye, pues duró 2-3 segundos y la vuelven a levantar y va para adentro. ¡Ay, qué barbaridad! Ahí repórtense al 442-79-8392-7. Compadres, comadres, ya andamos con toda la actitud. Y quiero mandar saluditos a toda la banda de allá de la Sierra Gorda Queretana, ya se la saben, allá en Jalpan de Serra, Pinal de Amoles, en la zona del semidesierto, por allá en Ezequiel Montes, en Cadereyta, por allá mis compadres de Tolimán, también para allá la Peña de Bernal, acá en Tequisquiapan, Amealco, para acá de este lado a la zona de, ¿cómo se llama? San Miguel de Allende, que también mis compadres se andan reportando, y en la capital queretana, ya se la saben, compadres, aquí en la Central de Abasto, estoy casi cerquita, estoy cerquitita de la Central de Abasto.

donde todos mis amigos y mis compadres son los más madrugadores. Lánzate aquí, comadre, compadre, aquí a Corregidora, la del estadio, porque vamos a tener mucho, mucho, mucha cosa el día de hoy. Aquí andas con tu morenaza de la mejor, ¿a través de dónde más? De la mejor 92.7. ¡Súbele, comadre! ¡Vámonos!

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2: Aquí con tu morenaza de la mejor 92.7, ya son las 9:23 de la mañanita y andamos aquí con mis compadres de Kia Corregidora, la del estadio. ¿Cómo la ves? 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
2: 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Sigue con nosotros porque vamos a estar aquí hasta el mediodía, vamos a tener regalos también para ver toda la banda que anda bien activa ahí en el carro, que anda manejando por toda la ciudad. Mira, acércate por acá porque en cualquier momento, compadre, te voy a lanzar las dinámicas para irte a Gallos Blancos contra Atlante y también pues a la conferencia de César Lozano, que ya es el día de hoy. Ponte bien truchas, compadre. Andamos aquí en la mejor 92.7 con mis compadres de Kia Corregidora. ¡Vámonos! Aquí tu Morena, hasta de la mejor 92.7.

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1: Son las 9:39 y aquí seguimos en Kia Corregidora, la del estadio, aquí con tu morenaza de la mejor. Oigan, ya pasaron a saludar, de este lado, pasaron ya, mi querido Jonás, ¿cómo te amo, corazoncito? Pasó a saludarme aquí, pasó por sus respectivos, bueno, quería boletos, mi compadre, pero no teníamos ya. Ya se nos habían ido los de Pandora el día de ayer, pero se fue bien contentote con su estampa, también se llevó una playeruquis, y por acá también había llegado un compadre, que creo que me dijo, ahorita te escribo, ahí me hizo señas, porque pasó justamente por aquí afuera, manejando y me hizo señas así como de te escribo, morena, y dije, órale, va. Vamos a ver si tenemos mensajitos ahí en cabina, mi querida Cari. Buenas, buenas.
2: Oye, morenaza de fuego. El día de hoy voy a mandar saludos para Lalo López, Filomeno, okay. López, que anda en Valvanera escuchando la mejor. Y un saludo para Cari ahí en cabinita, de parte de su camarada, el gallo Claudio. Gracias, los estás escuchando de Parque Hereda por aplicación. Bonito día.
1: Gracias, mi querido gallo. Oye, mi querida Cari anda bien solicitada desde la mañana que vengo escuchando. Bien solicitada, preciosa, ¿eh? ¿Quién fuera tú en estos momentos? Oiga, tengo boletos y ando aquí en Kia Corregidora. Ya les dije, la del estadio, por si te quieren lanzar aquí sobre la autopista México-Querétaro. Tengo todavía un pase doble para ti, mi amor hermoso, que andas manejando seguramente ahí en las calles de la ciudad. Y también tengo un boleto doble. Para la conferencia del doctor César Lozano, Felizmente Imperfectos, que es el día de hoy. Así que si quieres un poquito de terapia, de esas de las que sí te tienes que ir a sentar un poquito y escuchar y divertirte también, pues lánzate aquí con nosotros. Felizmente Imperfectos, hoy en el Auditorio José Ortiz, a las 8:00 p.m. Todavía tienes chance, compadre, por si quieres pasar, aquí andamos. Y oigan, rápidamente, en el chismecito del regional, les decía que Moy Bobadilla respondió a El Coyote. Y es que fíjense que El Coyote hace unos semanas, días, meses, empezó a decir que las nuevas generaciones no están haciendo buena música con el regional mexicano y demás, justamente porque hacen muchos covers, y se dirigió justamente a mi querido Moy Bobadilla, por el cual él dijo, ¿sabe qué, compadre? Yo no le voy a contestar nada al respecto. Al contrario, usted siga haciendo música para que nosotros la podamos seguir cantando, ¿no? Básicamente. Y en una de sus últimas presentaciones, nuevamente surgieron polémicas por ahí, y mi querido Moy, nuevamente, al ser atacado de alguna cierta manera y a través de las redes sociales en un video de que había publicado El Coyote, pues mi querido Moy dijo, ¿saben qué? Ya basta. Yo sí respeto a mis mayores, yo no le voy a faltar al respeto, yo al contrario voy a seguir haciendo música porque la música es para compartir, no para competir. Y básicamente así se quedó el compadre, no se va a meter en más problemas, él quiere seguir haciendo música, e incluso hasta dijo, mira nomás hasta dónde he llegado con los covers porque llené todo un recinto. Y sí, fíjate, ya no nos podremos olvidar de los grupos Firme, ¿verdad? Porque lo mismo con estos cuates, empezaron con puro cover, todos los batearon. Todos en algún momento dijeron, no, ya basta, ya chole con Grupo Firme, porque cantan puros covers, pero al final del día, mira nomás hasta dónde han llegado, justamente por revivir rolitas o canciones que en algún momento nos pegaron hasta el alma, compadres. Eso en el chismecito del regional, aquí con tu morenaza de la mejor. Vámonos con un poquito más de música, ¿te parece bien? Estamos aquí en Kia Corregidora, la del estadio, para que te lances a saludar a esta morena. Todavía tengo muchos regalos, así que, y ahorita vamos a seguir hablando, acerca del la feria del financiamiento, que es este fin de semana, sábado y domingo, para que tú puedas venir a checar algún financiamiento de alguna camionetita, de algún carro, promociones y oportunidades, y los bonos, ¿pa' qué te cuento, compadre? Ahorita vamos a hablar un poquito más acerca de esto. ¡Vámonos, mi querida Cari! ¡Ay, ay, ay!

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3: Ya a las 9:51, compadres, comadres, andamos aquí, mira, en vivo y en directo desde Kia Corregidora, la del estadio. Aquí andamos, tu morenaza de la mejor, aquí acompañándote y ya viendo, qué chulada de camionetas, qué chulada de carros. 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
3: Oiga, compadre, láncense entonces. Tengo boletos para César Lozano, es el día de hoy a las 8 de la noche, todavía tienes chance. Es un pase doble, compadre, si tú quieres ir a tomar básicamente un poquito de terapia, lánzate que yo tengo tu acceso. Y también tengo un boleto doble todavía para Querétaro contra Atlante para este 10 de octubre a las 5 de la tarde ahí en el estadio. Por si te quieres lanzar, véngache conmigo. Estamos aquí en Kia Corregidora con tu morenaza de la mejor 92.7. ¡Vámonos con música, mi Cari!

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0: 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Son las 10 en punto. Las 10. 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
2: Andamos de regreso, ya son las 10 de la mañana con 8 minutotes, seguimos aquí en Kia Corregidora, la del estadio, compadres, por si quieren pasar a saludar, quieren pasar por sus boletos, todavía tengo, ya se me fueron los de Gallos Blancos, aviso, ya no tengo boletos para Gallos Blancos, pero tengo todavía boletos para esta noche, para que te vayas a la conferencia del doctor César Lozano en Felizmente Imperfectos. El día de hoy a las 8 de la noche ahí en el Auditorio José Ortiz de Domínguez, yo tengo tu pase doble, plebe, y lo único que tienes que hacer es pasar de este lado aquí con tu morenaza. Estoy sobre la autopista México-Querétaro, casi llegando, obviamente por la lateral. Aquí está Kia Corregidora, casi llegando a la esquina para la Comercial Mexicana. Por acá andamos, compadres, por si quieres pasar a saludar o lo que sea, aquí ando. Oigan, que la pregunta incómoda del día, se las voy a lanzar de una vez. No metimos cortinillas porque por ahí se me pasó. Pero en la pregunta incómoda del día, a ver, respóndeme con toda la sinceridad del mundo, con toda la neta. Ya te lo dije, aquí escuchamos, no jugamos, plebes. ¿Comes cosas que se han caído al suelo? Dime la verdad. Por más que digas, bueno, una vez, morena, yo nomás, se me cayó, no sé, ¿no? Se me cayó una paleta y la levanté luego. O se me cayó, no sé, algún ingrediente por ahí que estabas haciendo. Es que a mí me ha pasado, fíjate, que con los licuados o algo así, de repente se me cae un pedazo de fruta y de que córrele, nomás lo levanto y mira, lo sacudo tantito o le paso tantita agua y lo vuelvo a meter a la licuadora. O las tortillas, ándale también, las tortillas. Hay muchas cosas que ya ven que luego andamos diciendo, no, ya lo chupó el diablo, no sé qué. Pero mira, al final de cuentas, dicen por ahí, ayer que lo estaba platicando, nos hemos comido cosas peores, compadres. No diga que no. Así que ya sabe que aquí escuchamos, no juzgamos. Así que cuéntamela toda ahí al WhatsApp 442-79-83-92-7. ¿Te has comido algo que se te haya caído al suelo? Así, aunque lo levantes en brieguitísima loca. ¿Y qué opinas al respecto? 442-79-83-92-7. No sé si tengamos algún audio por ahí, mi querido Emi, allá en cabina, que te saludo con mucho gusto. Ya acaban de hacer el cambio, mi querida Cari y mi querido Emi. ¿Tenemos audio? Buenas, buenas.
3: Hola, Morena. Sí, depende. Depende del lugar, ¿no? Pero pues hay que aplicar la regla 5 segundos. ¿Cuál? Antes de que lo chupe el diablo.
2: Oye, sí, ¿por qué existirá esa regla de los 5 segundos? Porque tú sabes, ¿no? Ay, no. Ha de estar raro, por ahí lo voy a investigar. A ver, de este lado tenemos más mensajitos. Buenas, buenas.
4: Hola, Morenita, buenos días. Hola. Chiquita, bombón, hermosa, bizcochito. Ay. No, yo ya no me los como porque se los chupó el diablo. Adiós, bizcochito, que tengas un excelente día.
2: Ay, ¿cómo son de veras? A ver si yo me caigo, si me levanto en friega o no. A ver, de este lado, ¿tenemos más audios?
5: Hola, mi morena, está muy buenos días, hello. Saluditos. Yo buenas. sí me lo como, digo, ingesú.
2: Es más, cuenta los 5 segunditos y se va para adentro otra vez. Por acá de este lado tenemos más audios.
6: Hola, mi morenas hermosas. Si te caes, hola, al suelo, te levanto y te como. No importa que te haya besado el diablo.
2: ¿Para qué pregunté? ¿Para qué pregunté? Ay, saludotes, compadres. A ver, de este lado tenemos algo más.
7: Hola, hola, morenosa. Buenos días. Sí, la verdad yo sí. Una palomita. No siempre, pero si de repente cuando dices, ching, o sea, me la estaba saboreando, pues sí te la,
2: y se
7: la
2: te levantas cae
7: y te la comes.
2: Ya sé, compadre. Oigan, miren, estoy leyendo justamente de eso de los 5 segundos en el piso. Dice, según el mito de la comida en el suelo, es la creencia popular de que un alimento no se contamina con bacterias si se recoge del suelo antes. A ver, espérenme tantito, que ya perdí la información. Si se recoge antes, dice por aquí, que pasen 5 segundos. Ah, o sea que prácticamente las bacterias tienen 5 segundos para treparse a la comida. Pero fíjense que la realidad científica dicen que es totalmente falso. Las bacterias se transfieren a la comida de forma casi instantánea al entrar en contacto con una superficie. Ahí ya les dije, ya escuchamos, no juzgamos, porque aquí peores cosas hemos comido. Y no me diga que no. A ver, tenemos más mensajitos por ahí, mi querido Emi.
8: A ver, mi morena, ahorita voy a pasar a ver, yo no quiero que te enamores.
2: Ay, eso está me pantean. A ver, de este lado. ¿Tenemos algo más? Creo que no. Sale pues, compadres. Vámonos, repórtense ya el WhatsApp en cabina. Ya saben que yo sí los leo de todos modos, aunque ande por acá afuera. 442-79-83-92-7. 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Vamos a tener más cosas, ¿eh? Vamos a tener todavía, nos van a platicar acerca de la oferta comercial del mes de octubre y del plan Fidelity. Pero bueno, esta breve del financiamiento que se lleva a cabo este próximo fin de semana. Bueno, ya básicamente este fin de semana, aquí en Kia, Corregidora, la del estadio. Vámonos rápidamente a musiquita, ¿les parece bien? Andamos aquí. Con toda la actitud, con tu morena, sea la mejor, 92.7. Vámonos.

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24: Ya a las 10 de la mañana con 20 minutotes. 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
24: 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Vamos a estar hasta las 12 del mediodía, compadres. 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
24: Oiga, compadres, pues los invito nuevamente a que nos alcancen acá de este lado. 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Aquí vamos a estar hasta las 12 del mediodía. Tengo todavía un boleto, tengo un pase doble para la conferencia del día de hoy con el doctor César Lozano con Felizmente Imperfectos. Si tú quieres ir a tomar un poquito de terapia, algo diferente, algo que no te encierre solamente en cuatro paredes, pues lánzate a las 8 de la noche el día de hoy. Hoy 8 de octubre en el Auditorio Josefa Ortiz de Domínguez. Vale la pena, compadres, para que se lancen. Todavía tengo aquí tu pase doble, pasa nomás, me dices morenaza, yo quiero mi pase y mira, yo con todo gusto te lo doy. Ya se me fueron los boletos para Gallos Blancos, de una vez aviso, no tenemos boletos para Pandora porque también pasaron ahorita a preguntar justamente. Ahorita no tenemos boletos, compadres, pero aquí andamos para la foto, para la estampa también, si usted quiere, acá se puede lanzar. Kia Corregidora, la del estadio, compadres, aquí con tu morenaza, la mejor 92.7. ¡Vámonos con música, compadre!
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8: Ya estamos de retaches, compadres, comadres. Ya son las 10 de la mañana con 36 minutotes. Y hoy ya llegamos a esta que es tu sección, la raza manda. En donde tú, precioso, preciosa, vas a poder elegir la rola ganadora de las próximas tres que yo te tengo. Y el día de hoy amanecí bien cumbia andina, compadres. Bien cumbia andina, y esta vez no te traigo tres personas diferentes ni tres grupos diferentes. En esta ocasión te traigo a una sola persona, pero porque tiene unas rolas que, hijo de su, ¿pa' qué te cuento? ¿Pa' qué te cuento, compadre? Yo sé que tú vas a conocer estas próximas tres rolas y es que me la habían pedido mucho. Me la han estado pidiendo mucho. Mujer, pon por favor a Xochitl. Mujer, ya, échate las cumbias andinas. Pues aquí estoy. Hoy me voy a ir con Xochitl, preciosos seres, con mi querida Xochitl, con estas cumbias andinas. Y bueno, mira, ya de este lado viene llegando la primer rolita. Esto es De Niña a Mujer.

está. Ay, qué canción. Esa es la que más me han pedido, compadres. Vamos a ver, está reñido. ¿Cuál de las tres rolitas? Por acá ya viene llegando el rolón. Vuelve. Igual de mi querida Xochitl, súbele. ¿Qué?

0: compadre. Ahí está, compadre. Rápidamente, WhatsApp en cabina 442-79-83-92-7. Ahí te va de nuevo, 442-79-83-92-7. Tú vas a elegir el día de hoy la rola ganadora. A ver, de este lado.
1: ¿Qué tal, mi amor? Buenos días.
0: ¿Qué pacho?
1: Vamos por la opción 3, mi vida, por la opción 3.
0: Ahí está, los 5 votos de este lado.
2: Buenos días, Morena. Yo voy por la 3.
0: Ahí está. Vámonos.
3: Renata, buenos días. Las tres están muy buenas, pero ya me voy con la número 1.
0: ¡Éale! ¿Quién más de este lado?
4: Nos vamos con la de Xochitl, mi Morenaza. Nos vamos con la de Xochitl.
0: Las
4: esa
0: tres
4: mera de la devuelve.
0: ¿Qué vuelve? Ok, ok.
5: ¿Qué tal, Morenaza? Buenos días.
0: Buenos días.
5: Vamos por la número 3.
0: Órale, pues. Ya está.
6: De ti, Morena.
0: ¿Cómo? No te entendí, precioso. ¿Por acá de este lado?
7: Cinco votos, de este lado.
8: Quiero saber de ti, More.
0: Ay, yo también quiero saber de ti, precioso. Échale.
9: Hola, muy buenos días, Morena. Aquí saluditos otra vez de nuevo. Vamos por la 3, Morena, y déjala correr.
0: ¡Ah! ¿Qué cree, compadres? Échame la explosión. Hoy no más. Ya viene sonando de este lado esta cumbia andina de mi querida Xochitl. Esto es para ti, precioso, preciosa. Quiero saber de ti. ¡Vámonos!

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2: Ya son las 10 de la mañana con 50 minutos y aquí seguimos con mis compadres de Kia Corregidora, la del estadio. 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
3: 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Igual me mandan mensajito, mencionan que me escucharon aquí y ahí vemos qué podemos negociar todavía más.
2: Ahí está, con mi queridísimo Iván Martínez, asesor comercial. Ahí para que se acerque, le manden un mensajito, ya les dejo su número. Y de todos modos, yo en un ratito más les voy a grabar un par de historias de todo lo que voy a ver aquí para ver si se animan, ya se lanzan este fin de semana a esta feria del financiamiento. Muchísimas gracias, mi querido Iván.
3: Gracias a ti, muchas gracias por venir.
2: Pues láncense, compadres, estamos aquí en Kia Corregidora, la del estadio. Por si quieres pasar a saludar aquí a la banda, a la morenaza, si quieres venir por una, no sé si todavía tenemos playeritas, mi querido Gabo, no, ya no, tenemos solamente un pase doble para ir a la conferencia del doctor César Lozano, Felizmente Imperfectos. Si tú eres de los que te gustan esas terapias relax, terapias bien, terapia platicadita, pues lánzate, yo tengo tu pase doble aquí en Kia Corregidora, en la del estadio. Vámonos, compadres, ahora sí, vámonos con más música, pero estás aquí con tu morenaza de la mejor 92.7, vámonos.
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2: Ya a las 11 de la mañana con 7 minutos y aquí tengo mucha visita, compadres, comadres. Andamos aquí en Kia Corregidora, la del estadio, y estoy aquí con mi querida Gaps. Buenos días, preciosa.
3: Hola, buenos días, señorita guapa.
2: Hasta que se me hizo conocerte.
3: Mucho gusto, a la orden.
2: Ya dice mi querida Gaps que viene a ver qué se va a llevar y que no sé qué. Ahorita vamos a ver qué armamos.
3: Claro que sí, ya vengo por una camioneta para darnos el rol.
2: Ay, nomás. También está mi querida Ale. ¿Cómo estás? Buenos días.
4: Hola, hermosa, pues súper bien, nada más pasé de rapidito, que me va a escuchar mi látigo y me va a regañar.
2: Seguramente.
4: Vine a cerciorarme que sí estás guapísima, que sí me va a dar un poquito de celito cada que te mande mensaje, porque ya lo escuché cómo te manda mensajes.
2: Ay, escuchamos, no juzgamos, ¿qué dijimos? Ay, ya me estoy metiendo ya aquí en problemas. No, ustedes venían a saludarme en buena onda.
4: Sí, claro, no, es broma, no, él te puede mandar los mensajes que quiera, ya, vemos, a ver cómo se porta.
2: Ay, no me estoy metiendo en problemas, muchachos, aquí yo puro team morenaza. Ya les dije aquí a mis comadres que vamos a armar probablemente una fiestuki, ya les voy diciendo, mira, apenas ahorita estamos platicando acerca de este rollito, pero probablemente, a ver qué dice ya la banda para que se reporten, 442-79-83-92-7, ¿hacemos fiesta de Halloween o qué? ¿Qué te parece, mi querida Gaps?
3: Claro, por supuesto, estamos aquí al 100%. Team Morenaza.
2: Ahí está, puro Team Morenaza. Gracias, preciosa, por venir a saludar y por mis chocolates.
4: No, gracias a ti, hermosa. Estás hermosa, hermosa.
2: Muchas gracias. 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Lánzate, aquí sigo, voy a estar aquí hasta las 12 del mediodía. Ya no tengo boletos, solamente tengo boletos para la conferencia de esta noche con el doctor César Lozano, con esto que es Felizmente Imperfectos, en punto de las 8 de la noche, hoy, jueves 8 de octubre. ¿Quieres tomar terapia? ¿Quieres tomar terapia diferente? ¿Acompañado de risas, de buena actitud, de buen ambiente? Pues ya te la sabes. Yo tengo tu pase doble para el doctor César Lozano para el día de hoy, Felizmente Imperfectos. ¡Lánzate aquí con mis compadres de Kia Corregidora, la del estadio! ¡Vámonos con más música! Estás aquí con tu morenaza de la mejor 92.7. ¡Vámonos!

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2: Plebes, ya las 11 de la mañana con 22 minutotes y aquí estamos, aquí seguimos a través de la mejor 92.7 con mis compadres de Kia Corregidora, específicamente acá en el estadio. Recuerda que este fin de semana van a haber muchas sorpresas, van a haber muchas cosas aquí justamente con mis compadres para que te lances, pero ya tengo aquí a mi queridísimo Enrique Rodríguez, gerente comercial, que nos va a venir a platicar acerca, bueno, a grandes rasgos, todo lo que vamos a encontrar. Por si tú acabas de llegar, por si tú nos acabas de sintonizar, estamos hablando de la feria, del financiamiento que va a tener aquí mis compadres Kia Corregidora. ¿Cómo estás, mi querido Enrique? Buenos días.
3: Oh, muchas gracias. Siempre bien contentos de recibirlos acá y pues qué bueno que estamos por aquí.
2: Ay, muchas gracias, ¿no? Pues yo contenta, anonadada, les estaba diciendo ya a todos los compañeros que yo estoy ya viendo, a ver, por cuál me voy a ir, por qué carro me voy a ir, porque probablemente yo salga bien convencida de aquí, ¿eh? Pero muy padre, ¿qué nos puedes platicar acerca de esto de la feria del financiamiento a grandes rasgos?
3: Pues mira, si tienes mal buró de crédito, si no te dan crédito en ningún lado, si no tienes para el enganche o simplemente nunca has sacado un crédito, normalmente las financieras siempre te dicen que no. Si vienes este fin de semana con Kia Corregidora, vamos a tener varias financieras que se especializan en eso. O sea, gente que no tiene un muy buen buró de crédito, que nunca ha sacado un crédito o que tiene poquito enganche, van a poder venir con nosotros y poder comprar un carro nuevo.
2: Oye, justamente hoy que las mujeres andamos bien empoderadas hoy en día, ¿verdad? Y que andamos iniciando nuevos proyectos, nuevos comercios, nuevos negocios, y que justamente no tenemos un historial, no tenemos cómo comprobar ciertos ingresos, ¿nos podemos acercar a ustedes?
3: Sí, sin problema. O sea, si hay muchas opciones hoy de crédito, que a veces la gente lo ve imposible poderse comprar un carro, y la verdad es que no. Además, se combina con que este mes Kia sacó unas promociones, la verdad, de locura. Prácticamente en algunas formas podrías llevarte hasta un carro sin prácticamente dar nada de enganche. Y bueno, cualquier persona, en caso, por ejemplo, una mujer que tiene su negocio propio y a lo mejor no tiene la forma de comprobar los ingresos, muy probablemente encontremos la forma para que se pueda comprar un auto.
2: ¡Ay, qué padrísimo! 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
2: 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Y luego también para mis compadres que me andan escuchando, los que andan en plataformas justamente trabajando, pues oye, yo creo que les convendría bastante, ¿no?
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2: Ahí está, compadres, ya lo escucharon, pues estamos aquí todavía en vivo y a todo color desde Kia Corregidora, específicamente aquí en la del estadio. Todavía tengo boletos, plebes, tengo un boleto, que conste que yo avise. Un boleto para esta noche, para irte a ver al doctor César Lozano, para tomar un poquito de terapia con esto que es Felizmente Imperfectos, ahí en el Auditorio José Fortis. Tengo tu pase doble, compadre, así que si pasas, vienes, nada más me haces un mic-mic o me saludas desde allá afuera, yo salgo corriendo y te lo regalo personalmente. ¡Vámonos! Y gracias por las personitas que han pasado a visitar, que han pasado a traer detallitos. Les agradezco de todo corazón. Seguimos aquí desde Kia Corregidora, la del estadio. Estás con tu morenaza de la mejor, 92.7. ¡Vámonos!

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2: Tache de este lado, ya son las 11:39 minutotes, compadres, comadres, aquí con tu morenaza de la mejor, ¿a través de dónde más? De la mejor 92.7. Oiga, ¿qué cree? Tengo más boletos, hoy ando consintiendo a toda la banda, a toda la raza, ¿y qué crees? Tengo un boleto para ti, un pase doble para que disfrutes la película que tú quieras en Cinedot. Así es, tú vas a poder elegir la película y te vas acompañado a disfrutar de una gran tarde de cine, compadres. Fíjate que es facilito. Aparte, este boleto vas a poder ir de lunes a domingo durante todo el mes de octubre. Así que si tú, mi querida morenaza, mi querido morenazo, quieres invitar a alguien a esa cena romántica, esa ida al cine romántica, o después del cine o antes te la llevas a cenar o te lo llevas a cenar, yo tengo tus boletos. Así que lo único que vas a tener que hacer es rápidamente mandarme un WhatsApp a cabina al 442-7983-927. Es que cuando no estoy en cabina no sé qué me pasa, compadres. Lo único que tienes que hacer es eso, mandar un mensajito de WhatsApp en cabina y me vas a decir tal cual. Escúchalo bien, porque luego me dicen, no, morenaza, es que no escuché. Morenaza, yo quiero ir a Cinedot porque yo soy puro team morenaza a través de la mejor 92.7. Así, tal cual. Si no lo dicen tal cual, no les voy a poder dar su boleto. A ver, otra vez. Ahí va de nuevo. Audio a cabina. 442-7983-927. Lo único que vas a tener que decir es audio, ¿eh? Audio. Morenaza, yo quiero ir a Cinedot. Y de paso me pones la película que quieres ver. La película que hay ahí en cartelera de Cinedot. Vete a echarle de una vez un ojayo. Y me vas a decir, yo soy puro team morenaza a través de la mejor 92.7. Eso es lo único que vas a tener que hacer. Así que rápidamente, WhatsApp en cabina, 442-7983-927. Son pases digitales, compadres. Yo misma te lo voy a mandar para que no andes con el pendiente de que no, es que yo voy, que no sé qué. A ver, si ya tenemos WhatsApp de este lado.
3: Morenaza, yo quiero ir a Cinedot.
2: Ajá.
3: Ah, quiero ver la del sexto sentido. Yo soy Tim puro morenaza.
2: Te faltó lo último, corazoncito hermoso. Si me lo mandas de nuevo, nada más agregándole a través de la 92.7, te lo doy. Si no, es que mandan audio antes. ¿Tenemos otro por acá?
4: La que quieres ver. La
5: película. Morenaza, yo quiero ir a Cinedop porque yo soy Tim de la morenaza. Quiero ir a ver una de terror, a ver cuál hay.
2: Ay, ay, ay, están cerca, pero no me lo están mandando tal cual. Morenaza, yo quiero ir a Cinedot. Yo soy puro team morenaza a través de la mejor 92.7. Vámonos, a ver, de este lado hay otro.
6: Morenaza, yo quiero ir a Cinedot. Yo soy team puro morenaza. Quiero ver la que caiga.
7: Yo quiero ir a Cinedot.
6: Y yo soy team de la morenaza a través de 92.7.
2: Ay, ay, ay, casi. ¿Dónde está la mejor? Nada más me dijiste a través del 92.7. A ver, de este lado.
3: Morenaza, yo quiero ir a Cinedoc a ver la del sexto sentido. Soy Tim puro morenaza de la 92.7, la mejor.
2: Bueno, ya, se lo agrego al final. ¡Felicidades, compadre! Tú muy bien. Tú ya eres ganador para irte a ver, pues, la película que tú gustes, compadre, ahí al Cinedot. Te los voy a hacer llegar. Hay nada más suerte que mi compadre Emi me apoye mandándome el número y yo personalmente te lo voy a enviar de mis WhatsApp. Ya estás, compadre. 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Así que truchas, porque ahorita ya en la siguiente intervención nos van a dar un poquito de un resumen, básicamente, de todo lo que vamos a poder encontrar en esta feria del financiamiento. ¡Vámonos con más música, compadres! Estás aquí con tu morenaza de la mejor 92.7. ¡Ahí no vas!

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2: Ya las 11:52, plebes, y aquí sigues con tu morenaza de la mejor a través de ¿dónde más? De la mejor 92.7, compadres. 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
2: 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Pero estuvo contigo. Tu morena está de la mejor, ¿a través de dónde más? De la mejor 92.7. Bye, bye.

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0: este cabrón? ¿Quién es? Que está cogiendo cerveza.
1: 12:45.
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1: Pues no sé quién me puso mi entrada, porque esa ni era. Ahora, pues tú, el Pony. Ya andamos por acá, mi gente hermosa. ¿Qué dijo la banda? ¡Ah, caray! Ya me lo cambiaron. ¡Ya lo corrieron! 1:07 p.m. De por sí ya entramos tarde y luego con una entrada que no era hijo de Suchi.

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3: Ya estamos de regreso, mi gente hermosa, chula de preciosa, hijo de su. Oye, un abrazo a toda la banda que ya se reporta desde bien tempranito por acá. Gracias, gracias de todo corazón. Vamos a hacer mención de la banda. Gracias a todos y cada uno de ustedes, a mi queridísimo el Maguito, al Gino, al Chucho, al Eric Vega, al Vir, al Richard, al Raúl, a mi compa Mayito, al Vita, al buen Irving, al Malcriado, a Panadería JP, también a mi compa el JM, al Ed Escamilla, al 1014, al Collón Contreras, al Negris, al José Guadalupe, a Brandon González, a mi compa Ferco, a Luis Fernando de Corregidora, a Sol, al Señor de los Piques, al Caracol, al Tavo, al Eduardo, al Mariachi de la Ciudad de Querétaro, también a Rosalba, a los fulanitos de tal, a la queridísima Clau, a Cava de Roble, a Mario Betín, a Ivana Calvalgar, al buen Hugo, al Isra, al Checo Fajardo, híjole, ay Dios mío, no se acaba, a Jorge Morado, al Alain, al Escampos, también a Poninas, a la Cris, al Néstor, a Hugo, a toda la banda, mi gente hermosa, chula de preciosa, gracias de todo corazón. Dice por acá, no hagas eso, ratoncito, ya iba a llorar, hombre, aquí andamos, que le llaman, dice, asustas, yo también me asusté, banda, dije, ¿ahora qué? Bueno, bueno.
4: ¿Qué pasó, mi pony? Hoy te escuchas bien diferente. ¿Pues qué te pasó?
3: Hijo de su, soy el pony. Bueno.
5: ¿Qué pasó? Estoy.
3: Estoy.
5: Ya estoy aquí, ya vengo a darte rating. Ya me mandó el audio, sí, lo volví a eliminar. Bueno. No manches, pensé que iba a estar el pony. Dije, ahora es tarde de popurrí.
3: Popurrí y Elías Medina, ¿no? Dice. Oye, aquí anda el pony, vente, güey, para que entres un ratito. Bueno, bueno.
6: ¿Qué pasó, mi Stu? ¿Y ahora que eres el pony también te traen a la reversa o qué?
3: un poquito, carnal, dice. Pensé que ya te habías ido de vacaciones otra vez, perro. ¿Qué onda, pony? Ahí entrale, a ver, gordo. No, espérate, no se escucha ese. ¿Por qué no se escucha? Es que, a ver, háblale a este. Ahora sí que háblale a este.
7: Ay, compadre, ¿cómo están, muchachos, carnal? Yo pensé que ya me ibas a dejar el programa un rato. Escuché la cortinilla y dije, ¿ora? ¿Ora?
3: Güey, yo no sé qué pasó. A ver, chécale si ya.
7: A ver, ¿ahí me escuchas?
3: Ahí está ya, güey. Fíjate, no sé qué pasó porque, güey, yo siempre llego y por lo regular cuando se acaba un turno de un locutor anterior, pues dejamos la vestimenta de la persona que viene, su entrada y sus botoneras. Pero obviamente en el turno de 12 a 1 no hay nadie, solamente que creo que hoy hubo control, no sé bien. El chiste es que cuando llego, pues ya está la entrada puesta aquí. Y yo solo leí entrada, pero no leí qué entrada, güey. Y entonces ya pasa la identificación, pasan los cortes y todo, y ¡pum! Entra el pony mío.
7: ¡Ay, viejo!
3: Y bueno, pues ya la banda se hizo presente, ya anda por acá saludando a toda la banda y este... Y, pues ¡ponme una rola, cachorro!
7: A ninguno le atinó.
3: Ni uno, compadre, ni otro. Pero bueno, ya anda toda la banda por acá, mira, ahorita los vamos a ir leyendo de a poco en poco. Dice, charros, pensé que era una cruza, ¿qué? Una cruza Riad Pony, dice.
7: ¡Ay!
3: Esto es un pony, es literal es un pony, porque es un caballo chiquito. O sea, sí, literal, claro. Es una cruza de ratón con pony, dice por acá. Ay, me estaba saludando hace rato a FedEx. Dice, saludos a los de FedEx que andan hablando mal de la banda Arrastrados, que le llaman. ¿De quién andan hablando mal, hijo? Vamos a ver ahorita qué andan diciendo. Dice la pareja atómica, el Tony y el pony. Carnal, pues es momento de irnos con música porque ya traemos atrasado el corte. De por sí entramos un poquito tarde y luego con estas confusiones.
7: No, no, no, no.
3: Pero bueno, vámonos a la rola, carnal. ¿Cuál es la rolita que sigue en este momento?
7: Vamos a escuchar a mi coma, Julio Álvarez y a Pancho Barraza. ¡Ay, amores!
3: Y fíjate, mi compa Pony, te la dedico, gordo.
7: Ay, clandestinamente.
3: ¿Quién eres tú, Julián o el Pancho?
7: Ay.
3: ¿Cuál te gusta más?
7: No, pues Julián.
3: O mira, ven, te voy a enseñar algo.
7: No, no, no, un juguetito, un dulce, una paletita.
3: ¡Órale, voy, mi Pony! ¡Soy el Pony!
7: ¡Le va Pancho!
3: Vamos y venimos, mi gente hermosa. Este es el mitote de la mejor aquí nomás.

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3: Escucha la música, mi gente hermosa. Es el momento del saludo sonidero, ¿eh? Oye, toda la banda loca reportándose en este momento. Llegó mi compa el Maguito, ¿eh? Llegó toda la pandilla loca de Querétaro Rock, sí, señor. Oye, escucha, ¿eh? Escucha el ritmo. Escucha el sabor. El saludo para mi queridísima Abby. Llegó mi compa Eduardo Martínez de OCB. Saludos para Charlie, para el Caracol. Toda la banda loca ya presente. Llegó Agapito Melo Aguirre. Llegó el Tuntún. Mi compa Abraham. Y el José Guadalupe, sí, señor. Ya presentes esta tarde. Llegó mi compa Oscar El Monas y todos los murciélagos de la 57, sí señor. Llegó mi compa Aurelio y cocina la mexicanita, qué rico, qué rico, señoras y señores. Llegó mi compa La Sustín, también Marisol La Nena y el compa Johnny. Llegó mi compa Raguis, mi compa Banano, mi compa Gapo y toda la banda loca. Ya presente.

0: saludote especial para mi compa el emperador, para mi compa Jorge de los Semidioses 69, mi compa Memo, el Quais Bolaños, el 0333. Oye, dice Mades, mandaron una felicitación para mi mamá Ana en su cumpleaños. Gracias, compas. ¡Tuy! Saluditos y muchísimas felicidades, a toda la banda cumpleañera del día de hoy. Mi compa Mane, a toda la banda loca, sí señor, ya presentes en el mitote. Y arriba, arriba la mitotista.
1: ¡Vamos a bailar!
0: Llegó mi compa el Güero de Palmares, mi compa Rul. Saludos Chilango, mi Estuy DJ.
2: Estuy DJ.
0: Llegó Luis Fernando de Corregidora y el compa Chilo, ya presentes desde Santa María Magdalena. El saludo para mi compa Eduardo Martínez, también para Ledes Camilla. Y mi compa Martín Pérez ya llegó, ya llegó y ya está aquí, sí señor. Esto es.
3: Cumbia.
0: Llegó mi queridísima La Clau, el buen Ebri y toda la banda de Salamanca, Sala York ya se presentes esta mañana. Oye, saludos para el compa Rich. Llegó la perita, sí señor. La perita en dulce. Saludos a DJ Jesús Martínez. De parte de perita, Perita Luna López. Hoy nomás,

Llegó la Cris desde el mercado de abasto, sí señor. Y compa el 8623. El saludo para todos los trabajadores del municipio de Corregidora. De parte del buen Paco Pancho, sí señor. Saludos para mi compa Leceiza. Y qué rico los tacos, ¿eh? Qué rico los tacos de canasta, sí, señor. Allí en la Aurrera de Pasteur, qué ricos son los tacos. Y más tus besos, Leceiza.

Oye, toda la banda loca que se hace presente a través de mi Instagram también. Un saludote especial. Muchas gracias a toda la banda. Arroba soy el ratón FM. Con la nueva orquesta de fondo, La nueva orquesta sonidera. Y la

El saludote para Bab Garre, de la Onyx Satélite, un abrazote, carnal. La terminación 6893 y toda la pandilla loca de la mitotiza ya presente esta tarde, sí señor.

0: es el Imperio Cali, sí, señor. La 1:26. Agoniza y se va la rola, ¿eh? Agoniza y se va la de los saludos sonideros. Toda la banda que se reportó, gracias. A mi compa Lozama, sí, señor. Un saludo para los gaseros de 10 Gas, ¿eh? Para el Negris. Para todo Corregidrogas, dice. Seguimos presentes, mi compa el Rolfi. Hoy no más. Llegó mi compa Super Stitch y toda la banda locochona, sí, señor. ¡Vámonos! ¡Vámonos! Agoniza y se va.
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Vamos a darle, mi gente hermosa, chula de preciosa. Es momento del bingo musical. Tengo, híjole, creo que hoy son puras canciones para la gente de edad que le dicen. Órale, pues, dice por acá, es tú. Ya estamos aquí con todo, al 100 contigo, dice. Y pues aquí con la admiración que anda, que dice. Admiración que andamos la ratoniza con todo organizando el jalo, estoy. Pero hoy fueron a ver a... Y también van a organizar su fiesta. ¡Ay! También van a organizar su fiesta de la morenaza. ¡Órale! ¡Qué chido! ¡Qué chido, qué chido! Que también va a ser su Halloween que le llaman. ¡Ah, sí! La Gaps la va a organizar y todo. ¡Eso! Pues que nos invite, ¿no? ¡Qué rollo! Yo digo que saque también el jalo... bueno, no sería Jalostuy, ¿verdad? El Jalostuy es de un servidor. ¿Pero que nos invite o qué? ¿Vamos a ir o no vamos a ir? Órale, pues, oye, saludos para el buen Coqueto, para mi compa el Pollo, también para el buen Juan Luis, para mi Eduardo Martínez de OCB y para toda la banda locochona que ya se reporta a través, por supuesto, de la frecuencia de la mejor 92.7 aquí nomás. Es momento de que nos vayamos con las propuestas, mi gente hermosa. Chécate lo que tengo para ti, ¿eh? Chécate lo que tengo porque en el bingo del día de hoy, mi gente hermosa, chula de preciosa, tengo propuestas que la neta no te esperas. Fíjate nada más, es para la gente de edad, eso sí te lo digo. Es para la gente de edad que escucha el mitote de la mejor propuesta número uno. Te la pongo, bueno, te la dejo aquí tantito. Así. Vámonos, vámonos, vámonos. 3, 2, 1. ¡Ah!

0: ¡Qué rica rola de los pasteles verdes, padre! ¡Ay! ¿Tú también, paniquen, en algotas ocasiones no nos hemos visto? Cuando me acuesto, te la dedico a tú, Pony. Adiós, le pido.
1: No puedes bailar con nadie más que no sea yo.
0: Órale, pues, vámonos con la segunda que le llaman. Esa es la de los pasteles verdes. Nos vamos con el gusto culposo, que a decir verdad, yo creo que el día de hoy todas son gusto culposo, ¿eh? Hoy nomás. Es para la gente de edad del mitote, que le dicen. Para la gente de los 30 para arriba. Que creo que somos todos, ¿no? Es el Acapulco Tropical, escucha.

0: Escucha, es que quiero el coro, banda. Escucha cómo dice, ¿eh? Dice:
1: mira qué sabroso camina. ¡Uy! Así de medio lado.
0: Hasta ahí, páramela. Se las voy a poner dura el día de hoy, ¿eh? Chécate lo que tengo en tercera opción.

0: hasta ahí nomás. Se acabó. Ay, Dios mío. Ahí tú me dirás qué quieres escuchar. Empezamos con los votos en este momento. ¿Qué dice la pandilla? Bueno, bueno.
1: Ahora con la Norman Juan, chino mandarín.
0: La Number One.
1: Con la primera, mi estuvo.
0: Órale, pues, la Number One. Bueno.
2: La dos, mi estuvo, échate la dos. Mira, parece que se las dedicaste todas al viejillo Juan. De canasta.
0: Órale, salotes para el Juanito. Bueno.
3: Buenas tardes, riatoncito. ¿Qué hola? Riatoncito, vámonos por la número two.
0: Ira, ira, ira, ira.
3: La dos.
0: La del vestido rojo que le dicen, bueno.
4: El chiquito de mil coronas, pónmelo estoy.
0: Bueno.
4: Del pony, del norte.
1: Voto el gusto culposo.
0: Órale, va. Oye, no manches, ya va ganando el gusto culposo, bueno.
5: Estoy.
0: ¿Qué le llaman?
5: Estás insoportable con tu vestido rojo. Ay, listo, ay, un ay. Voto por el culpo gustoso. Número two, para los que no hablan.
0: Chino mandarín, ¿qué le dicen? Órale, pues, Marisol, la nena, gracias, mija. Pues ya ganó prácticamente el vestido rojo.
6: ¿Yo? Vámonos por Lalo Mora.
0: Hijo de su, pero yo siento que ya ganó el vestido rojo, la neta, banda. Bueno.
7: Tú, no, es por la tercera, por la tercera.
0: Mira, mira, mira, mira, está queriendo ganar el rey de mil coronas, bueno.
2: Es tú, y ahora sí la pusiste bien dura.
0: Ay.
2: Pero vámonos con la del vestido rojo.
0: Pues prácticamente, mi gente hermosa. Torirori, yoriro. Torirori, yori. Torirori, no. Fíjate, antes de despedirnos, bueno, no despedirnos, de irnos a la canción. Saludos para el Gamesa, para el Jesús Martínez, para el Panadero con el Pan, para la Eila, para ese Isa, para Fer Niña, para el Mario Betín, para el Coqueto, para Ferco, para Javier, también para el JM, el Caracol, para Pati, para el Señor de los Piques, para Juan Luis, para Manuel, para el Aurelio, también para Aletrejo, para el Tuntún, para Richard, para Camargo, el Pollo, Azael, Brian, Magdalena, Güero de Palmares, Quais, el Poninas, John, híjole, el maldito Monas y toda la banda que anda por acá, el Charlie, el repostero, hijo de su, no es Charlie la fábrica de chocolates, es Charlie el repostero. Nos vamos el día de hoy con esta rola que ganó. Uy, uy, uy. Imagínate con esas rolas, la banda, una bocina llena de Acapulco, unas chanclitas o guaraches con calcetas hasta las rodillas que le llaman, y una camisa floreada.

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4: Ya estamos de retache, mi gente hermosa. Oigan, es que nos andaban tomando una serie de videos, ¿no? Aquí a todos ya nos tocó el día de hoy, porque la próxima semana vamos a tener un eventillo ahí, pues Privadation, ¿no? De aquí de la mejor 92.7, y obviamente pues nos están sacando ahí contenido para las pantallas y la chingada, saben que para que nos veamos pues ahí 3-3, ¿no? Órale pues. De hecho, hoy es una de las pocas ocasiones que me han de ver de saco, y no son saco los, esos no, saco de saco, o sea, de blazer, de, ¿no? Órale pues, porque la neta es que no me late andar todo apretujado, todo acá sentirme como apachurrado, no me late que le dicen. Pero, pues bueno, ameritó la ocasión y ya estamos por acá. 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Va de nuevo, 442-7983-927, para que te comuniques y me digas en dónde sí, en dónde no, si hay un bache, si hay algún acontecimiento en la 57, en el Fray Junípero, en universidad, que no sirven los semáforos. Donde estés, es la ruta de la mejor 92.7. Bueno, bueno. Hola.
5: Parece que se descompuso la cámara, por eso ya mejor.
4: Tardarte muchísimo. Rulis, cállate la boca, perro. ¿A poco sí estás muy guapo tú? Bueno, si quieren hablar.
6: ¿Qué transañero?
4: ¿Qué pasó, mi
6: acá
4: niño
6: por
4: hermoso?
6: Tu colonia. Pasas de volada.
4: Dame agua.
6: ¿Te fuiste con tu saco café?
4: Te voy a sacar, pero los.
7: ¿Qué pasó, mi Stuart? ¿Cómo andamos del dispensador de semillas? Oye, mándame un besito en la frente.
4: Sí, güey. Bueno.
8: Esto, locos, pero te lo pago hasta entrando enero.
4: Tú astúa. Dice por acá, mi gente hermosa, chula de preciosa. Sabemos, ¿qué dice? Sabemos una foto porque estamos acostumbrados a verte en mayo nomás. Ahorita le subo una foto en saco negro. Bueno, va. Bueno, ya, ahorita le subo una foto o transmito en el TikTok un ratito. Bueno,
9: hola, Stuart.
4: ¿Qué hubo?
9: Buenas tardes. Hay un saludo para el camarada Roy. Te escuchamos acá en el Batán. De Pesos Ponti.
4: Chidote, pues saludos para toda la banda de allá del Batán. Un abrazo, gracias. Y aquí está su compa Tonito, el Stuy, para servirles. ¿Qué dice el M76? Bueno,
10: oye, Stuy. Oye, ahí en tu negocio no vendes chupones de caramelo, ahí para pasar por unos. Oye, y los cueros, si cuánto bajas el precio.
4: Te voy a bajar, pero los chones, hijo. Dices tú, y un saludito para la Romy, que solo habla más agua.
11: Yo nomás hablo más agua.
4: Yo no quiero tocar el teclado. Patrón. Órale, dice por acá, ¿qué pasó, Rosalba? Bueno.
12: Hola, buenas tardes. Estoy escuchando el mejor psicólogo de la 92.7. Él es tú.
4: Órale, saluditos. ¿Qué dice el buen El Irving? ¿Qué pasó, hijo? Bueno, bueno. Pero no me lo mandaste con audio. Allá. Ay, perro, te pasas, estás pasando puro bache, perro. Es que me mandó video. Bueno, bueno.
13: Mi riatón.
4: Hola. ¿Qué
13: dices en saco blanco?
4: Te voy a sacar, ya te dije que los del último saco de la Conasupo, hijo. Dice por acá, buenas tardes, estoy. ¿Dónde andará la regaladora hoy? Ay, hijo de su. Mi compa Pony, si me estás escuchando, hijo mío, ven a mí, por favor, y dime dónde demonios va a estar la regaladora de la mejor. Bueno,
14: ¿dónde anda mi ratoncito?
4: Aquí, gordo hermoso.
14: Ratoncito, hablo el meso Rulas.
4: ¿Qué bolas?
14: Ya veo que no cumple, ratoncito.
4: ¿Por qué, hijo?
14: Ponme una canción.
4: Ponme una canción.
14: Ponme la de ¿cómo se llama? La de dos caras y una flor, ratoncito.
4: Órale.
14: Y destapan un 24 de Cheves al meso Rulas porque ya quieres, ya Cheves al meso Rulas. Y un saludo para sus nietos. Ratoncito.
4: Usted es el que no cumple, maestro Rulas. Dijo que le iba a sacar el golpe a mi carro y nomás hizo guaje, que le llaman. Yo ya le puse sus canciones allá en el TikTok. Hasta de a dos le puse, hijo de su. Dice, yo creo que dice, ya tengo una nueva fantasía. La unicornia y tú choteando, dice. ¿Qué le dicen? Bueno.
15: Oye, mi estoy. Mi amigo el campeón ya se disfrazó desde ahorita, quiere celebrar Halloween todo el mes, ya anda disfrazado de burro, mi.
4: Ay,
15: estoy.
4: Dios mío.
15: Y regálame unos boletos para la Recodo, estoy, no seas malo.
4: Oye, por orejón o por qué, dice, buenas, mi estoy, en punto de la hora, dice, atentos a tu señal, ira, dice, estoy, solo antojas, y también el ramen, dice, por acá estoy. Ahora repones ese tiempo. No puedo porque llega la radio esportiva ahorita en unos minutos. Después de que yo me vaya, llega la radio esportiva. Dice, a mí sácame. Ven, fulanito, ven, gordito, tengo algo para ti. Dice, estoy, publica tu foto. Ahorita lo vamos a publicar, gordo hermoso. Bueno, bueno.
16: Mejor sube la foto
4: en
16: Chidote. Saludos para toda la banda de allá del Batán.
4: Una... Órale, dice por aquí, Itzel Berrinchitos. Bueno.
17: ¡Estoy!
4: ¿Qué pasó, hija?
17: ¡No manches, te extraño! Las mañanas sin ti ya no es lo mismo, es tú.
4: Te mando besotes, mi amor. Yo también los extraño mucho, pero acuérdate que ahora me pueden escuchar todos los días de 1 y hasta las 4 de la tarde a través de esta frecuencia que le llaman, ¿vale? Pues ya no creo que me regresen a la mañana porque en la mañana nadie me escuchaba, por eso me quitaron el programa. Pero pues como quiera, ya en las tardes ya me escuchan unos 3 o 4, ¿no? Bueno.
18: Charlie y su máquina de churros, ¿en cuanto a la renta?
4: Dame agua, bueno.
19: Cámara, Antonio Bailón, ya aquí le escucha, Antonio. Escuchando al mejor locutor. ¿Cómo ves ese sticker ahí? El Pony y yo en la playa, campeón.
4: A ver, ¿cuál, hijo?
19: El Pony es el del chorcito, calzoncillo...
4: amarillo.
19: Fosforescente, verde, fosforescente. Estamos bien enamorados ahí ya en la comunidad, vi. ¿Verdad, campeón?
4: Par de mayates, bueno.
20: Oye, es tuyo. Ya te confundieron con el Pony en tu presentación ya. Desde hace rato, ahí no.
4: ¡Ya sé!
20: Ya no eres el Stuy, eres el Pony de la mejor.
4: El Pony Ratón, que le llaman. ¡Bueno!
21: ¡Stuy!
4: ¡Hola!
21: ¡Ay, chiquito! Yo no sé dónde te cabe tanta cosa. ¡Más callado, bebé!
4: Yo te voy a enseñar dónde. ¡Saluditos al güero, bueno!
22: ¡Stuy!
4: ¡Qué pato, mamá!
22: Ay, mira, aquí ya andamos acá por Castillo y vamos rumbo a Santa Rosa.
23: Yo no más hablo más agua.
22: Libre, perro. Yo no más hablo más agua.
4: Que le llaman, dice Abby, estoy, puedes poner las mañanitas a mi hijo, que hoy cumple años, dice, por favor. ¿Cómo se llama tu hijo, mija? De una vez se las vamos a poner, que le llaman. Ay, disculpa las mañanitas desafinadas, pero los músicos andan bien pedos, Turiro. Felicidades, faltaron los aplausos, que le llaman. Ahí están, mi amor. Para tu hijo, con mucho cariño. Que siga cumpliendo muchísimos años más. Se llama Elian. Órale pues, mi Elian. Saluditos, carnal, te mando un abrazote. Bueno.
21: ¿Cómo que nadie te escuchaba, tú? Eres la mera riatón de aquí de la radio.
4: Ah, poquito, gordo hermoso.
21: Si no, yo me hubiera cambiado de estación, Stuy. Ya cállate, hocico, no digas cosas que le llaman.
4: Ah, no hables. Bueno.
24: Buenas tardes, mi Tony.
4: ¿Qué pasó, amor?
24: Como siempre, a mediodía, clave.
4: Ay.
24: Dándole duro.
4: ¿Tan temprano? Bueno.
21: Estoy. Entre saco, pues mejor sácame la lactosa. Con ese de balón ponchado. Que ya deje de andar atropellando los pies de la gente.
4: Gordo, pero con esa voz se me hace que tú ya pura leche en polvo, que le dicen, y eso ya si era sopladita.
0: Todos te escuchamos, estoy nomás que no leí nuestros mensajes. No los pasabas.
4: No me dejaban, hijo.
0: Un saludito para el Tocayo y el Neto, que están de huevones.
4: Camara mía, el oso, chidote, y saludos para ellos que andan ahí nomás haciéndose bien guajes. Dice un saludito para todos los gameceros. Cámara mi Ot Suarf. Ay, sí, Suarf y todo. Oh, y bilingüe y trilingüe. Órale, pues ya te registré, gordito precioso, ¿no? Para que, ¿qué hubo las que horas traes? Bueno.
1: Estoy, saco los de la olla.
4: Bueno.
2: Estoy. Acá por Avenida La Luz, ya está la lluvia, ya está la lluvia.
4: Estúa.
11: Más agua.
4: Vámonos, mi compa Borrego. ¿Qué hora es? Pero primero, mi gente hermosa. Bueno, primero dime, Borrego, ¿qué hora es, hijo?
3: 2:18.
4: Gracias, gordito hermoso, y ahora sí recuerden que están escuchando. ¡Vámonos!
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9: Es momento de que te comuniques, mi gente hermosa, y me digas qué es lo que tú quieres escuchar. Lo ponemos a consideración de entre cinco. Sacamos solamente una, mi gente hermosa. Solamente una canción que se ha de enfrentar contra mí.
10: Yo nada más hablo más agua.
9: Ya lo sé.
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9: Oh, bueno, pues uno no es perfecto, que le llaman.
11: Sos un reverendo estúpido.
9: Ya lo sé, perdónenme. Vámonos con las propuestas tal y como llegaron. Dice más o menos así, bueno.
12: Estoy, buenas tardes, bebé precioso. Yo te quiero retar con Muchachita de Ojos Tristes del Chaca.
9: No manches, esa está buena, gordo, ¿eh? Ya está, ya la mandé. Es la número uno que le llaman. Vámonos con The Number Two, bueno, bueno.
13: La dosis perfecta de Panteón Rococó, Stuart.
9: A ver, vamos a ponerla, pues en teoría yo ya no puedo poner de esa música, pero apenas ayer que llegué o antier estaba la de La Carencia, entonces yo creo que sí se puede poner. Vamos a ver ahí, es la número dos. Vamos con la siguiente, bueno.
14: ¿Qué tranza, gordo? Chester Style del Gran Silencio de una vena.
9: Órale, va. Ya está, el Chuntaro Style es el número 3 que le dicen. Vámonos con la que sigue, bueno, bueno.
15: Te reto con la de Liberación, cuéntame.
9: Las pecas de la espalda. Bueno. Vamos a ver la última nota. Bueno, bueno, si quieren hablar.
16: Oye, si estoy, ponte a los huicholes con la cocinela. Ahí para todos los mazaguas que andan ahí. Que andan ahí, dizque, rodando las prietas. O pasando las prietas, algo así dicen por ahí.
9: Empezando por ti, perro, las votaciones en este momento. 442-7983-927, propuesta número 1. Muchachita de ojos tristes. Ay, muñequita de ojos tristes. La número 2, la dosis perfecta. Número 3, el Chuntaro Style. Número 4, cuéntame. Número 5, la cocinela. Bueno, bueno.
17: Hola, ratoncito.
9: Hola.
17: Te reto con la de La Carestía de Panteón.
9: La carestía que le llaman. Hijos de su madre, solitos se ponen, están viendo cómo es uno, bueno.
18: Ponle su rola al M76, la de La Cuchinela.
9: Lleva un voto a La Cuchinela, bueno.
18: Uy, vámonos, padre, ahora sí. ¿Y cuánto quieres por tu ojo de venado? Ponle precio a ese animalito.
9: Dame agua, bueno.
19: Estúa, vámonos por la 1, Estúa.
9: Estúa, bueno.
19: Vámonos con la 1, Estúa, Estúa, Estúa, Estúa.
9: Dos votos para la 1. Y tres votos para la cochinera. Bueno, bueno, ¿sí quién habla?
20: Cinera. Vámonos por la de la cucinela. La cucinela.
9: Cuatro votos para la cucinela, bueno.
21: La dosis perfecta, la dosis perfecta. Me río.
9: La dosis perfecta, se lleva un voto. Vamos a ver quién más vota en este momento, bueno.
22: Por la de Chuntaro Stein, mi estudi.
9: Ira.
22: La number three.
9: Órale, va.
22: Dirían para los que no hablan chino mandarín.
9: ¿Qué le llaman? Bueno.
23: En este momento, bueno.
22: Yo quiero hacer la cochinela, pero contigo.
9: Ya ganó mi gente hermosa de Torino, Tori Tori. Se estará enfrentando contra mí más adelante, va. Órale, pues. Ay, hijos de su madre. Vámonos en corto con Music, Music, Music. Es la séptima banda. Lleva por nombre Qué Perrón, pero qué perrón. ¡Uy! 2:25. 8 días ya del mes de octubre. Para los que no hablan chino mandarín, 8 días del mes de octubre del 2023.

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1: Ya estamos de regreso, mi gente hermosa. En este momento, las 2 de la tarde con 34 minutos. Saludar a toda la banda que ya se hace presente por acá. Gracias, gracias que le dicen. Un abrazote para mi queridísimo Luis Fernando, dice por acá. Buenas tardes. Saluda al Chihuis que se duerme en la chamba, que le dicen. No, mi Chihuis. Ponte listo, hijo, te van a correr, carajo. Vámonos en corto. El día de hoy tenemos un enfrentamiento bien paisaje, que le llaman. Saludos, Aries. Saluditos a toda la banda que se encuentra por acá a través también de mi TikTok. Gracias de todo corazón. Un abrazote a todos, gracias. Nos vamos a ir con dos propuestas que están bien chundas, carnal. Pero pa'l perro. Yo espero que gane la mía. Mira, me pusieron la rolita de la cocinela. Yo puse y tuve que buscar una más paisana todavía. Digo, sin agraviar a los presentes que le llaman. Órale pues, vamos a ver qué nos dice la banda. Entonces, en este momento, propuesta número uno. Te presento la del ganador de entre cinco propuestas. Esta fue la más votada y dice más o menos así. Ahí te va,
2: De México para el mundo.
1: Yari, Yari. Es la cocinela, mi gente hermosa. Es la cocinela. Ahí tú sabes si votas por ella, Es huichol musical para todos los que se sienten identificados con esta rolita.

hasta ahí, hasta ahí, hasta ahí. Ahí te va la que le voy a poner, mi gente hermosa. Está más chunda, ¿eh? Y es la tigresa del oriente. ¡Qué rica la rola, eh! ¡Escucha la música, eh! ¡No, ma! Neta, no sé cuál está más paisaje de las dos bandas. Lo peor es que me la sé, banda.

0: quítame esa porquería. Vámonos en corte con los votos, mi gente hermosa. Mira, por acá en el TikTok dice, yo me voy con la de la tigresa. Vamos a ver quién vota en este momento, mi gente hermosa. Bueno, bueno.
1: Vámonos por la tuya, estuve por la tuya y tenía la canción.
0: Órale, pues, un voto para la de su servilleta. Bueno, bueno.
2: No digas cosas, Estúa.
0: ¿Qué dice la banda? Bueno.
3: ¡Ay, Estúa! Vámonos por la de la cocinela. La cocinela mejor que porque dice que son sus paisanos.
0: ¡Ah, sí, güey! Bueno, bueno.
1: Voto por la cochinada, dejo por la cochinada.
0: Órale, va, bueno.
4: Estoy. Voy por la tuya y la tigresa. Ay. Y tu oyente. Ah, perdón, del oriente.
0: No, oye, van 3 votos para la cochinada y luego para la otra cochinada número 2. 2 votos. Dice por acá, bueno, bueno.
5: No, mi Estoy, las dos están igual de horribles que el campeón y el Pascualito juntos.
0: Oye, tan pa'l perro, bueno.
6: Por ninguna, Estar, por ninguna. 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
0: Ya sé, hija, ese es el chiste, bueno.
1: ¿Neta es lo que hay?
0: ¡Es lo que hay, gordo!
1: ¡Niski, nazca, nazca, macana, niski! ¡Mandanganaka!
0: Te escuchas como del agrícola oriental.
1: O sea, por la tuya.
0: ¡Otro voto para la mía que le llaman! ¡Bueno, bueno!
7: La cocinela es tuya.
0: Acuérdense que a veces están feas y no hay de otra más que atorarle, banda.
8: Qué canción, bueno, tan extraña, mi ratoncito. Hubieras puesto la de Wendy Zulka, la de Quiero Más Cerveza.
0: ¿Qué cerveza, cerveza? Quiero tomar cerveza.
9: Yo voto por la que sigue de la programación mejor.
0: La que sigue es el Guti, no le digas así, es hombre, perro. Bueno.
1: Rastón, yo voto por la manguera. Ay. Digo, voto por la cocinela.
0: La cocinela, pues ahora para que se les quite voy a poner un mix de las dos. Vamos a poner las dos que le llaman. Nomás para que sepan. Y vamos a empezar con el himno de todos los que escuchan el mitote que le llaman. Sí, sí.
10: De México para el mundo. Yari, Yari, huichol musical.
0: Desde los nietos de Conín. Vámonos en corto con huichol musical. Y luego nos vamos con un nuevo amanecer. Y si se me hinchan, pongo un cachito de la de cermesa, cermesa. Quiero tomar cermesa. Órale, pues ahí se las dejo, mi gente hermosa. Aquí nomás.

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0: estamos de regreso, mi gente hermosa. Saludar a toda la banda. Oigan, ¿qué les pareció ese? El mix del pony. Ah, no, es el popurrí del pony. Oigan, es que no más. Quería dar un poquito de contenido que le llaman. Los veía muy agüitados. Dice, saludos, ratón. ¿Qué dice? Esta es la esposa de la radio. Ah, mira, están ahí en el negocio. Esa es la socia. Es la socia de toda la radio mundial. Un abrazote, gracias por andar ahí en el negocio. Dice, ratón, mándale saludos a mi hija Estrella y a mi esposa Natalie, que fueron a Dun Locos a comprar. Gracias para Natalie, gracias para Estrella. Con mucho cariño les mando besotes. Y gracias por haber ido ahí a mi negocio que le llaman. Dice, por acá estoy. Dile al borrego que me dé agua. Oye, vamos a ver qué más dice la pandilla por acá. El 1028 Pegueros. Se mamut. Si me pasé de lanza. Dice Lisra, sácate a bañar estoy. Y le tuve que apagar porque tengo clientes. Y sí, me dio penita ajena. Dile que aguado el helado. Pues qué, no pasa nada. Ya, la cucinela. Luego, un nuevo amanecer de la Tigresa del Oriente. Y luego la de Wendy Zulka. Cerveza, cerveza. Quiero tomar cerveza.
1: No, Jesús. Como que con esos himnos varios se pusieron a bailar. Porque ya hasta se nubló.
0: Sí. Ya va a llover. Va a llover, hijo. Hubieran puesto unos machetes cruzados o algo la banda para que no. Bueno.
2: Dale, mi ratón, te pasaste del almuerzo de campeón.
0: ¿Por qué, hijo? ¿Por qué? Pues es que es para meterle style aquí al, ¿no? Al programa que le dicen, bueno.
3: ¡Estoy! ¿Qué hubo? No seas gacho, muñeco hermoso. ¿Qué pasó, regálate, amor? Unos boletos para gallos. ¿Qué? Tú eres el único que las pone fácil. Las das bien fáciles, digo, los das bien fáciles los boletos. Los demás, que el Instagram, que X, que la vacuna del tétano.
0: Que si tienes las tres del COVID.
3: Los extraterrestres y que no sé qué. Regálate unos boletuques para gallos. Dios sabía agradecerte, lo hermoso.
0: ¿Sabrás qué?
3: Para gallos, Dios sabía agradecerte, lo hermoso. Para gallos, Dios sabía agradecerte, lo hermoso. Besos en el nombre. Para gallos, Dios sabía agradecerte, lo hermoso. Gallos, Dios sabía agradecerte, lo hermoso. Besos en el sin nombre.
0: Yo nomás hablo más agua.
4: Yo nomás hablo más agua.
0: Ay, hijos de su madre, están viendo cómo es uno y todavía se ponen a equivocarse de su lengua suya de ustedes. Oye, te voy a decir algo, y eso es bien real, panda. No he regalado un solo boleto para gallos. Un solo boleto para gallos, banda, no he regalado. Si yo tuviera en mis manos, mira que yo se lo regalo a ustedes, pero un solo boleto de gallos no me ha tocado regalar. ¿Qué le llaman? Bueno,
5: ponte otra de la Tigresa, mi estudio, ponte otra de la Tigresa.
0: Ah, ¿sabes cuál está bien rifada de la Tigresa, gordo? Ahí te va, perro, nomás para que vean qué rollo. Ahí te va.
6: No es humano.

0: Ya cállate los cinco, tigresa, la neta. Como que me estás apaisanando mi programa, pero de más, hija. Si de por sí ya es bien naco. Hija de tu madre, ya cállate tu boca. Vamos a ver. ¿Quién más? ¿Qué más nos dice la banda por acá? Bueno, bueno.
1: Se lanza mi estudio, ahora sí, pura música agropecuaria, dijera doña Oviedo.
0: Es para que se diviertan, o quieren seguir dormidos la banda, bueno.
2: No manches, estuvo ahí, esta frase que está jalan, jalan, jálame la riata.
3: Y en ese caso mejor ponte la de Movimiento Naranja. Está más paisa ese morrillo que tú.
0: Que tinieblas, bueno.
4: Desgraciado perro, ya entiendo que has de traer los pantalones de la tigresa que luego... andas ahí exhibiendo en la vía pública.
0: Por eso ando bien prendido, hijo, porque traigo los de la tigresa del oriente. Bueno.
5: Estoy, mira, estoy. ¡Ew! Aquí el morenazo, mi estoy. Ay. Regresando acá de Juriquilla. Oye, dile a Rosalba que cante esa canción, a ver cómo se oye. Rosalba, por favor.
0: Si no quiso mandar foto, ¿tú crees que va a estar cantando, hijo? No va a cantar absolutamente nada. Bueno.
2: Con esas canciones me imaginé al campeón bailando en penacho y en taparrabo.
0: Jalan, jalan. Pero espérate, primero dime qué. Si te pongo tu rola, gordo, ¿qué vas a decir?
6: No sabía agradecer. Qué hermoso. Qué agradecer, qué hermoso.
0: Nos vamos con música, mi gente hermosa. Y regresamos. Hoy no más. Llega la música sonidera, señoras y señores. Escucha. Es la Sonora Dinamita con la rola de hechicería, con esas me transformo, señoras y señores. Me dan ganas de sacar la peluca que le llaman. Oye, en cabina, ¿quién?

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0: Ya estamos de regreso, mi gente hermosa. Oigan, es momento de platicar del tema más que le llaman. Y es que todos en algún momento de la vida le tuvimos miedo a algún monstruo que le llaman. Algún monstruo, algún personaje de, pues, de ficción, incluso hasta de caricatura. Pero el día de hoy vamos a platicar de cuál es el personaje de terror que sí te sacaba, ¿cómo te diría yo uno de estos? ¡Ay! No, bueno, sí. O sea, literal, ¿qué personaje de película sí te ponía, pues, a temblar, la neta? Y que me digas además, ¿cuál es tu película de terror favorita? ¿Cuál consideras que es tu película de terror favorita? ¿Y cuál es el personaje que realmente sí te daba acá miedito? Bueno, bueno.
1: A mí también me daban miedo los monstruos hasta que me convertí en un Power Rangers y ahora hasta me los echo. ¡Es tú!
0: Sí, te creo. Yo creo que agarras parejo, perro. Bueno, bueno. Sí.
2: Sí te ponía.
3: Ah, pues yo digo que el de La Noche del Demonio.
0: ¡Ah, perro!
3: Ese es el que yo digo que sí es como el que...
2: ¿Consideras que es tu película de terror?
3: Quedó un poco más de miedo, dirían por ahí, que le llaman, que le dicen.
0: ¡Órale, va! Ya estás, dice el Pérez. Te sacaba un pedernal, dice, las de It. A mí también, fíjate que las de It... No le tengo miedo a los payasos, pero es que en la vida, o sea, en la vida real y en la historia han existido un buen de personajes que se caracterizan o se caracterizaban de payasos que sí han hecho mal a la sociedad en una... O sea, hablando de manera real, que le llaman. Dice por acá Camargo, mi esposa. Al rato te van a dar en tu monja. Bueno, bueno. Dice el payaso eso de los 90 y Freddy Krueger. Ese era el bueno. O sea, It de antaño, el que traía su globito, peluca roja y everybody. Bueno, bueno.
4: Oye, mi estoy. A mí las películas que me sacaban lágrimas eran las de Mia Khalifa.
0: Hace, güey. Ay, pero ya se retiró, ya es cristiana, hijo. Bueno.
5: Estúa. A mí me da miedo la de Hermelinda Linda.
0: Hace, güey. Por su lunarzote que le llama, ¿no? Bueno, bueno, sí.
6: Estoy, a mí de chiquito, me daba miedo el jinete sin cabeza.
0: Ay.
6: Y la película que más me gustaba era la del Chupacabras.
0: Vamos a la... Yo nunca la he visto, gordo. Pues he escuchado puros podcasts que le llaman, pero no la he visto. Oye, dice por acá, a mí me dieron miedo los monstruos del Six Flags. Oye, es que eso sí te sacan un qué obolas, qué horas traes. Vas caminando y de repente con su sierra. Y de repente ya escuchas que... Y... Ay, espérate, payaso, hazte para allá, hijo. Me espantaste de más que le llaman. Bueno.
7: Sí, perro, para mí el personaje que me da miedo es el mal amén. Ese desde morrito lo está inculcado.
0: Sí, güey.
7: Que nos libren del mal amén.
0: Que nos libren del mal amén, ¿no? Dice, me da miedo el personaje que se dice llamar. Ay, Dios mío. Sí, güey. No lo puedo decir al aire. Bueno.
8: A mí de morrillo me daba miedo el payaso, eso.
0: Ay.
8: De la película, la primera película.
0: Ah, yo pensé que le hacía eso. ¿Me regalas una torta de jamón?
9: Pues tú, bueno. Yo cuando estaba morrillo, pues todas las de terror me daban miedo.
0: Órale.

0: Ahora de grande me gustan un chorro las películas de terror.
1: ¡Órale!
0: Mucho, pero ¿qué crees? Que si las miro en la noche tengo que ver después una caricatura o una película de Disney.
1: ¡Neta!
0: Si no, no puedo dormir. No me digas si son de chingados hombres lobo. ¡Ah! ¡Oh! ¡Lo sueño!
1: ¡Hace, güey! Una de princesas para descansar bien que le llaman. ¡Bueno, bueno!
2: Yo le tenía miedo a las tarántulas peludas. ¡Ay! Esto, pero ahora las adoro.
1: ¡Hace, güey!
2: ¡Las adoro! ¡Esto! Vicente la va a chupar la bruja, pues que me la chupe.
1: ¡Dame
2: esto
1: agua! ¡Bueno!
3: A mí me daba miedo la película de los santos y las momias. Y me daba más miedo el que salía de monstruo, un chiquitito. ¿Eh?
1: ¡Dame agua! ¡Bueno!
3: Es tú. A mí me da miedo el chimuelo del pony, ¿eh? Ese sí me da miedo.
1: Dice, a mí me da miedo mi suegra, Rosales Arturo. Nomás donde te ande escuchando, perro. ¡Bueno, bueno!
4: Mi película de terror favorita es la de Los 13 Fantasmas Stewie.
1: Ok.
4: Y el personaje que me sacaba el...
1: ¡Ay!
4: Es el del espantapájaros de la película Reapers Creepers o algo así.
1: Más bien a ti lo que te espantaba era la barriga, gordo. Por eso, bueno.
5: Le tenemos miedo al maestro Rulas. Ratón, al maestro Rulas le tenemos miedo. Y no es caricatura.
1: Nomás los trae chambeando y él bebe y bebe, chupi chupi, que le dicen, bueno.
6: La del payaso eso, la del payaso eso.
1: Órale.
6: Es tan bien terrorífica.
1: Ay, qué medio, bueno.
7: Manches, estoy. A mí el que me dejó bien traumado y me daba un chingo de miedo era Chucky, el muñeco diabólico.
1: Ay, hijo de su. Es que sí, gordo, la neta, imagínate que de repente te apareciera acá y... ¿Qué óbalas, perro? Y que te saque el cuchillo o te saque lo puñal. Bueno, no, ese ya te lo sacaron. ¿Desde cuándo? Bueno.
8: Estoy.
1: Bueno.
8: La del exorcista, esa sí daba harto miedo, harto miedo.
1: ¿Quién reti harto miedo que me daba? Bueno.
9: Pues fíjate, estoy, que yo también soy un Power Ranger, pero yo creo que a mí la que sí me daba miedo y todavía me da miedo, ajá, o sea, no me atrevo a verla solo,
1: ajá,
9: solo y menos de noche, la del exorcista.
1: ¡Chulo! Bueno.
10: El lobo de Caperucita, mi estudio.
1: Que sale con el zorrillito. Esa está chida. Esa la pasaban los domingos, perro. Oye, pero sí daba miedo, ¿no? El loco Valdés en ese personaje. Pues lo que ahora vendría siendo el perro Guarumo, ¿no? Vámonos con música. Y ya venimos, ¿qué le llaman? 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

0: Estamos de regreso en este momento a las 3 de la tarde con 20 minutos. Oigan, continuamos platicando qué rollo con el pollo. ¿Cuál era el personaje de terror que en tu infancia pues te hacía sentir mello?
1: ¡Ay!
0: Platícamelo todo a través del 442-79-83-92-7. Va de nuevo, 442-79-83-92-7. Vamos a ver quién se comunica. Bueno, bueno.
2: ¡Estoy!
0: ¡Ew!
2: Hola, buenas tardes.
0: ¿Cómo es? Hola, mi amor, ¿cómo estás? Te quiero mucho y te amo, ¿eh? Gracias por escuchar al ratón. Gracias, gracias de todo corazón. Bueno, bueno.
3: Había una, mi estoy.
0: Ajá.
3: Digo, esa del Chucky estaba peligrosa. Pero había una que también se llamaba el juguetero del diablo.
0: Ajá.
3: A la madre.
0: ¿Neta?
3: Al rato chillaba el perro, brincaba el gato y aparecía unos pinches tecolotes.
0: Güey, cuando escuchas ruiditos, fíjate que de primera instancia, cuando empezamos a tener perro ahí en la house, pues no te acuerdas que, ya llegó un perro a la casa, tienes un perro en la casa. De repente ya estabas acá acostado y empezaban a rascar la puerta, hijo, y qué óbolas, pues te tenías que parar, pues aunque sea, pues a revisarte. Bueno.
4: La del payaso eso.
0: Ay.
4: Y la dama, o sea, la dama más eso.
0: Nah, te voy a dar, pero ¿pa' qué te digo? Bueno, bueno.
5: Mi estoy.
0: Hola,
5: a mí
0: mi
5: me
0: amor.
5: Dan miedo las arañas, ay, las serpientes venenosas, ay, las ratas.
0: Ay.
5: Y también.
0: A ver, espérate, pausa, hija. ¿Cómo que las ratas, hija? Y me estás escuchando.
5: Las ratas.
0: No, mija, ya me vas a hacer llorar. ¿Cómo que las ratas?
5: Y también me da miedo
0: tu papá.
5: Mojarme con mi bañada que me echa mi mamá.
0: ¿No te gusta bañarte, hija? Hay que bañarse, que le llaman, ¿eh? A mí también no, de repente no me late bañarme. Me baño cada 3-4 días que le llaman. Bueno.
6: A mí me daban miedo. Ajá. Freddy Krueger y el payaso eso.
0: Eso. Bueno, bueno, ¿sí quién habla?
7: Me gustan las películas de noche.
0: Ay.
7: Mi ratón. Sobre todo las del Golden.
0: Las de HBO. Bueno, bueno.
8: No manches, esa niña le da miedo a toda la media nacional. Arañas, ratas, uh-huh, y todo eso.
0: ¿Mandé? Oye, estábamos platicando acá en mi TikTok que le llaman, que ¿cómo se llama? Ah, sí, que ahí cerca de donde vivía en la Ciudad de México grabaron la película del kilómetro 31, para los que no hablan chino mandarín, kilómetro 31. Y ahí cerquita, como a 20 minutos, ahí estaba la curva donde se estrelló y rácata que se le apareció el niño. A mí creo que un personaje de los que sí me podrían dar chulo sin H sería la del aro, hijo. Acá cuando sale con sus greñas acá, como mi señora cuando se acaba de levantar. Y se salía acá del... ¿Qué bolas? Y se iba acercando a la tele, gordo, ¿eh? Es así me daba mello que le dicen. Bueno...
9: Hola, Stuart.
0: Hola.
9: Ay, qué padre que tus ideas inspiren a los demás. Ya hacía falta que alguien trajera cosas nuevas a la estación. Muchas gracias.
0: Oye, muchas gracias a ti, mi amor. Gracias. Gracias de todo corazón. Pues, ahora sí que... Pues lo que hacemos, lo hacemos con mucho amor para la gente, ¿no? Y aquí, pues obviamente está quien quiere estar, quien se la pasa bonito, quien se divierte, y así, ¿no? Entonces, muchas gracias y a quien corresponda, porque no está registrada por acá. Gracias de todo corazón. Vamos a ver qué más dice la banda. Bueno,
10: es tú.
9: Muchas gracias.
6: A mí me da miedo la de
0: eso,
6: la de esos perrotes que ven en Sex Mex.
0: Sí, güey. Bueno. Bueno.
11: A mí lo que me da bien harto miedo, mi Stuart, es...
0: ¿Cuál?
11: El himno nacional a las 12 de la noche. Me da harto miedo.
0: ¿Por qué, gordo? ¿Sientes que se va a acabar el mundo? ¿Qué? Bueno.
12: A mí me da miedo mi suegra, mi Stuart.
0: Ah, no.
12: Cada que se levanta es un horror.
0: A mí también, gordo, pero no se lo digas, ¿eh? No se lo digas a ella. Bueno.
13: Mi estoy. La del exorcista, mi estoy, pero la original.
0: A mí la que me da miedo es la del extortista, porque no puedo dejar de tragar. Bueno.
13: Y la del despertar del diablo, ay, mi estoy. Y ya me dio miedo esa mujer que acaba de salir también.
0: Vamos a ver quién más se comunica. Bueno, bueno, sí.
14: Hola, hola, ¿cómo estás? Estoy.
0: Hola, mi amor.
15: Muchas gracias.
14: ¿Sabías que puedo hacer la voz de Kiko de Chavo de Chucho? Chavito, que es una chucha de jamón.
0: Se hizo la de Kiko, banda, qué rollo. Bueno, bueno, ¿sí quién habla?
16: Híjole, May. El monstruo que hasta el día de hoy me da miedo.
0: Ajá.
16: Cuando llego a mi casa es mi suegra. Híjole, no, hombre, ¿para qué quieres que te diga? Nada más que estés anónimo.
0: No, ahorita le voy a mandar este audio a tu señora, hijo. Aquí tengo una nota de voz de cuando participó para unos boletos. Bueno, sí, ¿quién habla? ¿Quién anda por ahí?
1: Mi Stuart, dice el campeón, que le da miedo a los rateros de mi pobre angelito y aparte ir a quedarse los viernes con su tío.
0: No manches. Ay, ¿y eso por qué será? Bueno.
2: Estoy en la de mi mamá.
0: ¿Cómo, cómo?
2: Mamá.
0: ¿A ti te da miedo tu mamá? ¿Qué de plano, sí está muy federal, hija? ¿O nomás porque es muy regañona? A ver. A ver que nos hagan llegar una foto. Ya yo te digo si también me da medio. Bueno.
10: Pues la neta, también el SAT da miedo, güey.
0: ¿El quién? ¿El del que anda en su triciclo, perro? ¿O cuál? Bueno, bueno. ¿Sí, quién habla? Ay, me mandaron aquí, pero no sé si ya pasó este audio. Bueno.
7: Me gustan las películas de noche.
0: No, cállate, ya, eso ya pasó. Bueno, bueno.
1: Mi estuy. A mí me daban miedo las serpientes y ahorita me encantan.
0: ¿Pero por dónde? ¿Qué le llaman? Bueno.
16: No, cállate, ya, eso ya pasó. Bueno.
15: Los polis de la Ciudad de México, mi estuy.
0: Se fue.
15: Eso nada más andan ahí viendo qué.
0: No, déjame te digo que los de aquí también, gordo, ¿eh? De repente hay unos puntos en los que se ponen, por ejemplo, me han platicado, va, que se ponen ahí en Avenida de la Luz, ya casi para salir al norponiente, y andan parando a los de las motos. O sea que no digamos que nomás los de la Ciudad de México, también los de aquí les gusta morder rico. Bueno.
1: A mí me da miedo la tuya, chiquitín.
0: Es que a lo mejor la conociste en un mal momento, pero ahorita te la vuelvo a presentar.
16: A mí lo que me da miedo, carnal.
0: ¿Qué?
16: Son los baches y las coladeras de aquí de Villa Corregidora Querétaro que le llaman.
3: Uy, a mí me daba también miedo la del cementerio de mascotas.
0: Ay.
3: Y más cuando el niño se levantó y su risita macabra que se aventaba, campeón.
0: Tú sí lo estás narrando todo, hijo, ¿eh? Bueno.
17: Ahora que los polis de aquí muerden, ya te la mordieron, Di. Ah, ya te mordieron esto.
0: No, ya, hijo. Si cuando recién llegué de aquí me quitaron la placa, mi perro. Bueno.
18: Lo que te escribí, por favor. Y gracias por mandarme los boletos.
0: No, mi amor, gracias a ti.
18: Me iba a enojar contigo si no me los daba. Pero dijiste, mira.
0: Mi amor, ¿por qué te ibas a enojar conmigo si no te daba los boletos? Carajo, yo no puedo hacer nada. Por si no me dan tantos, hija, y luego te vas enojando, te enojes, por favor. No, pero tú te los ganaste ayer, mija, y qué felicidad. Felicidad, turirururiruri. Bueno.
19: Yo lo que escuché de un amigo mío estoy, ajá, que la película que le da más terror es cuando el América juega una final contra el Cruz Azul.
0: Fíjate que así han de andar los de los gallos, porque les voy a ganar una botella, les voy a ganar la rapa también, y les voy a ganar, que le llaman, ¿qué más? Les voy a ganar. Pues ahí vamos viendo qué les ganamos, ¿no? Órale, pues. Vámonos y retachamos. Ya casi se acaba este programa, mi gente hermosa. Vamos y venimos aquí nomás.
20: Es el...

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10: Esta noche con los contactos se titula El Roto. ¡Vámonos!

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1: Vamos a darle y es momento de que te comuniques, mi gente hermosa, chula de preciosa. Y me digas, bueno, no me digas, más bien, si hay pequeñitos, si hay chiquitos, bueno, chiquitos sí hay un buen, yo creo, pero pequeñitos mejor que le llaman. Necesito que, por favor, me manden una nota de voz, pues, diciéndome, bueno, no diciéndome, la dinámica de ayer fue el reírse como bruja, ¿no? Ah, no, ese es Pony, ¿va? ¿Cómo te reirías como bruja, güey?
2: No sé.
1: A ver, aviéntate una.
2: No, espérate, aguanta.
1: Ese relinchar, güey. Oye, a la primera nena o nene que me mande en este momento, vía nota de voz, 442-79-8392-7, son boletos para que se lancen al Cine Dot a disfrutar de la función que ustedes quieran, mi gente hermosa, en todos y cada uno de los días, de lunes a domingo, en todos los días de octubre, ¿vale? O sea, se tienen todo octubre para que pues participen, bueno, más bien vayan a ver la película que ustedes quieran. Cine Dot, a un costado de Plaza de Hop, ahí en, ¿cómo se llama? ¿Qué le llaman? En Centro Sur. Ahí van, ven su película, la que ustedes quieran. Es un pase doble y ojo, lo más padre y lo más bonito es que vamos a poner ahorita a participar a los pequeñines. Ustedes van a votar y sobre todo no tienen que venir a recoger los boletos. Yo se los voy a mandar vía WhatsApp para que ya nada más los tengan. Se los escaneen con el código QR y automáticamente, mi gente hermosa, ustedes sean ganadores. Así es que llegan los audios. En este momento vamos a poner a participar a los niños. ¡Puro niño! ¡Bueno, bueno!
3: ¡Hola, tú!
1: ¡Hola!
3: ¡Soy Matías!
1: ¡Matías, aviéntame un grito de bruja, carnal! ¿Cómo se ríen las brujas? No me vayas a decir cómo se ríe tu mamá. ¿Cómo se ríe una bruja de Halloween que le llaman? ¡Bueno! Oye, pero ese no es niño, ¿sí? Ya lo escucho medio maduro. Bueno, bueno.
4: Son boletos para que se lancen a Cine Dot. A disfrutar de la función que ustedes.
1: Ese también lo escucho grande. Bueno. Bueno.
5: Ja, ja, ja. Ay, yerno, qué buen chiste te aventaste, yerno.
1: No, dije bruja, no suegra. Bueno, está bien. Bueno, bueno.
6: Soy Leilani.
1: Y la risa, mi amor. Ah, espérate, ya la vi aquí arriba.
6: Soy Leilani.
1: Esa no es de bruja, hija. Esa es la del Stuart. Pero vamos a ponerte a participar. Esta es la número uno, mi gente hermosa. Escúchala bien.
6: Soy Leilani.
1: Cámara Mila Leilani. Vámonos con otra risa. Bueno.
6: Voten por mí o si no le voy a jalar las patas.
1: Ese es el número dos. Ahí está. Vámonos con una más que le llaman. Bueno, bueno.
7: ¿Dónde estoy?
1: ¿Cómo?
7: En el agallo.
1: En el agallo. Oye, pues mándame tu risa de bruja, carnal. Bueno.
7: Soy yo, Chucky.
1: Ay, mamá, Chucky me habla. Bueno. Vamos a participar, mi gente hermosa, chula de preciosa, por estos dos que te... Es que hoy puro grande, puro grande. Esta es la número uno, mi gente hermosa. Bueno. Y esta es la número dos que le llaman. Bueno.
6: Voten por mí o si no le voy a jalar las patas.
1: Ay, es tuya. ¿Quién vota? 442-7983-927. Va de nuevo, 442-7983-927. Vámonos.
8: Vamos por la que parece que está limpiando un vidrio.
1: Bueno.
5: La dos estoy, la dos.
1: Número dos, órale pues, bueno.
8: Por la dos estoy, no me vaya a venir a jalar las patas.
1: No, ojalá que no, bueno.
5: No, yo voto por el que va a jalar las patas, yo no quiero que me las jalen. Luego los otros parecen caballos.
1: Bueno, bueno.
8: Por el dos estoy.
1: El número dos se lo está... Ay, bueno.
8: La uno estoy, la uno.
1: La número uno, lleva un voto, bueno.
9: Por las dos, me estoy, la dos.
1: La número dos, bueno, bueno.
10: Vámonos por la Ilani, le hizo bien, estoy.
1: Ilani, Leilani, güey. Órale, pues, ya está, bueno, bueno. Si quien habla, bueno.
11: La dos, ratón.
1: La número dos que le llaman y vámonos con uno más, bueno.
8: Te la levanto, estoy.
1: Te voy a levantar.
8: Por la dos.
1: ¡Vámonos! A ver, ahí al que viene a jalar las patas y no votan por él, mándame tu nombre y el nombre de tu papá que le llaman, va. Órale, pues ahí se los hago llegar. Vámonos con música. Qué rica la música de Grupo Control, ¿eh? Es la cumbia con la luna. 3 de la tarde con 44. Y este show ya llegó a su final, ¿eh?
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1: Mándame un WhatsApp, dice la vieja.

0: mándame un WhatsApp.
1: Vámonos, vámonos, mi gente hermosa. Se acabó lo que se vendía, que le llaman. Gracias a toda la banda que anduvo por acá. Gracias, gracias de todo corazón. Dice por acá, a ver, bueno, bueno.
2: Muchas gracias, Stuy, por mis boletos. Saludos, soy Matías.
1: No, hombre, gracias a ti, gordito hermoso. Gracias, gracias por haber participado y por rifarte ese audio. Ya ves que luego anda diciendo a la gente chismosa, es que nada más le dan los boletos a tus amigos. Saluditos a mi compa, el Mario Betín, al buen Mike, al buen Bir, a mi queridísima Andrea. Dice por acá, Stuart, que tengas excelente día. Nos vemos en la noche. Gracias al Jorge Morado, también al buen Johnny, al malcriado, a Camacho, dice por acá. ¿Por qué está registrado como Camacho? De inicio a fin, disfruta tu postre. Gracias, mija. Gracias por mi heladito que me trajiste, hija. Te mando un abrazote. Gracias, gracias de todo corazón por el cariño de la gente. No me lo esperaba y vinieron aquí a dejarme un heladito. Dice por acá Eduardo, cámara riatón, de principio a fin. Sale mi ratoncito chulo, hasta mañana. Gracias, mi compa TS, al Super Stitch, al Agapo, a José Guadalupe, al buen Camargo, a José Diego Antonio, al Eduardo Rodríguez Ramírez, al buen Lalo Nieves, también al señor de los piques, a toda la banda, muchas, pero muchas gracias. Al padrote mi barrio, a Daniel Pérez, de principio a fin, riatón. A toda la banda que anda por acá, mi compa Juan dice, gordo, como chupas el helado, ahorita te mando un video, gordo. Saludos a mi compa Eduardo, dice Ratón, mándale saludos al Camargo, que no ha venido a trabajar, que porque ayer fue su cumpleaños. No, pues está bien, déjalo que descanse. Digo, como quiera, cuando va no hace nada, pero pues déjalo que descanse un ratito. Banda, sígueme a través de mi Instagram, @soyelratonfm. Sígueme a través de mi TikTok, @soyelratonfm. Y a través de mi Facebook que es la fanpage. Ve a seguirlo porque ya le estoy subiendo contenido como Soy el Ratón FM. En todas las fotos, más bien en todas las redes, tengo la misma foto, que es su servilleta y de fondo color azul y amarillo con los logotipos de La Mejor 92.7. Aquí nomás. Mi estudio, ¿cuánto te mi? No, perra, eso no se pregunta al aire. Dice, arriba los rudos. Saluditos, carnal, un abrazo. Dice, igual si viene o no, pues sí, da igual, por eso digo que lo dejes, que descanse, pues aunque vaya siempre se la pasa descansando. Cuídense muchísimo, ese Isa dice, abre esa, gordo, ora. ¿Cómo que abra esa, gordo? A ver, ¿cuál? ¿Este?
2: Primero, busca. Primero, busca.
1: Ay, mi amor, ¿por qué no? Mañana vas a participar por tus boletos, ¿vale? Órale, pues, pero vete practicando la risa de bruja que le llaman, ¿eh? Ratón, ¿vas a estar en la dulcería? Ahorita voy para allá, gordo. Llego como en unos 20 minutos. Si no es que llueve, ya ves que cuando llueve todo se retrasa aquí en Querétaro. Pero bueno, más seguro ya estaremos allá como a las 4:25, 4 y media. Voy para allá. Órale, pues. Cámara mi cava de roble. Dice por acá, dile a Lalo que no sea envidioso. Soy el consentido de la jefa. Le ando reconociendo las espaldas. Saluditos al valedor, saluditos al Juan. Dice, si te retrasas hasta las verduras, imagínate el tráfico. Sí, todo, dice por acá, amor, cuídense muchísimo. Ahí los dejo con una rolita. Viene la radio esportiva con la Unicorniotas y también con el buen Tarek Arzate. Cuídense muchísimo, es el Panther Bélico con la del símbolo sexual, ¿vale? Ahí se la dedico a todos mis gordos, empezando por el Pony. Ay, nalgonzo.

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1: ¡Unicornias! Bienvenidos a este programa cómico, mágico, musical y cuando nos acordamos hablamos de fútbol. Porque regularmente estamos hablando del clasismo de Tremec.
2: No.
1: O sea, Radio Esportiva.
2: Realismo.
1: Ah, ok. De la vida no privilegiada de Tremec.
2: No es clasismo, es realismo. Ya mejor me callo.
1: Ya. Es mi piel blanca. Es mi color de piel saliendo a relucir.
2: Yo no tuve la culpa.
1: Exactamente. Pero bueno, bienvenidos a Radio Esportiva. Con nuestro Hernán Cortés de la radio, se hace el Tremec Arzate. Soy Gonzalo Reyes, su padrote, Dios todopoderoso y eterno. Y así, si usted se quiere comunicar con nosotros, 442-79-83-92-7, 442-79-83-92-7 y todos los trucos. Hoy Tremec viene en su look de...
2: De pádel.
1: Ah, sí, claro, no. Sí, por supuesto.
2: No, pero no voy a jugar pádel.
1: ¿Tienes raqueta de pádel? ¿Tienes pala de pádel?
2: No. Bueno, no. Solamente equipo de golf.
1: Ah, ok.
2: Eso sí. Okay. Pero pádel no.
1: O sea.
2: Sí,
1: No. Pues lo venden en Costco, güey, o sea.
2: No. El pádel está bien, pero...
1: Ajá.
2: Digamos, en cuestión socioeconómica...
1: ¿Ey?
2: Está todavía un escalón por debajo del golf. ¿Las cosas cómo son?
1: En tu cara, padelista, o como sí, se les diga no, a los sí, que sí, juegan padel. ¿Sí, en serio son padelistas?
2: Sí, ¿no? Según yo
1: no,
2: creo
1: no
2: que
1: no tengo
2: sí.
1: idea. La verdad es que es un deporte que no. O sea, se ve dos tros, no tampoco decir. Entonces, así dicen acá. Su programa debería de llamarse por la... Fíjate que le pudimos haber dejado por la copa, ¿eh?
2: Sí.
1: Pero por la copa de Bacardí.
2: Bacardí, sí. Por el Bacashams.
1: Exactamente. Tú sí tomas Bacardí, ¿sí, va?
2: Sí. Cuando, sí. Casi no tomo. Cuando tomo, tomo Bacardí.
1: Ok, sí le gusta. Quiere sí, decir, sí. Ya le bajó una raya a la mirreinalidad. O sea,
2: no, es que... A ver, ya he dicho este consejo. Este consejo... No es todavía la hora de los consejos millonarios, pero es un consejo en el día a día. Más que un consejo... Un comentario.
1: Cálmate, reportero de fútbol, de Gallos Blancos de Querétaro.
2: El Bacardí no distingue de clases sociales.
1: Ok.
2: Es lo único que te digo. Es como...
1: Dale, dilo.
2: Como tener caballos, para que te des una idea.
1: Mira, te voy a decir una cosa. Yo creo que hay dos cosas.

0: un lugar desquitan más el sueldo las personas que están trabajando
1: totalmente.
0: Que en el otro, y no me refiero a la cancha de fútbol.
1: Sí, ¿no?
0: Entonces, la verdad.
1: ¿Has visto la parodia?
0: Fíjate que curiosamente, aunque no lo parezca, nunca he ido.
1: No, yo tampoco. No, en serio, no, eso es más bien a domicilio.
0: Ah.
1: O sea, hablo del partido de la selección.
0: Ajá, sí, güey, yo te recuerdo.
1: No.
0: Yo te recuerdo que alguien está casado.
1: Sí, no, por eso no, yo no he ido.
0: Yo te recuerdo que alguien.
1: Yo hablaba de los partidos de la selección. Yo invito a los jugadores a mi casa a echar una copita.
0: ¿Tu esposa sabe qué haces esto?
1: ¿Este programa?
0: Ajá,
1: sí.
0: No,
1: siento que no. Pero sus oídos no lo toleran, entonces
0: le cambia.
1: Se va a nuestra estación hermana, madre. No, te iba a preguntar, ¿has visto?
0: O sea, es que ahí está Tarek, que es donde saca todo lo naco.
1: De Richo Farril.
0: Ey,
1: qué. Es una parodia, se llama No Tengo Palco.
0: Ajá.
1: ¿Lo has visto?
0: No.
1: Ahorita en corte lo ponemos. No está radiable, no se puede poner.
0: Ok. Pero sí, no, nada de lo que haga ese vato es radiable.
1: Te va a dar una idea de como mis experiencias en el estadio.
0: Ok.
1: Cuando no voy de reportero de cancha.
0: Nah, bueno, pues es que tú al palco de a la tribuna VIP, güey. Si no sí, tienes palco, vas a la tribuna VIP.
1: Exactamente.
0: ¿Tú qué vas a andar comiendo tortas de carnitas paseadas? No, por favor. O sea... Dicen acá, yo tampoco he ido, vamos los tres, Tarek invita.
1: Sí, pues va a haber partido la selección pronto.
0: Exactamente. Sí, de hecho, el próximo martes. El martes hay partido de la selección femenil.
1: Vamos a ese, no le pregunten al de Pláticas el Mal.
0: Ajá.
1: Se unen las dos pláticas, pero.
0: No, dicen acá, yo tampoco. ¿Tú tampoco has ido a un partido de la selección? ¡Qué interesante!
1: Sí, ¿no?
0: Dicen acá, Bacardí, guácatelas. Mejor un pulque en las rocas. Ahí sí, nunca has tomado pulque,
1: no,
0: ¿va?
1: No.
0: Dicen acá, Gonzalo, también del gatazo de fifí. Que no doy un gatazo de fifí. ¿Cómo voy a dar un gatazo de fifí, bebé? Voy a que me corten el pelo gratis. O sea...
1: Sí, pero es que ahí no es que no des el gatazo. Más bien, estás como... Pues te camuflajeas muy bien en cualquier lugar. O sea... Tanto puede ser que te corten el pelo
0: me ofende
1: gratis,
0: mucho,
1: como
0: pero lo tomo,
1: caros.
0: Pero lo tomo. Me ofende mucho, pero lo tomo. Dicen acá, mi diosa Mumra dijo que ayer no vio el partido de México, que dice que estaba muy ocupado.
1: Ya sabía el pronóstico, él ya sabía cómo iba a terminar.
0: Oye, pero aparte qué mal pedo. Que Mumra. Es que tú no sabes quién es Mumra, ¿va?
1: Me imagino, se refiere a
0: Rocco.
1: Al Guti, ¿no? Ajá. Sí.
0: Munra, no sean así.
1: Pero te digo, él ya sabe, él va más allá del tiempo, él está pasado, presente y futuro. Él ya sabe cómo terminan los partidos de la selección.
0: Él tiene que
1: verlos.
0: Él es como dicen en Marvel, él es una incursión.
1: Sí. Él es una... De hecho, va a salir en Marvel, en la de Doomsday, ¿no?
0: Él
1: le va a ganar al
0: Doctor Doom.
1: Doctor Doom, sí.
0: Por pura antigüedad, güey. Nada más.
1: Por experiencia.
2: Buenas tardes. Entonces, ¿el tren ha tomado también tequila Orenday?
0: No creo.
1: ¿Tequila qué?
0: Orenday.
1: No, ni lo conozco.
0: No, ya por el puro nombre no lo conozcas.
1: Sí, no.
0: Dicen, lo que lo delata es el tono de piel. Sí, a Tarek sí. Dicen, las ofensas de Tarek halagan. Sí, es lo mismo que yo digo. O sea, esos no acaban de ser insultos, la verdad.
1: ¿Es que te dijera que te camuflajeas? ¿O
0: exactamente.
1: Cuál?
0: A ver qué dicen.
3: De unicornia pasaste al camaleón.
0: Ándale, exactamente. Me camuflajeo con diferentes ambientes.
1: Camaleónico.
4: Buenas tardes. Entonces, ¿eso quiere decir que el Tremec nunca ha probado un tonallitan en agua roca?
0: No, nunca.
1: Fíjate. Te voy a decir algo.
0: Ajá.
1: No por gusto. Pero
0: okay,
1: sí, por la experiencia.
0: Ok, dale.
1: ¿Alguna vez te acordarás de un capítulo de...
0: ¿De quién?
1: De esta serie de La Rosa de Guadalupe.
0: Ajá.
1: En la que hacen aguas locas.
0: Ajá.
1: ¿Alguna vez? Lo curioso es que las aguas locas las probé en una casa en el campanario. Imagínate esa escena tomando aguas locas en el campanario.
0: Ey.
1: No fui fan.
0: Güey, yo lo único que a lo que he ido al campanario es un torneo de golf, güey. Y no es broma.
1: ¿De
0: me,
1: Cadi o qué?
0: Me güey, de cuando trabajaba en TV Azteca fuimos a un Lorena Ochoa y me revisaron en la caseta.
1: ¿Sí?
0: ¿A ti no va?
1: No. Ahí te va, para que sepan quiénes podrían ser whitexican y quiénes no.
0: Hey.
1: Si ustedes van a un supermercado que tiene autocobro y pasan ustedes a esa caja y les piden el ticket después de hacer, en teoría, el pago.
0: Ya entendiste todo.
1: Ya, exactamente. ahí con eso, ahí les están diciendo todo.
0: A mí sí me lo han pedido. Güey, yo tuve...
1: Pero es que, ¿cuál fuiste?
0: No, espérate, al de aquí. Pero es que vuelvo a lo mismo,
1: tú ahí estás como que en una...
0: No, a ver.
1: Depende quién se dio, quién te haya revisado el ticket.
0: No, espérate, pero una vez, hace muchos... Ah, no tantos, pero bueno, cuando venía los sábados, gracias a Dios, ya no ocurre.

0: Pues antes de venir fui a este supermercado porque venden comida hecha que está buena, dicho sea de paso.
1: Pero dices al de aquí, o al que está un poco más allá.
0: Al que está un poquito más allá, okay. Que tiene un H grandote.
1: Sí.
0: Entonces yo pagué mi comida y me fui. Y se acerca un, buenos días, caballero, ¿sí me permite revisarle su ticket de cobro? Y le digo, ¿y también se lo va a revisar a la señora y al señor de allá? Es por puro protocolo, a todos se les revisan, caballero. Esto no es por nada.
1: No es personal.
0: No, ajá. Y le digo, bueno, pues dale, o sea, dale.
1: Sí.
0: Muchas gracias, disculpe las molestias. Entonces, sí me sentí mal, güey, la verdad. O sea...
1: ¿Qué te digo?
0: Exacto, dicen.
1: ¿Qué te digo?
0: El tianguis de Treme, que es el que se pone en Jurica por la entrada de la hacienda. Ah, caray.
1: Sí, el afuera de la iglesia.
0: ¿Hay tianguis?
1: O sea, mercadito.
0: Ah, como bazar. Como bazar. Ah, bazar.
2: ¿Qué pasó, mi Dios? ¿Cómo andamos? Oye, es mi Hernán Cortés. ¿Cuál ha sido tu momento más humilde?
0: Pues, venir aquí.
1: Empezamos el 31 de agosto, hermano. Ya llevamos un mes y medio.
0: Tú dirás.
3: Cuidado por las carteras. Hasta acá llegó que no se bañe Gonchi, ¿no es cierto, amigo?
0: Sí, ya sé. Bebé.
3: ¿Cómo dirá Gallo Blanco en el resto
0: de... Ah, ya mañana platicamos de ese business contra el Atlante, dirían los que le van a la América.
1: El Atlante.
0: Contra el Atlante. Dicen, el tianguis de Tremex se pone afuera del parque Lagartija.
1: También, ahí está, también afuera de la iglesia. O sea, que acuérdate que nosotros...
0: Pues, a ver.
1: Muy cretanamente.
0: ¿Me estás diciendo que hay algo whitexican que se llama Parque Lagartija?
1: ¿Sí?
0: No.
1: ¿Es un parque en Juriquilla?
0: No.
1: ¿Es un parque en Juriquilla? A ver, nosotros no decidimos el nombre.
0: Hoy he perdido el respeto.
1: Nosotros no decidimos el nombre.
0: Ya, vámonos. Ahorita regresamos, unicornios. Ahora sí, ya vamos a hablar ahorita de fútbol. Si es que las circunstancias lo permiten, ahorita hablemos.

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0: Ah, mira, mira, don estúpido, no prendió el micrófono, qué imbécil. Ya, perdón, perdón, ya.
1: Bueno, decíamos.
0: Ajá, bueno.
1: Falleció un referí
0: de lucha libre.
1: Ajá.
0: En una función.
1: En una función de lucha libre, en manos de el hijo de Fishman.
0: Hijo de su de un vato que se hace llamar hijo de Fishman.
1: Sí.
0: Yo le soy honesto, yo nunca había escuchado, si alguien lo había escuchado, díganos, 442-79-83-927. Yo nunca había escuchado hablar de este cuate hijo de Fishman. La verdad, yo no lo conocí en el argot luchístico. También aclaro que la verdad es que últimamente me estoy empapando otra vez de las luchas porque ya tenía mucho que no la seguía.
1: Sí.
0: Antes yo era extremadamente fan de la lucha libre, al chile. Tiene un rato, unos 10, 15 años, que me perdí yo de ese jale. ¿A ti te gustaba, no?
1: Sí, fíjate, pero...
0: O sea, súper padre.
1: Me tocó más bien, yo era más de ver la AAA, por ejemplo.
0: Ajá, exacto.
1: Y digo, en su momento, luego, cuando llegó aquí a México, el tema de...
0: ¿La WWE?
1: De la WWE.
0: Ay, a mí la WWE, la neta, se me hace horrible. Yo no
1: la
0: entiendo.
1: Es más actuación.
0: A mí no me gusta, pero bueno.
1: Es más un tema de como de telenovela, ¿no? Como telenovela, como serie gringa, por decirlo.
0: Ándale.
1: De cierta manera.
0: Digo, la AAA también tiene y tenía desde siempre sus cosas. Era una novelota chida. Dicen acá, estaba como independiente porque no le daba para estar en una empresa. No es tan bueno, dicen por acá. ¿Qué pasó con los datos curiosos del niño? Es que no ha grabado el niño, pero ya vuelve, no se preocupen.
2: Ya imagino el tren, me caí en la arena de lucha peleándose con los de arriba.
0: ¿En qué arena? ¿En la arena de la playa de Acapulco? ¿En la arena de la playa de Tulum?
1: ¿Qué tipo de arena? Sí, arena clarita, de la que está suavecita o de, ajá, la que es como tierrosa.
0: ¿De donde no hay sargazo? O sea, ¿a cuál arena nos referimos para Tremec? Sí, a ver.
3: Entonces, de Tarek no creo que haya probado las tortas de la Urrea, ¿verdad?
0: No, hombre.
1: No, ¿para qué te miento? ¿Para qué te miento? No.
0: ¡Qué buena! Dicen acá, se volvió molero. La neta es un vato que nunca cuidaba a su rival. La verdad, siempre luchaba con los mismos porque no tenía mucho dónde. Bueno, este cuate, el hijo de Fishman.
1: Sí.
0: Bueno, paralelamente a todo esto, hay una llave prohibida.
1: Sí.
0: En la lucha libre, que es el martinete. El martinete consiste en cargar a tu rival de cabeza, colocártelo en las entrepiernas, porque te queda su cabeza entre sus entrepiernas. No te emociones, mata viejitos, no estamos hablando de...
1: Y dejarlo caer, digamos.
0: Dejarlo caer, pero sobre tus rodillas, o sea...
1: Sí,
0: bueno,
1: bien hecho.
0: Ajá. No. Te dejas caer de rodillas y sí, tienes razón, la cabeza pega en la lona.
1: Sí, pero es muy leve, o sea, es como nada más... O sea, el impacto lo reciben principalmente las rodillas.
0: En teoría, pero
1: o sea,
0: no
1: está
0: pasa.
1: Bien hecho. No. O sea, es a lo que voy. Por ejemplo, ¿sabes quién lo hacía?
0: Ahorita Abismo digo, Negro.
1: Y, por ejemplo, llevándolo al tema internacional, ¿quién? El Undertaker. Era el que
0: pero,
1: hacía.
0: Pero era diferente en la WWE, porque
1: sí,
0: era una variable que, era una variante, perdón, que no tenía el peligro de que les fuera a pasar realmente algo a los rivales. En México no. O sea, en México, desgraciadamente, pasaba que se daban en la madre, perdón, sí, en el término. Y bueno, pues habían a uno de los gemelos Brennan, que seguramente son unos vats igual a ti de los 90. Los gemelos,
1: okay, sí.
0: Son como dos Tareks que salían en un programa que se llamaba Duro y Directo.
1: Qué buena onda, 2x1.
0: Exacto, estaban guapos los güeyes, la neta, y hacían reportajes bien random. A uno de ellos le hicieron un martinete y casi me lo andan desviviendo, ¿eh?
1: Pero, mira, más allá de el movimiento, la llave,
0: ajá,
1: el golpe que se lleve a cabo, ¿qué tienes que tener en tu cabeza para que a un cuate de 75 años...
0: que es referí,
1: le hagas lo que sea. O sea, lo que sea de verdad.
0: Bueno, ¿entendido? Aquí hay una persona
1: en el
0: matrimonio.
1: No. Lo que sea que no sea porque él quiere.
0: Ah,
1: en todo caso.
0: Ah, ok, que vaya contra su voluntad.
1: Exactamente.
0: Ya,
1: o sea, de verdad, más allá de... cualquier golpe mal dado, si en general, o sea, lo vimos, ¿qué edad tenía el hijo del perro guayo?
0: 40 y algo. Estaba joven, estaba muy joven.
1: 40 y algo. Y un golpe mal dado, obviamente se suman ciertas circunstancias y otros factores.
0: Ey,
1: no es lo único, probablemente. No. Pero este señor tenía 75 años.
0: No, y aparte
1: años, y
0: es un referee. Entonces, ¿qué pasa? Le hacen el martinete, automáticamente llegan las los cuerpos de médicos de la arena y en Hidalgo. No recuerdo si fue en Pachuca o en qué ciudad de Hidalgo, la verdad ahí sí no les sé decir. Pero bueno, el punto es que acuden, le dan la atención, lo llevan al hospital. Y el señor al que apodaban el búho termina perdiendo la vida, ¿no? Después de este asunto. Todavía, fíjate, todavía después de la lucha, el vato este del hijo del Fishman,
1: sí,
0: subió una foto a sus redes sociales, a su Facebook concretamente, con la máscara ya tirada como en un camión, y decía, gracias, Pachuca, ¿no? y es como de, güey, o sea, ¿qué onda? O sea, exactamente lo que dice Tremec. La neta, ¿qué tienes que tener en la cabeza para andar haciendo esas jaladas?
1: Es que es sentido común. A ver, no es la misma la preparación de un referee, evidentemente.
0: Sí sabe luchar, ¿eh?
1: No, no, por
0: pero
1: supuesto.
0: Ya tiene 75 años.
1: No, y deja tú que sepa luchar o no. Obviamente entiende y sabe en lo que está inmiscuido, ¿no? Al final de cuentas, es un poco como a lo mejor el árbitro de fútbol que tiene que saber lo básico, a lo mejor el umpire en el béisbol, el árbitro en el fútbol americano, en el básquetbol, lo que sea. Pero no es la preparación no es la misma. Y el cuerpo obviamente no va a aguantar lo que sí puede aguantar un luchador profesional. O sea, es sentido común y lo que hizo este cuate fue demostrar que no tiene sentido común.
0: Aparte hay otra cosa. Ya lo detuvieron, las autoridades de Hidalgo ya lo detuvieron.
1: Sonriendo el hijo de la...
0: Exactamente, de obviamente, Fishman. En lugar de pistolas traían pastes, la policía de ayer.
1: Oye, el otro día, digo, punto de aparte. ¿Sabes qué? Me llegó una notificación a correo y me dice... Pachuca, ya llegó Uber y yo no.
0: No, no es cierto.
1: Sí,
0: no,
1: te lo juro.
0: No, te lo juro. No, a ver, yo quiero ver.
1: Te vas a
0: ver. No, no es cierto. O sea, Pachuca no tenía Uber.
1: Ah, mira, justo aquí está. Mira.
0: No, no, no jodas, es real. A ver.
1: Mira.
0: Ok, dice, muy pronto Uber llegará. A ver, yo quiero. No, pero a ver, aquí hay un problema grande, Tremec. Yo quiero saber dos cosas. Primero, ¿por qué a ti te llegan correos de Uber, punto número uno, cuando tú no tienes necesidad?
1: No, Uber Black.
0: Y punto
1: también hay Uber Helicóptero.
0: Y punto número dos, ¿por qué a ti te llegan cosas de Pachuca?
1: Sí, no sé.
0: O sea...
1: ¿Han de querer que compre Hidalgo, todo Hidalgo?
0: ¿El estado de Hidalgo o qué?
1: Pero, oye, sí me sorprendió, porque me acuerdo que incluso hace como 10 años, 11 años, se hacían bromas en torno a que no había Uber en Pachuca.
0: ¡No!
1: Y es 2026 y apenas están anunciando que va a llegar Uber a Pachuca.
0: Dice acá... soy Uber y si llegan, mira, a mi compadre también le llegaron los correos de Pachuca. Sí. Y dicen, sí, es cierto, a nosotros como conductores nos llegó ese mensaje para trabajar en Pachuca.
1: O sea,
0: dicen, ese mensaje llegó en general. Dice, ¿cómo ven? Ahora en Pachuca. Mira, varios sí les llegó.
1: Te
0: están mandando su captura, o sea, de pantalla.
1: Imagínate que, o sea, ¿cómo es Pachuca? Y mira que le tengo cierto cariño porque estuve viviendo unos meses ahí en Pachuca. Pero que lo más importante es que llega Uber en pleno 2026. O sea, ¿qué es la noticia de Pachuca?
0: Dicen que si eres de Tula.
1: No.
0: Dicen, el Tremec ni siquiera ha de saber los más whitexicans de ese parque. Hay una pista de carreras de coches a control remoto. ¡No! Que en el parque La Iguana, ¿o cómo se llama? La Lagartija, güey.
1: Sí, lo ubico.
0: ¿Hay una pista de carros de a control remoto?
1: Tienen como una... Pues como un carril, digamos, de agua.
0: ¿Exclusivo? Ajá.
1: Para los botecitos también.
0: No, me jodas.
1: Sí. O sea, a ver, no es tampoco así que te lo imagines... Lo más espectacular, pero sí, es un...
0: Fíjate,
1: es un
0: acá nos dijeron,
1: decente.
0: Tremec ni siquiera de saber lo de los whitexicans de ese parque y nos acaba de dar una lección.
1: Sí.
0: Tú dirás, ¿no? Tú decías que solo había pista de coches sí, y él ya nos confirmó que también
1: es que aparte,
0: hay para botes.
1: Aparte al lado de ese parque, hay unos muy... Yo creo que son para mí los mejores tacos de Juriquilla. De Juriquilla, que se llaman Tacos Altos.
0: Ok.
1: Están muy buenos. No, me imagino que ha de ser de alguien de los Altos de Jalisco, ¿no? Pero no estoy seguro.
0: Dicen acá, pues Pachuca es un pueblo bicicletero como Irapuato. ¡Ey! Oye.
1: Estamos pisteando. Tranquilo.
0: Oye. Relájate, que nosotros no le echamos vinagre a las frutas, ¿eh? Relájate un buen. Aquí me volvieron a mandar la foto de Pachuca. A ver acá qué dicen.
4: El problema es que, por ejemplo, Abismo Negro y Undertaker solamente se dejaban caer sin impulso, vaya. Alguna que solamente le doblaban los pies y ya lo que chocaba. Lo que hacía este hijo del maíz es que le agarra impulso, brinca y se deja caer. Por eso es que afecta un poquito más.
0: No, y a ver, el señor ya regresando al tema serio, escabroso y feo, es que se termina, o sea, vaya, fallece. A ver qué dicen acá.
5: No, miren, el martinete se pone la cabeza del rival entre las piernas y caen sentados.
1: Es que de hecho no hay video del martinete.
0: Tiene razón.
5: Por eso lo prohibieron. El medio martinete es el que este güey hacía, pero lo hizo mal, lo aplicaba mal. Entonces caían hincados.
0: Gracias, un martinetólogo, nos hacía falta.
5: En teoría para proteger la cabeza.
0: En teoría.
5: Pues, la verdad es que no, o sea, eso requiere mucha práctica y la verdad es que no, pues ese güey no cuidaba nada.
0: No,
5: nada.
0: Se pasó de lanza.
1: Es un idiota, perdón, pero sí, o sea, a ver, lo que te vuelvo a lo mismo, hubiera sido un manotazo en el pecho. A esa edad le detienes el corazón al pobre señor. No,
0: sí, sí, sí. Ahora, o sea, esos señores sí están curiosos, ¿eh? No, o sea, sí, ese tipo de señores sí nos parten la cara, ¿eh? A nosotros.
1: Sí, claro que sí, pero te pones al tú por tú con un luchador profesional. Vuelvo a lo mismo, la preparación, por más que pueda estar en muy buena forma física el referí, no es lo mismo.
0: Dicen acá, ya les puedo enseñar cómo se tratan a los viejitos, dice el mata viejito.
1: Es que estaría está mejor a que con, o sea, a que lo que hizo el hijo de Fishman.
0: Es una tronada de cuello distinta.
1: Sí. O sea, no, mira, con que está consensuado ya no hay problema. Vuelvo a lo mismo.
0: A ver qué dicen acá.
6: Mi Dios, me siento como en la película de Ricky Ricón cuando llegó al campo de béisbol y que invitó a sus amigos a ir al parque de diversiones que tenía en su casa.
0: Ajá, solo que a ti no te invitó. Solo que a ti no te invitó.
1: Es que a mí me pasa así como cuando le dicen 10. Ah, perfecto, $10,000. No, no, no, $10 a secas, güey.
0: Te voy a decir una cosa. Yo conozco a alguien, no voy a mencionar su nombre, la banda sí lo conoce, no es el cachorro, que de niño tenía una cancha de fútbol. Tú también lo conoces.
1: Yo también lo
0: conozco. Sí, tú también lo conoces. No voy a decir el nombre aquí.
1: Ok, ok, ok.
0: Que de niño tenía una cancha de fútbol.
1: En su patio,
0: en su patio, ajá. Okay. Y que en las tardes le abrían la puerta a los niños de los trabajadores para que fueran a jugar con el fútbol a la cancha.
1: Ok. Ok.
0: De acá de este lado.
1: Está bien.
0: No es ese. No los voy a decir.
1: Ok, pero, ok.
0: Sí,
1: sí, creo que ya. Creo tengo una ligera sospecha.
0: ¿Sí? ¿Tienes una noción?
1: Sí.
0: Ah, está bien. Digo que. La verdad, todos de niños yo creo que nos hubiera encantado tener. Fíjate que a mí me hubiera encantado. Esto no es broma. Sí me hubiera encantado tener. En una, o sea, que en mi casa, obviamente, seguramente en la tuya sí, hubiese un pedazo donde hubiera jardín para poder una portería.
1: Sí.
0: Yo creo que ese era la, ¿cómo te puedo decir? La aspiración de todo niño de los 90.
1: Sí,
0: bueno, claro. De todo niño que le guste el fútbol, que tengas un espacio con pasto para poner una portería y poderte lanzar.
1: Sí.
0: Yo creo que esa es la aspiración. O tener, en nuestros casos, un portón grande que fungiera como portería, ¿no? Así.
1: Hasta que saliera la vecina enojada a decirte que ya pararan con el escándalo porque sonaba horrible, ¿no? Me imagino los balonazos.
0: Y que de preferencia tú estuviera techada la cochera para que no fueras a hacer un show. Es más, a ver, ok, me gusta. Fútbol para tíos. Anécdotas de fútbol de o sea, de casa.
1: Okay.
0: O sea, cosas que rompiste, cosas que te pasaron.
1: Okay.
0: A ti no te pasó, o sea, bueno.
1: Pues tenía mi cancha también. No tenía mi cancha, pero sí tenía ese espacio de jardín que dice.
0: Claro. Sí, de 90 metros por 60.
1: Tenía de hecho se lo vendía al gobierno, ahora le dicen estadio con la corregidora, ¿no? Pero...
0: ¿Conoces el Olímpico? Ahí jugaba yo.
1: Sí, sí.
0: Ahorita regresamos.
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6: Listo, y estamos de regreso en Enucas, esta radio esportiva de la Melior 92.6, con el Treme Carzate, nuestro Hernán Cortés de la radio, que gracias a Dios nos vino a evangelizar con el color de su piel y su blancura, que es lo mismo, ¿va? Y yo, que aquí me ando siendo güey, ¿no? Es que, a ver, yo creo que todos como niños que nos gusta el fútbol tuvimos cosas que nos pasaron.
7: Sí.
6: Por ejemplo, el rookie, bueno, pues seguramente en algún momento...
7: Todo lo que les ha pasado a ustedes, le ha pasado a él. Él estuvo presente, aunque ustedes no lo veían.
6: El rookie, bueno, pateó cabezas en China, ¿no? Cuando se cortaban las cabezas y luego las pateaban como forma de juego. Él estuvo ahí.
7: En la guillotina en Francia.
6: Exactamente. Él fue parte del juego de pelota también. Sí. O sea, por eso tiene problemas. Si tú le preguntas al rookie por qué tiene problemas en la cadera, es porque jugaba el juego de pelota, ¿no?
7: Sí.
6: Que juego de pelota, por cierto, es el nombre de... Sí sabías, ¿no?
7: ¿De qué?
6: ¿Sabes qué? ¿Cómo se dice juego de pelota? No sé si era náhuatl o... ¿No?
7: ¿No? ¿Cómo?
6: No, ahí sí no recuerdo en qué lengua. Querétaro.
7: ¿En serio?
6: ¿Querétaro significa juego de pelota?
7: Eso sí, no estaba...
6: ¿No sabías? No sabía. ¿Querétaro significa juego de pelota?
7: Y lo que sabía era que Querétaro supuestamente se consideró la palabra más bonita del español.
6: Gracias momento, a Gael, ¿no?, García. Por ahí el del 2011... Le preguntan a Gael García que cuál era la palabra más bonita del español y el güey dijo Querétaro. Y luego ya después hubo una campaña multitudinaria,
7: sí,
6: y terminó ganando en su momento Querétaro como la palabra más bonita del español. Que si nos ponemos a pensar, pues Querétaro no es una palabra en español.
7: No, pero ¿en qué lengua vendría siendo?
6: Mira, vamos a ver. Querétaro, sí, mira. Porque en el significado debe de venir, porque ahí sí realmente no sé. Mira, fíjate, ahí... Lugar de piedras grandes o peñascos, lugar de la gran ciudad o bien lugar donde se juega la pelota.
7: Ok.
6: Mira, proviene de una lengua purépecha. Es purépecha, o sea, el nombre de Querétaro es purépecha como tal. O sea, si nos ponemos estrictos, está mal.
7: Sí, porque no es español.
6: No es la palabra más bonita del español, no. Es una palabra netamente purépecha.
7: Sí.
6: Pero, a ver, ¿qué más dicen? No digas cosas, mi Dios, mejor los aldeanos de Jurica conocen los Uber en Pachuca apenas. Ay, bebé, ¿qué dicen? Pero curiosamente hay viejitos que les gusta que los trates con rudeza.
7: Pero vuelvo a lo mismo.
6: Es consensuado, güey.
7: Si te lo piden, por supuesto que sí. Yo estoy seguro que el pobre señor Búho, que así le apodaban al árbitro de allá, al referí de allá.
6: Al referí, ajá.
7: Pues estoy seguro que no, lo que menos que era que incluso que Fishman lo toca, que el hijo de Fishman lo tocara incluso, ¿no? Ya deja tú.
6: Bueno.
7: No. Ya.
6: ¿Qué pasó, mi hijo de Fishman?
7: Sí.
6: ¿Sí me vas a masajear o qué?
7: No. No es cierto. Idiota,
6: no es cierto.
7: Ese cuate.
6: Dicen, ¿es cierto que Tarek fue la primera guerrera K-pop? No. ¿Nunca has visto las guerreras K-pop?
7: No, o sea, ubico la película.
6: Chulada de película, ¿eh? Gran, gran película.
7: Me sé la historia, fíjate.
6: Gran
7: que
6: película.
7: Era de Sony, si no me equivoco. No tuvo el éxito que esperaban. Vendieron, creo que muy barata, a Netflix. Netflix hizo por ahí 2 que 3 arreglos y terminó, pues, ¿no?, siendo una de las mejores apuestas de Netflix.
6: La neta está bien chida, la neta está muy buena. Dicen acá, con incoherencia que sea juego de pelota cuando aquí en Querétaro es lo que menos sabe. ¡Oh! ¡Hora! ¡Hora! ¡Oh, oh, sí, sí, sí. Oh, oh, oh! ¿Qué pasó?
7: Ah, está brava, bravo la...
6: Sí, oye, bravo, bravo, oye, no oye, sé. Mi compadre. Ay, no, no, no. Al menos no nos formamos para ver unos globos en las mañanas una vez al año. Aerostáticos, güey. Perdón. Pero bueno, dicen acá, pollo en pura pecha se dice pichu. ¿Qué? ¿Pipichu? ¿No sabía? Dicen, ¿vas a salir en HBO? No. No que yo sepa, no que yo sepa en el documental, no, no que yo sepa. Dicen acá, Mataviejitos, en vez de que se vayan, hacen que regrese.
7: Sí, sí, puedo. Sí. ¿Sí? Y yo insisto, creo que hubiera sido mejor que el Mataviejitos. Es que, bueno, depende de qué contexto, porque ahora también al hijo Fishman le pueden decir así.
6: Sí, es el problema. Literalmente. No, ya, güey. No deberíamos estarnos burlando sí, de un no, hecho serio, de un deceso. O sea. ¿Fue buena?
7: Sí, te la, sea, sí. Barras, pero...
6: Te la reconozco. Sí. O sea, estuvo mal, pero...
7: Ok, a lo que sigue.
6: Estuvo sí. mal, estuvo muy mal, estuvo muy mal.
7: Una disculpa.
6: Pero me dio risa. O sea, no está bien, vuelvo al punto, no está bien. Dicen acá, dice, si tenían una cancha de fútbol en su casa, ¿qué hace el locutor en el radio o es el dueño ahora?
7: No, pero a ver, ya lo he dicho.
6: Ey, no.
7: Mejor me callo.
6: No, ya, entonces. No, o sea, relájense está con bien. Eso. Dicen acá, entonces eso quiere decir que la Rosa de Guadalupe se basa en las aventuras de, ¿qué? Guaxican del Tremec. Ah, algunos capítulos sí.
7: El de... Hay uno muy clásico que seguramente lo han visto en mil memes. El de, ¡Mi hijo
6: es negro! Sí, sí, sí. Estamos citando, ¿ok?
7: Sí.
6: O sea...
7: yo por eso me lo quise evitar.
6: Dicen acá, o sea, te formas, yo me subo al globo. ¿Para qué te quieres subir un globo? Tarek tiene un jet, güey. O sea, sí. Perdón, 2-0, güey. 2-0, güey, vas perdiendo. No, a ver, yo me acuerdo que cuando era niño, en la casa de mis abuelitos tenían una cerca, una reja electrificada.
7: Ok.
6: Mis abuelitos viven aquí en Querétaro. Bueno, vivían porque pues mi abuelito dejó de vivir hace como 3 semanas. Entonces, bueno, el chiste es que en su casa había una reja electrificada, ¿no? Y con un tío que tengo que es de mi edad, el güey, bueno, tiene 2 años menos que yo, jugábamos de repente a tirar penales y le pegó bien duro, no me acuerdo si, no, fui yo y terminé tronando todo el cablerío de, terminé.
7: Yo o sea, y sí estaba conectado porque ya sí, ves que muchos dicen, no, sí, está bien cada no, luz, nomás ponlo
6: de aparel. No, sí estaba conectado porque sí hizo un, o sea, sí, el balón sí, tronó.
7: Sí,
6: o sea, sí. No, sí, nada, mi papá después ya estaba que me...
7: Yo, fíjate que yo con historia así como con balón adentro de casa, no. Yo creo que yo más bien me pasó en la escuela.
6: ¿Qué?
7: De ponernos a jugar adentro del salón y romper más de una cosa.
6: O sea, obviamente, si en tu salón nada más hay 10 niños por salón, pues obviamente se puede, ¿no?
7: Y... Sí. No, pero sí, o sea, con el balón sí llegamos a romper alguna que otra ventana. Y no, pero en mi casa fíjate que no, como tenía el patio.
6: Pues, sí, pues no. Es que él tenía su propia... ¿Tenía?
7: No, ver, no era cancha.
6: Prueba
7: no era
6: de whitexicanidad. Sí. ¿Tenías portería?
7: Tenía, pero no de las grandes. De las de... como para jugar uno contra uno, ¿sabes? O sea, como algo más... Era como un fútbol rápido, por decirlo de cierta
6: manera. Ah, ok. O sea, Trare Carzate dice que en su casa había una cancha de fútbol rápido. Sí. Básicamente. En su cancha era una cancha de fútbol rápido, ¿no?
7: Futsala, ¿no? Así que donde entrenaba Ronaldinho de chico, donde jugaba, ahí.
6: Dice, güey, es que no creo que tu casa sea 44 metros cuadrados. Has de tener como 2 hectáreas de patio. Shh, ¿bromas? ¿Bromas? A ver qué dice la banda.
8: Mi Dios, Tare, no, yo tengo una muy buena historia de
6: Dale.
8: Cuando era morrito.
6: Dale.
8: Con mis primos allá en un ranchito de Michoacán.
6: Ajá.
8: Allá eran mis abuelos. Fuimos a visitarlos y no, pues tenían un buen de áreas verdes, sí, porque pues al ser rancho.
6: Claro.
8: Ya sabes, un buen de parcela. Nos pusimos a jugar ahí los primos y uno de ellos le pegaba durísimo al balón. ¿Qué crees que dio un balonazo que le pega a una gallina y que la desvive, bro?
6: ¿Qué?
8: Entonces le tuvimos que decir a nuestro papá y pues no le quedó de otra a mi abuela que hacerle un caldito, brother. Y no es mentira, nos la comimos.
7: ¿Qué crees?
6: No.
7: Eso está gacho, pero pues...
6: Pero, digo, son cosas que nunca te van a ocurrir a ti, ¿no?
7: Sí, no.
6: O sea, son cosas que obviamente jamás te ocurrirían a ti, pero... Ok, eso no lo vi venir. Dice, se tuvo que... A la gallina, ¿qué pasó?
7: O sea, no.
9: Estamos hablando de fútbol.
7: Sí, no.
9: A ver qué dicen acá.
10: Mi Dios, el patio del Tarek es como la frente de Iker, 10 metros de frente.
9: No. ¿Cómo van a andar diciendo que el patio Tarek tiene 10 metros de frente? Por favor. Eso es un insulto. O sea, serán 10 hectáreas, güey. A ver qué dicen acá.
11: Saben varias frentes, el patio del Tarek va a ser como los de una casa de Infonavit de Loárcano.
9: ¿El patio de Tarek? No. El patio de Tarek probablemente ha de ser como el conjunto de casas de cualquier lugar.
7: Sí, más o menos. Más o menos.
9: Dice, tráeme, ¿qué quiere decir cuando mi abuelo dice? ¿Qué quiere decir mi abuelo? Cuando una zorra duerme de día es porque la noche estuvo de cacería.
7: Yo creo que se refiere a que el animal,
9: ajá,
7: ¿no?, en ese momento fue a buscar, pues, satisfacer sus necesidades de, pues, sobre todo para el estómago, ¿no? Y por eso, a la hora a la que fue, se terminó cansando.
9: Ajá.
7: Y a la hora que hay que recuperar energía, ¿no?, para poder seguir con la misma rutina en la noche, ¿no?
9: Yo más bien siento que tenía que ver con el hecho de que la pobre zorrita tenía que ir a buscar comida para sus hijitos.
7: Sí.
9: Y lo hacía de noche para que cuando despertaran, pues los pobres
7: también, que niños, ya tuvieran la comida en la mesa.
9: Exactamente, ya tuvieran la comida en,
7: digo,
9: el bosque.
7: En el bosque.
9: ¿No? Sí,
7: los zorros y las zorras no tienen mesa.
9: No me tal. Imagino un zorro con una mesa, ¿no?
7: Sí, o sea, no digo, como, a menos que sea una película de Disney.
9: Ajá, como El Zorro y el Sabueso.
7: No, pero sí, no.
9: Dicen acá, al señor Fishman le faltó preguntarle al Mataviejitos cómo se debe tratar a un señor.
7: ¿Sabes qué? Yo creo que le mandó el mensaje al Mataviejitos y no lo entendió, lo hizo mal.
9: O sea, ¿cómo te lo pones entre las piernas y luego?
7: No, ya, nos van a apunar, oye.
9: Ya me imagino un Mataviejitos. Le pones la cabeza entre tus piernas.
7: Desde que cuando le estás dando como que consejos a tu compa y ves que lo hace mal y nada más te desentiendes que te vas, ¿eh? Así de que, no, mejor me voy de aquí antes de...
9: Sí, como cuando eres niño y pones el pollo en la olla con todo y la bolsa. Es que sí, ya me imagino. A lo mejor el Mataviejitos sí le mandó un audio y dice, mira, hijo de Fishman, le vas a poner la cabeza entre tus piernas y luego te vas a sentar. ¡Ya!
7: Yo que sí pensó que el orden de los factores no alteraba el producto, pero resulta que sí.
9: Esto está muy mal. Esto está muy mal. Ok, esto está mal, ¿ok? Esto está muy mal.
7: Sí.
9: Aclaramos, esto está muy mal. Dicen acá sobre una cosa bárbara. Se nos va a castigar Diosito, ¿eh? Ya sé, güey. Pero es que si lo vemos desde ese punto de vista, probablemente sí.
7: Se pudo haber dado. O sea, a ver, en el escenario, con los que tienen el contexto, no nos pueden dejar mentir. Pudo haber pasado. En una realidad alterna, a lo mejor pasó.
9: A ver qué dice.
7: Y a lo mejor nunca. O sea, pasó de la manera correcta y a lo mejor no pasó lo triste, ¿no?
9: ¿Qué dice el Mataviejito?
12: Solo le faltó decir otra oportunidad.
9: ¡Que no!
7: ¿Qué dijo?
9: Otra oportunidad. No, güey, no. ¡Ya!
13: También al que le aplicaron ese tipo de castigo, el Martinete.
9: ¡Ey!
13: Fue al perro Aguayo ya casi en su despedida. Pero como todavía era atleta, se aguantó y ahí anda todavía.
9: Sí, no. O sea, obviamente se jale, no estuvo bien. A ver qué dicen.
14: Sí, Chonchi, es porque se lo hubiera puesto entre las piernas y hubiera hecho la posición del pavo.
9: O sea, ay, me están diciendo que todo esto fue un... O sea, todo esto fue un accidente.
7: Oye, para todo esto, ese cuate, ¿qué va a pasar con Fishman en la cuestión legal?
9: Pues nada, o sea, es que sí está medio raro. A ver, o sea, yo me pongo a pensar en esta parte, porque sí se me hace un poquito raro esta situación, porque al final de cuentas este vato pues estaba luchando, ¿no?
7: Sí.
9: O sea, y si nos ponemos a verlo, pues el güey, pues es que en teoría es que entramos en un dilema muy extraño, porque es como un boxeador que mata a otro boxeador en el ring.
7: O sea, sí, pero no, ¿no?
9: Es que acá obviamente este vato pues sí la regó y cometió un error que estuvo mal y que no debió de haber ocurrido. Eso fue lo que pasó. O sea, eso fue lo que pasó, que no debió de haber ocurrido. Pero se me afigura que es una situación similar. Entonces dicen, sí estaba luchando, pero no contra el referee. Ya sé. Pero dicen, sí. Ese mataviejitos es un loquillo, dicen por acá. ¿Ya vieron los drones de una compañía de seguros que se dieron la despedida de Messi allá en Argentina?
7: No, ¿no viste eso?
9: Sí.
7: No, se no. Chiqui Tapia, de verdad, no se vuelvan a quejar de Mikel Arriola cuando, ellos tienen al Chiqui Tapia.
9: Espérame. ¿La cara de Chiqui Tapia es real?
7: ¿Cómo que la cara de Chiqui Tapia?
9: Porque yo vi unos drones con la cara de Chiqui
7: Tapia. Según yo, la cara de Chiqui Tapia. Seguros...
9: Bueno, yo te voy a decir una cosa. Yo al de mercadotecnia de esa cosa,
7: sí,
9: le subo el sueldo.
7: Sí, al de mercadotecnia, sí. A Chiqui Tapia, en la despedida del mejor jugador de la historia, es para correrlo, perdóname.
9: No, o sea, yo al vato, te juro por Dios que le doy un aumento.
7: La idea no es mala. El momento de ejecución es pésimo.
9: Pues no sé, a mí...
7: O sea, no, tú lo estás viendo desde el tema de la mercadotecnia. Velo desde el tema, los que le iban a hacer, los que estaban haciendo su tributo a Messi.
9: Sí, te entiendo, pero...
7: Y aparte, Chiqui Tapia, haga cosas bien o haga cosas mal, nadie lo quiere.
9: Dicen acá, fíjate, esta es otra grande, ¿eh? O sea, aquí la pregunta es por qué un señor de 70 y tantos años tenía que seguir trabajando.
7: Ah. Que normalmente...
9: Buena ahí, ¿eh?
7: Los referees en los deportes de combate... suelen ser de mayor edad,
9: ¿no? Sí, don Pepe Tropicazas ya estaba grande, ya estaba rocón.
7: No son muy jóvenes,
9: sí,
7: que digamos.
9: Sí.
7: Pero lo hacen muchas veces por el gusto y por la pasión. Es como una forma de mantenerse en el deporte que les gusta.
9: Exactamente. Sí, ya vienen mira, estaba lo del Estadio del Atlas y ni platicamos de ese business.
7: Que es el Atlas, pero, o sea, que sí es del Atlas, pero no es del Atlas porque es de la UDG, ¿sí viste todo eso?
9: Más bien es al revés, ¿no?
7: El terreno...
9: Es de la UDG.
7: Es de la UDG. Y firmó un contrato... el Atlas, en el que viene los diferentes, digamos, lineamientos, las especificaciones, sí, las cláusulas. El Atlas lo va a poder usar por 99 años. Van a pagar 18 millones de pesos al año.
9: ¿Eh?
7: Que no es mucho, la verdad.
9: Para lo que tienen ellos, no.
7: Pero dentro de 100 años, automáticamente todo pasa a ser del equipo de la UDG, si es que sigue existiendo.
9: Si es que siguen existiendo.
7: No estamos dimensionando 100 años, es muchísimo, pero... Bueno, en el tema de fútbol, el fútbol mexicano no tiene ni 10
9: nada,
7: años.
9: Y las promesas en el fútbol... Miren, básicamente esto funciona como para que me entiendan. Obviamente atreme que esto nunca le va a tocar. Pero lo que acaba de hacer el Atlas es como construir en el terreno de tus suegros.
7: Sí.
9: O sea, es construir en el... ¿A ti nunca te va a pasar eso?
7: No, me lo regalan, si no...
9: Ya lo pusieron a tu nombre, ya. ¿No? El del terreno. Ya tu suegro ya puso
7: ya no
9: las propiedades a tu nombre. Sí, ya no...
7: intercambio ya.
9: Ajá, ya no hay bronca. Entonces sí. Tremec ya... construyó, ya es de él, sí, ¿no? Ya. Entonces ya no tiene bronca. Pero
7: sí, el terreno lo puso la UDG.
9: Ajá.
7: Atlas va a poner el dinero, básicamente.
9: Ajá, y la expertise, porque pues obviamente el viejo...
7: Y el todo, sí.
9: Ajá.
7: Lo que no estoy seguro y no he leído es si UDG jugará en ese estadio también.
9: Sí, la UDG va a jugar.
7: En caso de que, pues ya con eso, en teoría, UDG podría aspirar a...
9: Es que ese es el punto.
7: Porque jugaban en el Jalisco, ¿no?
9: Es que ese es el punto. O sea, la neta, lo que se quiere es que la UDG suba a Primera División.
7: Sí.
9: Pero la Liga no tiene intención de tener Primera División, al menos por el ascenso. O sea, quieren Primera División por medio de la compra de franquicias. Y si compro franquicia, pues ya te dejo, ¿no? Pero bueno, vamos a la pausa. Y ahorita ya regresamos con los consejos de Tremec para que no tengas que trabajar a esas edades.
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6: Ya nos tenemos que ir, pero antes de irnos pasamos a dejarle hoy su recomendación del día. Si él pudo, si Tremec la, bueno, es que te iba a decir, si tú saliste adelante, pero pues tú nunca tuviste que salir adelante.
7: Yo fui, pues, adelante, más adelante.
6: Fue, sí. A ver, fuera de ir al baño, ¿alguna vez te has tenido que esforzar en algo?
7: Nah, sí, por supuesto. En llegar al baño, sí. O sea, no nada más ya estando ahí. Llegar a la mendiga plaza fue el problema.
6: Ok, dale, venga, dale.
7: Ahí va, ahí te va. Mi mejor consejo para alguien que quiere ganar más dinero es que empiece a rodearse de gente que tenga más dinero. Porque si todos tus amigos ganan lo mismo que tú, obviamente vas a seguir viendo el mundo desde esa realidad. A veces lo único que necesitas para cambiar tu vida es empezar a ir a lugares donde haya millonarios. O sea, ya, de verdad.
6: O sea, por ejemplo, hagamos de cuenta.
7: Sí.
6: Me hago caddy de un club de golf.
7: Sí.
6: ¿Ya con eso alarmo? ¿Ya me estoy juntando con millonarios?
7: Ahí te va. No tal cual. Pero empiezas poco a poco. Empiezas a ver, no sé, en el buen sentido de las palabras, las mañas.
6: Ok.
7: las costumbres y tradiciones de la gente millonaria.
6: Ok.
7: Empiezas a aparentar y todo esto.
6: Ahí
7: pero
6: te va.
7: Volvemos a lo que decíamos el otro día. Los verdaderos millonarios, no los que traen nada más la marca gigantesca pegada en el pecho.
6: Ahí te va.
7: Sí.
6: Me hago ballet parking de un club de golf. Ya me estoy juntando con millonarios.
7: Ahí te va. Te voy a decir cuál es el consejo.
6: Ey.
7: Te haces tu cuenta de redes sociales.
6: Ey.
7: Empiezas a subir contenido aspiracional con los coches del.
6: ¡Claro! ¡Por supuesto!
7: Que ojo, hay varios, ¿eh? Hay varios de esos. Ya depende de cada uno.
6: Oye.
7: El que lo aprovechen y empiecen a generar su dinero y a guardarlo. Oye. O que lo desperdicien.
6: Somos pobres porque queremos, porque nunca habías escuchado.
7: Hay uno. No que él hiciera eso en particular.
6: Ey.
7: Pero de estos gurús.
6: Del éxito.
7: Financieros, sí. Ajá. Sí.
6: ¿El de la barba y los sacos extraños?
7: Ándale, que me da ese vibe de personas cuando empezó a hacer lo que hace hoy en día.
6: Dicen acá, charrísimo el joven Tarek. Sí, sí, es charro.
7: Sí.
6: Y los charros son millonarios,
7: de
6: ¿eh?
7: De hecho, sí. Sí, charros del Pedregal.
6: Exactamente, los charros son millonarios y muy millonarios.
7: Pues te digo, el Bacardí también es como los caballos.
6: Dicen acá, de Alfredo Valenzuela no vas a estar hablando. No sé quién sea Alfredo Valenzuela.
7: Yo tampoco tengo idea quién sea Alfredo Valenzuela.
6: Saludos, Alfredo Valenzuela. No sé quién seas, pero...
7: Sí, sí.
6: Pues,
7: sí,
6: no. Dale, o sea, si a ti te funciona...
7: Pero no, ¿sabes qué pasaba mucho? Eso era muy muy como de preparatoria, ¿no?
6: Ajá.
7: Como de...
6: Bueno, depende en qué prepa fueras.
7: Sí, no, pero había muchos que de repente decías... oye, espérate, y este cuate subió una foto en un con un carrazo y luego ya pues, te enterabas que no era de él.
9: Es que cuando iba en la prepa no había redes sociales, entonces no había manera de subir una foto para enterarnos.
7: Se me olvida que ya estás más cerca del Guti que yo.
9: Exactamente. Dicen, ayúdame con mi duda. Tengo esta duda. ¿Su patio de Tarek tiene las mismas medidas? No tiene las mismas medidas. No. Ya sabes, ya te he dicho.
7: Sí,
9: no. Dicen que les prestes para una torta.
7: Ahí te va otro consejo. A mí no me gusta prestar dinero. Cuando yo doy dinero, lo regalo mejor.
9: Muy bien. Sí, la verdad.
7: Hay una película no me acuerdo cómo se llama el actor, pero la historia de Bronx, ¿la has visto?
9: No.
7: En el que le dice, es que tal me debe 20 dólares.
9: Ah, la del italiano.
7: Sí.
9: Ah, está bien buena.
7: Le dice, es que me debe $20, algo así. Le dice, ya no se los cobres, velo como que te costó $20 deshacerte de él, que no vale la pena.
9: Muy bien.
7: Ahí está. Eso es un buen consejo.
9: Es un gran consejo millonario.
7: Y ellos no son white. Bueno, los actores sí, pero los personajes no son white. Sí.
9: Solo son mafiosos italianos.
7: Sí, de dinero tienen de sobra también.
9: Dicen que si les regalas para una guacatosa, dicen, entonces si le empiezas a ir a la América, ¿de pronto te empiezas a pegar las cosas ajenas?
7: Es que fuera de broma.
9: Una enfermedad venérea.
7: Tú fíjate, dicen que eres, ¿qué? Eres como el reflejo de las 5 o 6 personas de las que te rodeas.
9: Todavía no mido 1.20 como el niño. Todavía no hablo zipizapo.
7: Sí. No, pero es que ahí es distinto porque es un minion.
9: Ajá.
7: O sea, ahí tal vez no aplica. Es como tu ejército. De hecho, ya te tardaste en clonarlo, en clonarla así. De tener varias.
9: No. ¿Qué pasó?
7: Varios
9: no,
7: minions.
9: ¿Qué pasó? No, espérate. A ver qué dicen.
1: Entonces, no me prestes. Regálame unos miles, Tarek, porfa. ¿O qué rollo? Me bota besitos.
9: Adiós.
7: No, güey. Tampoco, yo tampoco.
9: O sea, te va a costar miles de deshacerte de él.
7: Sí, pero pues tampoco. No sé, ¿quién mandó el mensaje?
9: Fíjate que deberíamos de hacer una promoción, ahorita que tú andes en ese jale, de irte a llevar a las aguacatosas, güey.
7: Sí.
9: Y regalar 20 aguacatosas. Los primeros que vayan, funciona.
7: Sí,
9: no está mal, ¿eh?
7: No, la verdad es buena idea.
9: Idea millonaria. A ver qué pasa, o sea, llegar y los 20 primeros que encuentren, como Find Wally, sí, encuentran a Tarek.
7: Andale.
9: 20 aguacatosas, 20 vales de aguacatosas para todos ellos. A ver, ¿qué más dicen acá?
2: Tarek, entonces es cierto que el millonario es millonario porque no presta dinero y solamente invierte el dinero prestado.
9: ¡Ah, claro! Sí, eso hasta yo lo sé.
7: Sí, a ver, la gente que tiene la capacidad de hacer dinero, muchas veces hace dinero sin su dinero. Para que me entiendan, así funcionan los bancos, básicamente.
9: De hecho.
7: Los bancos no tienen tanto dinero como ustedes creen. Realmente el banco tiene el dinero que ustedes tienen en el banco. Y el banco usa ese dinero para prestarle a la gente. Los intereses que pagan de las tarjetas, con ese dinero sí se hace millonario el banco.
9: Bueno, ya. Vámonos, pues. Ya mañana nos amaestras más. Adiós, nenucas. Bye. Se quedan con el rookie. Ahí le preguntan sobre el juego de pelota y cómo se volvió el Lionel Messi de aquellas épocas. Bye.
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señores, muy buenas tardes. Tengan todos ustedes bienvenidos a este espacio músico, mágico, guti, loco, especial. Hoy es jueves, por fin es jueves. Les voy a ser bien sincero, me estoy jeteando. No me alcanzó el tiempo de ir a casa a comer. Y comí en una fondita aquí por donde está la TV Azteca.

Lo que sea, Parra, pero me levanté desde las 4:30 de la mañana y no hemos parado. No hemos parado y de aquí hasta las 8 que salgamos y en lo que llego a mi casa, 8:30, voy a caer como tronco el día de hoy. Como tronco, señor tronco. Pero vamos a echarle pura galleta, señoras y señores, aquí a través de la mejor 92.7. Hoy jueves. ¿Pongo uno grabado? A ver, espera. Ya me dieron permiso acá, Enrique Fernández, de poner uno grabado. A ver, vamos a poner uno grabado y pues vámonos con música. Aquí ya me dio permiso Fernando de poner uno grabado. Ya de una vez, hermano, de una vez. ¡Qué show, señoras y señores! ¡Bienvenidos! Hoy vamos a tener un programa normal. Vamos a tener una cabina normal y con mucha buena música, por supuesto, a través de la mejor 92.7. ¡Excelente Sabadrín! ¡Sabadrín! Ya a nada de terminar este mes de septiembre, ya estaremos entrando a octubre y se va a pasar de volada. Octubre se va a pasar rápido, noviembre volando y diciembre a gastar, todos a gastar. Pero bueno, siempre con muy buena actitud. Así es que, señoras y señores, buenos días a todos los que despiertan temprano, porque el que madruga nadie le hace el desayuno. Vámonos con música, señoras y señores. Así que por eso, la mejor 92.7. ¿Están escuchando? Aquí, la mejor 92.7. Ellos son duelo, para que ya no.

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1: Señoras y señores, acabas de escuchar esta muy, muy buena rolita de Palomo, mi obsesión.
2: ¿Le da
1: al
2: banco?
1: ¿Al banco? ¿Cuál banco? Espérate, ¿qué le pasó a esta cosa? ¿Por qué apareció esta ventana que yo no abrí? Y dice FIFA World Cup. A ver, espérame. Es que yo estaba así tranquilo de la vida y de repente apareció una cosa, empezó a hablar. Ya estoy en vivo otra vez. Para todos los que decían, ya estoy otra vez en vivo. Ya estoy otra vez en vivo, ¿va? Bueno, señoras y señores, hoy jueves, yo no sé por qué, pero siento, neta, siento que es viernes. O sea, muero ya porque sea viernes y no hacer nada y después descansar. Ah, no, pues me toca el pulso, ¿verdad? El sábado vamos a andar en el pulso, ahí vamos a estar cotorreando, llevándoles los pormenores, haciendo, dice, se escucha igual, yo creo que todos los programas son grabados. ¿Qué pasó? Bueno, señoras y señores, tengo noticias importantes para todos ustedes, información importante. Porque si usted en estos momentos anda circulando por esta bonita y hermosa selva asfáltica y dice, tengo ganas como de ganarme algo, pues déjeme decirle que en estos momentos nos enlazamos hasta las calles de esta hermosa ciudad.
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1: Señoras y señores, mi Little Pony, ¿dónde andas, mi hermanazo?
3: Amigos de la mejor 92.7, ¿cómo están? Su compa el Pony, lleva regaladora del día de hoy, mis hermanos. Oigan, ¿dónde estamos? Pues bueno, nos venimos a la zona que viene siendo pie de la cuesta con Constitución, donde en anteriores ocasiones hemos estado en la Mega Pega. Aquí estamos, en el mismo lugar y con la misma gente, diría la canción. Le damos boletitos para que se lancen para acá con su compa el Pony de Gallos Blancos contra Atlante, que se enfrentarán el día de mañana en el Estadio Corregidora. Se va a poner muy bueno el cotorreo. Les recuerdo, pie de la cuesta con Constitución, vénganse para acá, estaremos un ratillo. A ver cuánto nos duran los boletos. Vénganse con su calca de la mejor y con su aplicación, porque eso les ayudará a ganar más fácilmente. ¡Vámonos! Saludos al compa Rookie. Aquí andamos, carnal. Ponte unas buenas rolitas de jueves. Acá para banquetear.
1: Ya dije, de jueves para banquetear.
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1: A ver, vamos a poner una canción de jueves. Que más bien va a parecer de despecho. Échamela, mira nomás.
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1: ¡Ay, ay, ay! ¡Ay, el perro ya ladró!
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1: ¡Hasta la miel amarga!
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1: ¡Vámonos, recio! ¿Escucharon dónde caerle al Pony? Así es que ahí Constitución, esquina con pie de la cuesta, donde se ponen los elotes, ahí merengue. Cáigale y llévense grandes regalos y sorpresas. Hola, 5:24, estos que chocan con el Guti en la mejor 92.7. Jueves que ya apesta, hiede a viernes.

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1: Son las 5 de la tarde con 52 minutos. 5 con 52. Estuvo buena esa rolita. Vaya, me dieron ganas de bailar. Pero con lo cansado que ando, no creo que aguante ni una. Ni una pieza, ¿va? Bueno, señoras y señores, vámonos porque Lil Pony se encuentra en Constitución con Pie de la Cuesta. ¿Habrá acaso regalado? Bueno, sí, regaladora de que hay, sí hay. ¿Habrá acaso ya ganadores?
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2: ¡Su compa el Pony! Oigan, seguimos aquí en Pie de la Cuesta con Avenida Constitución, recordándoles que traemos boletos para Gallos Blancos y nos queda un pase doble para que se vayan con el doctor César Lozano, que es a las 8 de la noche el día de hoy. Entonces, al primero que llegue con el claxon a todo lo que da, se lleva ese pase doble para que le corran y puedan pasar por el amigo, por la novia, por la esposa, el amante, la mujer, quien ustedes quieran llevar. Ya saben, con su compa el Pony, ya saben que siempre regalan mis puchis del amor. Y es la mejor 92.7, aquí nomás.
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1: Pura banda MS, señoras y señores. Se llama tan bonita, tan chula ella. Ay, ay, ay, chiquitita. Hola, 5.50.

0: quédate donde estás. Ya volvemos con más de Que Show con el Guti en la mejor 92.7. 5:57.
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